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¿Qué tal, queridos amigos? Qué gusto más grande saludarles a esta hora cada uno de ustedes que nos convocamos alrededor de esta frecuencia, de esta radio, como cada día, para aprender algo más acerca de la medicina natural, acerca de cómo esta medicina, ya, esta medicina complementaria, como le llaman algunos, es una medicina integrativa, también le dicen otros, porque obviamente, como su nombre le indica, es una medicina que integra todo lo que tiene que ver con el conocimiento en la ciencia de la salud. Ahí está incluida la medicina alopática también, los medicamentos que usted toma, analgésico, antiinflamatorio, los corticoides, todo lo que usted toma está incluido en esta medicina integrativa, porque toma parte de ella y toma parte de estas otras grandes directrices con que el ser humano hoy día está enfrentando este problema que yo no le diría enfermedad, no quiero llamar tanto enfermedad, se habla tanto de la enfermedad, yo le llamaría como falta de salud, entendiendo la salud como un estado de equilibrio, un estado de balance, un estado pletórico de energía, de bienestar y todo eso. Por eso es importante los minutos que tenemos por delante, esta hora de programa, porque este programa dura una hora. Prácticamente todas las radios lo transmiten la hora completita y lo repiten en otros horarios, porque entienden la necesidad hoy día es inmediata de conseguir alivio, por un lado, a los achaques, a las molestias, a los virus que nos atacan, a tanta complicación, ya eso es prácticamente inmediato, el querer solucionar los síntomas. Todos los síntomas, todas las molestias, como les decía, pero hay una segunda imperiosa necesidad, que es sanarse el problema de raíz, o sea, también ver algo que la ciencia médica a veces no alcanza a visualizar, que tiene que ver con la causa del problema, y nos quedamos mucho en el trabajo del síntoma. Entonces, este tipo de espacios en que nos conectamos con esta medicina integrativa, esta medicina complementaria, esta medicina natural, esta medicina holística también. Usted puede de repente escuchar estos términos, una medicina holística. La palabra holística

holística viene de whole, de holistic, de whole, que significa el todo. Ya, tal como la integrativa, ya una palabra más internacional, la medicina holística habla del arte de curar y sanar integrando todo lo que haya sido descubierto por el hombre. El hombre descubrió la función del sol en la síntesis de vitamina D3 del ergocalciferol en nuestra piel, ¿ya? Y ahí utilizamos entonces cuerdamente la exposición, el momento del día, el tiempo. Hay toda una terapia que tiene que ver con el sol. La talasoterapia, por ejemplo, es otra terapia bien interesante que aprendimos nosotros en Israel, donde tuvimos la oportunidad de conocer la fuente curativa que hay en el mar, y en el mar en forma constituyente del todo también, porque tú puedes usar el mar, acercarte al océano, acercarte a alguna orilla, cualquiera sea, donde el solo ritmo de sus olas ya va a generar un equilibrio, primero que todo en el ritmo cardíaco. Los cardiópatas, por ejemplo, hay muchos cardiólogos que recomiendan esto, terapias de caminata a orilla de mar, donde se puede acceder a eso, ¿ya? Y ahí regulamos el primer ritmo, porque el cuerpo tiene varios ritmos, pero hay dos fundamentales y funcionales. Uno es el ritmo del corazón, el ritmo cardíaco, el sístole y el diástole, esa función de contracción y luego de relajación muscular a nivel del músculo cardíaco, insisto. Pero hay un segundo ritmo que tiene que ver con el ritmo del tono peristáltico, y eso tiene que ver con el sistema digestivo. Ahí hay unas células intersticiales de Cajal, para que las estudies o las googlees, donde se habla del ritmo que tienen nuestros intestinos, y en realidad es la función digestiva completa. Poco seguramente se ha hablado de esto, y yo creo que muy pocos de ustedes han escuchado esto. Bueno, pero nosotros esa información la manejamos, porque la idea de nuestra botica es entregarte a ti la mayor cantidad de herramientas para que tengas una mejor calidad de vida. Y no solamente del síntoma, insisto, no solamente del achaque, no solamente uy, me duele esta articulación, me duele un poquito, se me subió el azúcar, comí farináceos de más, comí muchos pastelitos, no me pude controlar, y bueno, me subió el azúcar y siento esto y lo otro. Bueno, a nosotros les vamos a dar herramientas, no solamente para que inmediatamente tú puedas bajar el azúcar, como por ejemplo la agüita de canela, ya es una muy buena herramienta para partir con algo, el corazón, el sistema metabólico en general, cuando hay diabetes tipo 2, que es la que es insulino no dependiente o no insulino dependiente, anda muy bien el tecito de canela, tiene propiedades antiinflamatorias, antioxidantes, ayuda a lo que es la capacidad cognitiva, te ayuda a mejorar el ánimo. Ya, pero mira, todo eso que te ayuda, paralelo aquí a una condición de que me subió un poquito el azúcar. Me hice una glicemia en casa, me hice un control glicémico y, no sé, postprandial me salió más alto del normal, o en ayunas me lo tomé y mira, estoy con una glicemia de 100, que arriba de 100, ya entre 100 y 127, por ahí, ya nos complicamos. Entonces, ¿qué hacemos? Rápidamente un tecito de canela. El tecito de canela te va a regular el azúcar en la sangre, pero también, vuelvo y repito, va a ayudar a la salud cardíaca, va a ayudar a prevenir molestias metabólicas en general, te va a ayudar a mantener el peso corporal. Un buen control de peso es el agüita de canela, el tecito de canela. Y obviamente, como te decía, aprovecharte de sus acciones antioxidantes, antiinflamatorias y todo lo demás. Ayuda enormemente a la capacidad cognitiva. Tú, por ejemplo, vas a ir a dar un examen, cualquiera sea, donde requieres tener un amplio estado de conciencia abierta para acordarte de todo, ¿ya? Todo lo cognitivo tiene que ver con el estar despierto. Ahí el tecito de canela te va a andar muy, muy bien. El tecito de canela, muy, muy bien. Incluso puedes utilizar el romero, te lo recomiendo. Tú tomas un pecíolo del romero, o tomas la plantita del romero, perdón, y la partes y hueles los aldehídos de cadena corta, algunas cetonas, algunos fenoles, qué sé yo, que contiene el aceite esencial del romero, también potencia esa acción de ayuda en el proceso cognitivo del aprendizaje, del recordar, del manejar ideas.
a nivel de un cerebro que muchas veces está bastante mal traer producto de la alimentación. ¿Producto de qué, me dice un doctor? Producto de la alimentación, primero que todo, y producto del exceso de basura con que contaminamos a través de, no sé, del órgano de la visión. Estamos viendo a veces tanta cosa que no hay para qué ver, estamos escuchando tanta cosa que no hay para qué escuchar. Estamos en contacto con tanto ambiente tóxico y todo eso afecta, aunque no me lo creas, directa o indirectamente al cerebro. Bueno, con toda esta información ya compartida contigo, te lo digo para que tú tomes el tenor de lo que vamos a compartir hoy, para que tú sepas, cada día en este horario vamos a tener la oportunidad, como lo venimos haciendo hace más de 3 décadas en la historia de la de Madre Tierra, de la botica, y yo como químico farmacéutico, como tu doctor en esta área de los fitofármacos o de la nutrición ortomolecular o del uso de plantas medicinales o el uso de una correcta alimentación, por eso se habla de nutrición ortomolecular. Va a ser mi responsabilidad dirigiendo técnicamente esta querida Madre Tierra. Sin más preámbulos, papel y lápiz. Ten papel, como lo tengo yo acá. Mira, predico y practico. Aquí te hago sonar el papelito y acá voy a tomar mi birome, mi lápiz. Y voy a golpear ahí para que suene. ¿Suena o no? Suena, golpeo. Hay una esponjita aquí en este micrófono. Es como los Neumann antiguos, el micrófono que tengo acá en nuestro estudio de Madre Tierra. Bueno, estoy preparadito, papel y lápiz, espero igual que tú. Y comenzamos entonces a compartir todo lo que se viene por delante. Hablaremos de diferentes patologías, pero lo más importante, hablaremos de soluciones rápidas y efectivas que la naturaleza, esta maravillosa creación que Jehová Dios, nuestro Padre Creador, nos ha regalado para todos, y ahora la tenemos al servicio de cada uno de nosotros a través de este espacio. La botica de la

0: ¿Quién cantaba esta linda canción, Daniel? Sí, ella, sí. Ella no se llama Vicky Carr, así como la conocen todos, tenía otro nombre. Chequéalo ahí con nuestro periodista. Pero no se llama así. Es como el nombre artístico. Es como Buddy Richard, ¿te acuerdas? Que nunca se llamó Buddy, se llamaba Ricardo algo. Es como Chayanne. Que Chayanne se llama Elmer algo, ¿no? Elmer Torrealba, no sé, tienen otros nombres. Y van buscando. Ya, ¿cómo se llama Vicky Carr? Cuénteme.
1: Florencia.
0: ¿Florencia? No, Victoria.
1: No.
0: Florencia, Vicky.
1: Florencia Vicenta.
0: ¿Florencia?
1: Vicenta.
0: Vicenta.
1: De Castillas Martínez Cardona.
0: Ya está, bueno. Pero bueno, no importa. Lo lindo es que su voz era y será inconfundible. Y qué lindo que cante estas canciones. Ahora la temática, mira, eso de si Dios me quita la vida antes que a ti. Dios no quita la vida. Yo creo que Dios te ha dado una vida. Mira, voy a filosofar un poquitito, ¿les parece o no? Yo soy muy doctor, muy científico, pero también tengo esta. Yo creo que el trabajo en la medicina natural, a nosotros los científicos, como que nos cambia el switch mental. Algunos me dicen, doctor, ¿qué ha pasado con su manera de pensar? Bueno, y yo creo que además de la medicina natural hay un factor fundamental, que es Dios. Cuando tú te conectas con Dios, funciona ese mensaje que trajo Jesús al mundo, que es metanoia. La palabra metanoia es arrepiéntete, como generalmente la gente lo entiende. Pero en realidad, si tú buscas en el griego, metanoia significa cambia tu manera de pensar. Cambia tu manera de pensar, porque así cambia tu manera de vivir. ¿Ya? Cambia. Florencia, en este caso Vicky Carr, no tenía muy claro el tema, porque ella pensaba que si Dios le iba a quitar la vida. ¿Cómo? Dios no es de los que dan y te quitan, te doy y te quito. Dios te lo da y te lo da con un amor inconmensurable, misericordioso, y te lo da eternamente. En el plano en el cual vivimos, para entender un poquito la enfermedad, tuve que aprender que vivimos en un plano dual. Nosotros, por alguna razón que yo todavía no logro entender, y a lo mejor nunca lo voy a lograr entender, alguna vez, a lo mejor, si Dios quiere, me lo va a revelar, fuimos creados en un sistema dual, vivimos en un mundo dual. Por eso es que hay frío y hay calor, por eso es que hay gente buena y gente mala, por eso es que hay ricos y hay pobres, por eso es que hay gente alta y gente baja, por eso hay flacos y hay gordos, ¿verdad? Por eso hay gente sana, muy poquita, lamentablemente, y hay muchos enfermos también, muchos enfermos. Como que la balanza, como estamos en una balanza, se puede cargar para un lado. En el tema de la salud, lamentablemente, se cargó hacia el lado de la enfermedad. Pero eso es porque vivimos en este plano. Por alguna razón, Dios nos ha hecho pasar ya este tiempo que en realidad tiene un nombre, este tiempo en el cual vivimos se llama Cronos. Y eso es importante entenderlo también, el tiempo Cronos, en el tiempo en que vivimos, el tiempo Cronos. Paralelo a eso hay otro tiempo, que es el tiempo Kairos. Es el tiempo justamente de Él, de nuestro Creador. Jehová tiene un tiempo específico, Dios tiene un tiempo específico, que es el tiempo Kairos. Ese es su tiempo. Por eso en la palabra dicen, para uno un año es un año, ¿no? Aunque últimamente se ha visto como que el año pasa más rápido, pero es un año. Lo podemos medir en tiempo. Hay reloj, yo ando con un reloj ahora que me ayuda a mis caminatas diarias. Yo camino 10.000 pasos al día como terapia, y ahí el reloj me va marcando segundo a segundo. Pero ¿qué pasa con eso? Es Cronos. ¿Qué pasa con el tiempo de Dios? En Kairos, ¿ya? Dice la palabra que un año del hombre pueden ser 1.000 años para Dios, o 1.000 años del hombre pueden ser un segundo para Dios. O sea, el tiempo se trastoca. Hay científicos y personas que han sido, ¿cómo te podría decir?, quizás más evolucionadas, o que tengan un mayor nivel o grado de conciencia, que han logrado descubrir que el tiempo no es otra cosa que un vector que nace desde el propio pensar. Hay todo un tema ahí. Pero lo interesante es, bueno, para entender la muerte, por ejemplo, porque la enfermedad como tal, como que apresura nuestro camino hacia ese instante, al perder esta vida, no la vida, perdemos esta vida. Esta vida es la que nos tiene en este sistema dual. Pero que la vida es otra, la vida como, y lo dice también los estudiosos, los teólogos te van a enseñar, de eso se trata la vida eterna. La vida eterna incluso no tiene temporalidad. La vida eterna no tiene temporalidad, no tiene ni pasado ni futuro, es eterna, en sí es eterna. Esta es toda la vida eterna, este instante en que me estás escuchando, es tu vida eterna. Es como bien, bien interesante, porque ahí desaparecen, justamente cuando tú entiendes el concepto de la eternidad, desaparece el concepto temporal del pasado que nos ata con la depresión, o del futuro que nos lleva a un cuadro de angustia y ansiedad. Las crisis de pánico es porque la gente sale de su tiempo, no vive el presente, no vive el ahora, no está aquí, ¿dónde está? Está pensando en el cáncer que le va a venir mañana, o está pensando en el accidente que va a poder tener la próxima semana, o está pensando justamente en el momento de su muerte, de este sistema que va a venir quién sabe cuándo. Un paciente me comentaba, decía, doctor, un doctor me dijo que me quedan 3 meses de vida, más o menos, por ahí 3 meses de vida. Yo le digo, pero ¿quién es Dios que se vistió de doctor? Porque solo Dios sabe cuándo tú te vas a morir. ¿Cómo? No, pero es que me lo dijo así, yo creo, así que me quedan 3 meses, tengo que aprovechar estos 3 meses. Tengo ya ordenando un poco mis 3 meses. No, eso no es así. Solo Dios sabe el momento en que tú debieras expirar, a no ser que tú te las des de Dios, o que otra persona se las des de Dios, o a no ser que atentes contra tu vida. Pero estás rompiendo un principio básico, ¿ya?, de la naturaleza humana. Tú no puedes ingerir en eso, ¿ya? Y si te vas para atrás, ¿qué es lo que ocurre para atrás? Viene y aparece la depresión. La depresión está conectada con un pasado, con un recordar. Vamos aprendiendo, ya vamos aprendiendo. Vayan anotando la palabra recordar, que te ata a la depresión que tú tienes. Esa palabra que se conjuga tan frecuentemente y que pasas recordando, es el gerundio, es simplemente el volver a pasar por el corazón. Todo lo que tú tomes del pasado, que ya fue, y lo vuelves a pasar por el corazón, va a generar un efecto bioquímico, biológico, sistémico, y que se va a manifestar con el resultado de eso. Si tú pasas por tu corazón una historia, un episodio bonito, como, no sé, el día que tu hijo cumplió un año, no sé, el día que fuiste padre, el día que fuiste madre, no sé, busca un recuerdo bonito, lo más probable es que tu corazón va a normalizar su presión arterial, su latir, tu sistema endógeno va a generar neurotransmisores de placer, vas a generar buenos niveles de dopamina, la serotonina se va a elevar a altos niveles, y el cortisol, que es esta hormona asociada al estrés, que es bastante, bastante hiperactivo y que nos provoca una serie de trastornos, estrés dependientes, va a menguar, va a disminuir, solo porque estás recordando cosas lindas. Cierras los ojos, te acuerdas de tu primer paseo, de tu primer beso, de tu primer sueldo, no sé, todas las cosas lindas que nos pueden pasar, de tu titulación. Yo cierro mis ojos, me acuerdo de cuando salía a jugar a la calle, porque hoy día ya no se puede jugar en la calle, está todo tan peligroso, y jugaba con una pelota plástica con mis amigos en el barrio. Yo me acuerdo de haber subido al techo de mi casa a encumbrar volantines, por ejemplo. Yo cierro mis ojos y trato de buscar cosas en mi recuerdo, ver a mi madre cerca mío, cuando me acurrucaba, me venían dolores de cabeza de pequeñito, yo tenía cuadros de jaqueca, bien crónicos, ¿verdad? Porque duraron mucho tiempo y que perduraron hasta que hicimos cambios en mi alimentación, básicamente, en mis hábitos de vida. Yo estudiaba mucho de noche, por ejemplo, y mi mamá me tomaba en su regazo y me acompañaba hasta que me dormía. Y cuando me dormía me tenía una tacita de té con unas galletitas con quesillo. Y yo recuerdo eso, si te estoy recordando contigo a esta hora, estoy haciendo pasar por mi corazón, porque estoy recordando, recordis, la palabra recordis significa volver a pasar por el corazón, ¿ya? Eso se está manifestando sintomáticamente, está bajando mi cortisol, mejora mi tono de la presión arterial, mi glicemia se normaliza, o sea, todo mejora en mi cuerpo. Ahora, si elijo recuerdos malos, cuando fueron desleales contigo, cuando te engañaron, no cuando te regañaron, porque a veces los regaños bien se merecen, pero cuando fueron deshonestos, cuando te mintieron, ¿ya? Cuando te trataron peyorativamente. Y son recuerdos que están ahí también. Yo los tengo bien tapaditos, ya ni me interesa. ¿Por qué? Porque la palabra recordis, vuelvo y repito, es volver a pasar por el corazón. Entonces, si voy a recordar algo, prefiero recordar el olor a pan tostado. Ya no tostamos mucho el pan como lo hacía mi mamá en un tostador. A propósito, ¿tú sabes que el tostador es chileno? ¿Lo sabían ustedes? ¿No? Nadie sabe eso. El tostador es un invento chileno. Ya, como el lápiz Bic, ese lápiz es un invento argentino. Ya, nosotros los chilenos tenemos el tostador. El único lugar en el mundo donde tú preparas el arroz sobre un tostador es en Chile, porque fue un invento chileno y lo usaban también para eso, para tostar el pan y el otro. Pero bueno, el olor al pan tostado es una exquisitez, ¿o no? Recuerda algo rico, el olor al pan tostado. El olor a tus padres. Yo el olor a mi papá todavía lo identifico. Hace cuántos años falleció mi padre y todavía huelo a mi padre. Yo lo huelo. Entonces, nosotros nos vamos conformando de esta suma de experiencias que tienen que ver con esta vida que nos toca vivir. Vicky Carr, como les decía al principio, Florencia, que es un hombre real, y nos cantaba, y si cuando Dios me quite la vida, Dios no te va a quitar la vida, Dios al contrario, te va a dar siempre la vida, y en la medida que tú más respetes los principios naturales, ya, los principios de Él que tienen que ver con los principios naturales, Él te va a dar más vida, ya te va a dar la vida y te la va a dar en abundancia. De hecho, hay un mandamiento que a mí me impacta, que me encanta, que tiene que ver con las personas que cuando respetan al padre y a la madre, así es. Respeta tu honra, dice él, honra a tu padre y a tu madre, y tus días serán alargados. O sea, cuando me dicen, doctor, para la longevidad, me entrevistan en la televisión, vamos a hablar de la longevidad. Estoy ahí de panelista en Televisión Nacional de Chile. ¿Qué hacemos para? Y uno va a hablar de la vitamina E, ¿verdad? De la alimentación frugal, del consumir abundante agua, de los antioxidantes, el tecito de canela, va a hablar del sonsole como una mezcla de antioxidantes, va a hablar del level up para mejorar su sistema nervioso y combatir el estrés, va a hablar del bicolon para mejorar todo lo que es la funcionalidad digestiva, que tanto provoca oxidación interna cuando está mala. ¿Ya? Pero aquí tenemos otro mandamiento que es superior a todo eso que yo como doctor te puedo recomendar. Tiene que ver con el honrar a tu padre y a tu madre, y se van a alargar tus días. Así es que bueno, como corolario de todo esto, ¿ya? Dios no te quita la vida, ¿ya? Dios no te quita la vida, Dios te dio la vida y te la dio en abundancia, y es para que tu vida sea eternamente. Si Dios te dio una vida eterna, no te la va a quitar. Imagínate, te dio un cheque así con una cantidad de fondos impresionante, no te la va a quitar. Cultivemos una buena calidad de vida, ¿ya? Trabajemos con ella. Mejoremos nuestros desayunos. La palabra desayuno significa romper el ayuno. Romper el ayuno. Rompamos el ayuno con una alimentación adecuada. Tengamos una buena higiene del sueño. Durmamos esas 7 u 8 horas que requiere nuestro cuerpo. Y vivamos el día. Andemos, movamos nuestro cuerpo. Nuestro cuerpo tiene que ser... Tú no fuiste creado planta. Hoy día... Me conseguí un trabajo, dice un joven. Hoy día soy ingeniero de planta. Estoy pensando, ese señor ahí está de planta. Él fue contratado para hacer una planta, pero el resto de las 8 horas tiene que moverse, tienes que salir de tu escritorio, tienes que mover las piernas porque tú fuiste creado para moverte. Junto a Madre Tierra, me despido rápidamente porque se nos fue el tiempo y los invito a participar prontamente de un nuevo encuentro. Felicidades, amigos, soy el doctor Leopoldo Moreno, y al finalizar te dejo el consejo para mí más importante y vital. Pongan siempre primero a Dios por sobre todas las cosas.

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1: ¿Se han fijado cuando el río lava humildemente los pies del sauce? Este se inclina para besarlo con sus ramas.

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2: Y esa ha sido nuestra presentación de hoy. ¿Tienen preguntas?
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¿Saben? Hay cuatro cosas viejas que son buenas: viejos amigos para conversar, leña vieja para calentar, viejos vinos para beber y viejos libros para leer.

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1: De la mano de la minería, el IMASEC de agosto cayó 1%. El mercado recorta las proyecciones y está en alerta por un eventual cierre de 2026 en rojo. El llamado a los parlamentarios es que sea una discusión con altura de miras, pero no desde la trinchera, señaló el presidente Kast en torno al presupuesto 2027, cuyo debate parlamentario comienza el lunes. Al menos 31 detenidos dejó la marcha de la CONFECH por el centro de Santiago. De la Moneda condenaron el ataque a la contramanifestación de estudiantes de la Universidad Católica. Si hay que retirarla, no tengo ningún problema, pero busquemos un consenso, indicó el mandatario, en torno al posible retiro de la reforma constitucional de seguridad. Hubo emplazamiento a la timonel del PS. Tribunal declaró culpable a Michael Villegas por el delito de secuestro con homicidio de Ronald Ojeda. La sentencia se conocerá el 15 de octubre. La fiscalía pide 20 años de presidio. 4 carabineros de Rancagua fueron dados de baja por su presunta participación en una banda criminal dedicada al robo de vehículos. 14 buses quemados dejó un incendio que afectó a una garita de Villa Alemana. Se investiga un posible desperfecto de un motor como causa del siniestro. En el mundo, la cadena TV Globo canceló el debate presidencial en Brasil tras determinaciones judiciales que cambiaron las reglas acordadas. Estado de Tennessee suspendió las ejecuciones luego que una condenada a muerte sobreviviera a 2 inyecciones letales. Y en los deportes, en medio de la polémica, Marcelino Núñez abandonó la concentración de La Roja. Con el duelo entre la U de Conce y Huachipato, hoy se pone al día el torneo nacional.
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1: ¿Cómo están? Buenas noches. Bienvenidas y bienvenidos a esta edición del diario de Cooperativa que hacemos desde un Santiago que tiene cielos nublados a esta hora, temperatura de 16,6 grados. Se espera una mínima de 13 y máxima de 18 para esta jornada. Desde Santiago al sur se esperan chubascos en este 12 de octubre que arranca. Y por la tarde se esperan probables tormentas eléctricas entre Santiago y Puerto Montt. Y se espera incluso durante toda la jornada acá en la zona central entre Santiago y Talca. Se actualizó ahora, para tener en cuenta. Por ejemplo, máximas de 15 en Temuco, de 16 en Chillán y Concepción, de 18 entre Santiago y Talca, de 13 más al sur, entre Valdivia y Coyhaique. Coyhaique también que se espera con chubascos para esta jornada. También Punta Arenas espera una máxima de 7 grados. Juan Fernández espera 17 de máxima con chubascos durante la madrugada y nubosidad durante el día. Por la tarde, precipitaciones y también viento en Rapa Nui, que espera una máxima de 22. Hacia el norte, en Valparaíso, Viña del Mar, cielos parciales en la mañana, espera una máxima de 19, 20 para La Serena y Coquimbo, ahí se espera parcial todo el día, nubosidad matinal en Copiapó, espera 26, parcial en Antofagasta, espera 24, 22 para Iquique, 23 para Arica, también con nubosidad matinal. 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
1: Vamos a comenzar sin duda con la noticia de la jornada y tiene que ver con la economía, porque el IMASEC de agosto tuvo un retroceso de 1% marcado por un desplome en el sector de la minería. Desde el gobierno hablaron de factores puntuales y transitorios en la producción minera. De hecho, ven con optimismo los próximos meses, mientras que el Banco Central destacó menores leyes del mineral, mantenciones y condiciones climáticas adversas. Ahora, el mercado está en alerta pensando en cómo va a cerrar el 2026, pero en La Moneda son optimistas. Gonzalo Aguirre tiene el informe.
3: Tal como ocurrió en enero, febrero, abril, mayo y julio, en agosto la actividad económica tuvo un retroceso. Así lo dio a conocer el Banco Central, que publicó los resultados preliminares del IMASEC. La caída fue de 1%, explicada por el desempeño de la minería, compensado en parte por los servicios y el resto de bienes. Por parte del gobierno reaccionó el ministro de Economía y Minería, Daniel Mas, quien dijo que el retroceso fue en buena parte por factores puntuales y transitorios en la producción minera, mientras otros sectores comienzan a repuntar. Habló también el titular de Hacienda, Jorge Quirós.
2: El IMASEC ha venido golpeado todo el año por caídas enormes de la producción de cobre y de minería en general. La minería este mes cae 17%. Es la caída más grande desde que se tienen registros, con excepción de una huelga que hubo una escondida el año 2017. Esto se debe, la gente dice, a que bajan las leyes. Efectivamente, bajan las leyes. Pero lo más importante de todo es que son años de años de años en que, viniendo estas bajas de leyes, las compañías, atendiendo la incertidumbre tributaria, la incertidumbre en materia jurídica, que empezamos a vivir desde el año 2019 a la fecha, dejaron de hacer el máximo de inversiones que podían haber hecho, y hoy día estamos pagando los platos rotos.
3: En cuanto al desempeño de la economía según actividad, el comercio anotó un crecimiento de 2,2% en términos anuales, explicado por el comercio automotor y minorista. Los servicios aumentaron 0,8% en un año por el desempeño de los servicios personales, en particular los de salud, pero lo más complejo estuvo en la producción de bienes, que cayó 4,9% en términos anuales, determinado por la minería, que disminuyó 17,4%, en particular por la extracción de cobre. Dijo también del Instituto Emisor que incidieron menores leyes del mineral, mantenciones y condiciones climáticas adversas, puntos que comenta Hernández Olminiac, exministro de Minería del primer gobierno del expresidente Sebastián Piñera y miembro del comité de Clapesuce.
4: Parece razonable, no deseable, por cierto, que la caída en agosto, se entiende que son una combinación de factores, como lo dice el Banco Central, hubieron mantenciones y condiciones climáticas adversas que afectan en ese mes en particular. Pero también hay cosas que son más de definitiva, que se la ley del mineral, que uno procesa una cierta cantidad de cobre y saca menos cobre por esa característica de la ley del mineral. Pero también hay que tener presente que hay algunas cosas que se ven positivas para final de año, que esperemos que no hayan más efectos climáticos y que las mantenciones ya han sido todas programadas, y si aparece una que esté dentro de las proyecciones que se tengan.
3: Y el resultado del IMASEC fue factor además para la variación en el precio del dólar, que se registró este jueves. El billete verde cerró sus transacciones en su mayor nivel desde abril de 2025, quedó en los 986 pesos con 18 centavos, de acuerdo a Bloomberg.
1: Vamos a seguir en economía, pero ya pensando lo que va a ocurrir en las próximas semanas con el debate en torno a la ley de presupuesto del próximo año. Ojo, porque el financiamiento de los liceos bicentenarios se asoma como la primera preocupación y alertas que emiten desde la oposición en torno a este tema. Lo explica y detalla Jorge Espinosa Cuella.
5: La partida del Mineduc es la primera que genera inquietud de manera transversal por las modificaciones que tiene su presupuesto 2027. Si bien el presidente Casa destacó la noche del miércoles que tendrá una inversión de 17,3 billones de pesos y que será la segunda más grande, superada solo por la de salud, se empezó a conocer la letra pequeña. Descontando la inflación proyectada para este año, educación crecerá apenas un 0,78%. Desapareció el financiamiento para la entrega de computadores a los estudiantes y se redujo en un 47% el presupuesto para los liceos bicentenarios. Desde la Comisión de Educación de la Cámara reaccionaron los diputados Juan Santana del PS y Sergio Bobadilla de la UDI.
6: Hace menos de un año la ministra María Paz Arzola decía que no le hacía sentido recortar presupuesto a los liceos bicentenarios porque había evidencia de que esto funcionaba. Y hoy, con su propio presupuesto en la mano, les quita prácticamente la mitad, de 6.500 a 3.600 millones. No vamos a aprobar la partida en educación en los términos que viene.
7: Entendemos que el país está pasando por una estrechez económica, como también entendemos que hay que ordenar las cuentas, pero no puede ser a costa de la educación en nuestro país, como por ejemplo recortarle los recursos a una política pública tremendamente exitosa.
5: El también integrante de la Comisión de Educación, el RN Luis Pardo, replicó la explicación que obtuvo del gobierno.
8: En materia de liceo bicentenario, la reducción que estaría advirtiéndose en el presupuesto para este año tendría relación con que hay que consolidar esa política pública. Las últimas asignaciones de recursos para el liceo bicentenario han tenido baja ejecución presupuestaria en algunos casos, y también se advierte cierta disparidad entre distintos proyectos.
5: De cara a la discusión que se viene en el Congreso, el ministro de Hacienda, Jorge Quirós, dejó caer otra cifra para dimensionar la expansión general del gasto.
2: Si yo usara el presupuesto aprobado por el Parlamento el año pasado, tendría que estar hablando de una expansión del 2,7%. Respecto del ejecutado este año es del 1,5%. Hemos preferido hablar sobre la base de ejecutado porque nos gusta hablar con la máxima transparencia y la máxima verdad.
5: Ese 2,7% implica que, contrariamente a los recortes anunciados en campaña, el gobierno terminará este año gastando más y no menos que lo que aprobó el Congreso. Según Quirós, lo que se está recortando es el aumento del gasto. Desde ya se anticipan batallas clásicas en el Congreso, pues una parte de la derecha quiere, de nuevo, reducir al mínimo los recursos para el Instituto Nacional de Derechos Humanos, y el Partido Nacional Libertario quiere dejar sin financiamiento el programa Crece con Orgullo, que acompaña a niños y adolescentes con disforia de género.
1: Bueno, relacionado con la educación, fue parte de los temas que llevaron a esta manifestación, la marcha convocada por la CONFECH acá en Santiago. Hubo incidentes, quedaron 31 personas detenidas, esa es la cifra oficial, y también el presidente Kast condenó las agresiones que hubo a un grupo de estudiantes de la Universidad Católica que protestaban en contra de la marcha, de que se realizara esta marcha de la CONFECH. Lo explica Carla Fernández.
9: Diversos incidentes marcaron la marcha convocada por la Confederación de Estudiantes de Chile, CONFECH, contra los eventuales recortes en educación que contemplaría el presupuesto 2027 recientemente anunciado por el gobierno. Pese a ser una movilización autorizada por la delegación presidencial, en cuanto al balance, Carabineros informó que 31 personas fueron detenidas durante el desarrollo de la movilización. Según cifras entregadas por la institución policial, fueron cerca de 6.000 los asistentes, mientras que desde la CONFECH afirmaron que hubo más de 20.000 estudiantes, trabajadores y profesores partícipes de la instancia. Uno de los hechos que marcó la jornada ocurrió en las inmediaciones de la Casa Central de la Universidad Católica. En el lugar, estudiantes pertenecientes al Movimiento Gremial y Solidaridad realizaron una contraprotesta, momento en el que fueron agredidos por un grupo de manifestantes. En medio de los incidentes se registraron golpes y lanzamientos de piedras, dejando a dos personas lesionadas. La presidenta de la Federación de Estudiantes, Laura Minars, calificó como inaceptables los enfrentamientos entre estudiantes, palabras a las que se sumó también la presidenta de la Federación de la Universidad Católica, Martina Matus.
10: Condenamos el nivel de represión policial, el contingente que desplegó Carabineros, un contingente que dejó a miles de estudiantes y trabajadores gaseados, mojados, frente a una movilización completamente pacífica en su mayoría. También condenamos y encontramos inaceptable la situación ocurrida de un enfrentamiento entre estudiantes. Es importante seguir levantando los espacios de discusión cuando tenemos diferencias.
11: Que a los compañeros del Movimiento Gremial y de Solidaridad, por pensar diferente, se les haya amedrentado y vinculado con cierta medida una inseguridad frente a su persona, se hayan terminado compañeros en urgencias, es porque no existe diálogo. Se tiene que condenar la violencia, venga donde venga.
9: En medio de los reclamos estudiantiles, el presidente de la República, José Antonio Kast, condenó los hechos de violencia y afirmó que las áreas vinculadas a derechos sociales están contempladas en la propuesta presupuestaria.
12: El derecho a manifestarse es legítimo. Pueden haber 1.000, 2.000, 10.000 personas en una manifestación, y si hay 100 que piensan distinto, bueno, yo paso de largo, no los agredo. Se produjo una manifestación en Santiago, que es legítima, que los estudiantes están levantando la voz por defender sus derechos. Esperamos que entiendan que en el presupuesto hemos hecho todo por mantener los derechos sociales y que todo el tema de las pensiones, de la gratuidad, está cubierto. Pero cuando uno se manifiesta, también tiene que respetar al que piensa distinto. Tiene que respetar la propiedad ajena.
9: Desde el Ministerio de Seguridad Pública se están evaluando acciones legales por los incidentes y los desórdenes registrados durante la manifestación.
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1: Vamos con otra información. En materia judicial, culpable fue declarado Michael Villegas por el secuestro con homicidio del ex militar venezolano Ronald Ojeda. La sentencia se va a conocer a mitad de mes. Brian Galvez.
14: El segundo tribunal de juicio oral en lo penal de Santiago declaró culpable a Michael Villegas por el delito de secuestro con homicidio del ex militar venezolano Ronald Ojeda. De acuerdo con el veredicto, el tribunal acreditó la participación de Villegas en los hechos, aunque su rol, según lo expuesto durante el juicio, estuvo vinculado principalmente a labores de apoyo, como la recolección de información y la ayuda en la huida de los autores materiales de este crimen, y no a la ejecución directa del secuestro y homicidio. La Fiscalía Metropolitana Sur solicitó una pena de 20 años de presidio para Villegas, mientras la lectura de sentencia quedó fijada para el próximo 15 de octubre. A la salida de la audiencia se refirió el fiscal Héctor Barros.
15: Sí, estamos, la verdad, que muy conforme con lo que se resolvió por parte del tribunal. Es un veredicto contundente en cuanto a la participación que él tuvo en el secuestro con homicidio. Las pruebas que la fiscalía presentó durante estos días dieron cuenta exactamente de los hechos que hemos establecido a partir del 21 de febrero del año 2024. Lo que más nos conforma en este caso es que la familia tuvo la posibilidad de tener justicia ya con el primer imputado que hemos traído a juicio oral, y espero que esté muy conforme también con el resultado del juicio, que es lo que finalmente nos tiene que importar, que la familia tenga la justicia que quiere.
14: Este es el primer juicio oral de un adulto por el crimen de Ronald Ojeda. El caso, recordemos, se remonta a febrero de 2024, cuando el exmilitar fue sacado de su departamento en Independencia por sujetos que se hicieron pasar por funcionarios policiales. Operación que, según la investigación, requirió la coordinación y la participación de distintas personas. Sobre esta estructura y la planificación del crimen se refirió también el abogado de la familia Ojeda, Juan Carlos Manríquez.
16: Para nosotros es sumamente impactante de nuevo que un tribunal de la República, con garantías que Ronald Ojeda no tuvo, diga que un acusado, junto a otros que ya vendrán, forma parte de una enorme operación ilegal, clandestina y fraudulenta, que para los tribunales de la República de Chile, no habiendo sido materia de este juicio, es plausible que este encargo criminal se haya producido por motivaciones políticas desde un gobierno extranjero, cuestión que tendremos que discutir, por cierto, en el juicio próximo.
14: Tras esta audiencia quedó programado el inicio del juicio oral de otros 18 acusados en esta causa, a quien la fiscalía vincula con la estructura denominada Los Piratas de Aragua, y a quienes se le atribuye distintos roles en la ejecución del crimen. Posteriormente, según ha planteado el Ministerio Público, la investigación podría abordar otras aristas relacionadas con quienes habrían encargado o coordinado el crimen y con la hipótesis de una motivación política. Por ahora, el primer hito judicial ya está resuelto. Michael Villegas fue declarado culpable y el 15 de octubre se conocerá la pena que finalmente le imponga el tribunal.
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1: Bien, vamos con los deportes. En medio de la polémica, Marcelino Núñez abandonó la concentración de La Roja. Tema que ha estado marcando la pauta durante este jueves. También este viernes se pone el día del torneo nacional en Collao con la Universidad de Concepción recibiendo a Huachipato. Ivo Bay lo cuenta en Cooperativa Deportes.
17: El seleccionado chileno ya se encuentra en Los Ángeles para preparar su último duelo de la gira norteamericana, el cual será el próximo martes ante el conjunto de México. La escuadra de Nicolás Córdoba comunicó una nueva desafección a los trabajos del combinado. Se trata del volante del Ipswich de la Premier League, Marcelino Núñez, que debido a motivos personales fue liberado. Conflictos al interior de la concentración entre el jugador y el entrenador habrían motivado la renuncia del jugador formado en la Católica. Marcelo Díaz, por su parte, anunció su retiro en un partido que será el próximo 8 de diciembre. El capitán de la Universidad de Chile también tuvo palabras para el seleccionado nacional, que viene de dos derrotas ante Estados Unidos y Canadá. En relación a La Roja, esto señaló quien lograra levantar el bicampeonato de América con el conjunto chileno. Escuchamos a Marcelo Díaz.
18: El tema actual de la selección da para hablarlo en un programa de televisión de forma más extensa. Día, pero el consejo es que se entreguen siempre y den el máximo de sus capacidades, de que si están en las selecciones porque tal vez son un poquito mejores que el resto y tienen que hacer valer eso.
17: El torneo nacional se pondrá el día esta tarde con el duelo que animará la Universidad de Concepción ante Huachipato de las 20 horas en el municipal de Collao. Los acereros llegan a este partido precedido de 9 encuentros sin ganar, mientras que la Universidad de Concepción figura en la penúltima casilla con 22 puntos. Y en caso de obtener el triunfo, abandonarán esa zona, empujando a Cobresal. Esto dijo Jaime García, entrenador acerero, de cara al partido de esta noche.
19: Va a ser, yo creo, un partido intenso, fuerte, de mucha concentración, donde nosotros hemos ido levantando de a poco, siempre pensando y no olvidándonos de lo que hemos pasado, entonces eso es lo primordial para poder salir de a veces de momentos complicados y mantener siempre la tranquilidad. Va a ser un partido muy fuerte, intenso, vamos a ver cómo va a estar la cancha, de cómo se puede trasladar de un partido muy, muy lindo en cuanto a la dinámica de juego, cómo se puede transformar en un barrial. Va a depender mucho también de, va a ser para los dos equipos, así que espero que mañana podamos estar concentrados como lo hemos venido haciendo estos últimos partidos. Así que creo que el partido es vital para nosotros, para poder también tener un despegue.
17: Y para concluir esta entrega, marquemos los resultados de la tercera fecha de la Liga de Naciones Europeas, que en sus marcadores más destacados contempla el triunfo por 2-0 de Alemania ante Serbia, la victoria de Portugal 4-2 ante Dinamarca, la igualdad a dos tantos entre griegos y neerlandeses, y también para cerrar la jornada, el triunfo de 2-1 de Gales ante Noruega. Fue la información del deporte en el diario de Cooperativa.
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20: Vamos a la política. El presidente Kast aseguró que si para avanzar en la agenda de seguridad debe retirar su reforma constitucional, lo va a hacer. E hizo un llamado a que la senadora Paulina Bodanovich, presidenta del Partido Socialista, se sume. Mariano Reyes lo cuenta.
21: Sin piso en su propio sector quedó el senador Pedro Araya, presidente de la Comisión de Constitución en el Senado, luego de que los comités del socialismo democrático descartaran ser parte de un acuerdo para habilitar el debate constitucional en materia de seguridad. El militante del PPD encabezó un acuerdo con el Ejecutivo que permitirá retirar la cuestionada reforma del gobierno. Y desde la región de Antofagasta, el presidente José Antonio Kast hizo un llamado a sumarse a este acuerdo.
22: Nosotros hemos hecho planteamientos. Hicimos una presentación de una reforma constitucional. Puede que no haya sido del gusto de los parlamentarios. Si hay que retirar, no tengo ningún problema en retirarlo. Pero busquemos un consenso. El senador Araya tiene la misma intención que tenemos nosotros. Ojalá más senadores se sumen. Ojalá la senadora Bodanovich se sume, porque ella también hizo una presentación de una reforma constitucional para administrar las cárceles. ¿Está contenida en la reforma? Sí. Yo no tengo ningún problema si alguien se quiere atribuir una reforma constitucional en esa línea, y si nosotros tenemos que retirar la reforma que presentamos, la vamos a retirar.
21: En un conversatorio sobre seguridad junto al exministro Luis Cordero, la presidenta del Partido Socialista, la senadora Paulina Bodanovich, cuestionó las ideas constitucionales para enfrentar al crimen organizado. Además, marcó su distancia a la propuesta trabajada en la Comisión de Constitución.
23: Yo creo que cuando tú no tienes ni un diagnóstico común, ni tampoco una voluntad común, porque yo creo que aquí no hay voluntad. Hoy día hay una cierta fijación de presentar un nuevo proyecto para que el gobierno no se vea como, creo yo, como perdedor. Pero está súper claro que el proyecto era malo. Entonces, yo no creo que por el paso del tiempo eso se vaya a mejorar. Las soluciones que proponen los proyectos del gobierno o de Longton es que ya no van en la dirección adecuada.
21: Lo que pareciera estar detrás de este desmarque a ojos del oficialismo son tironeos internos en los partidos del socialismo democrático para evitar llegar a un acuerdo con el gobierno. El senador Pedro Araya comentó a Cooperativa cómo se tomó la quitada de piso de su sector.
24: Me extraña esta situación cuando el tema de la reforma constitucional ha sido ampliamente discutido al interior de los partidos de la oposición y se han ido fijando posiciones. Parece ser que algunos sectores políticos de la oposición siguen pensando que el problema de seguridad y delincuencia es algo que inventó los matinales o algo de campaña electoral, y no se dan cuenta cómo está avanzando la criminalidad en Chile. Yo espero que sí, espero que este ruido se vaya callando, y quiero pensar que buena parte de los senadores de socialismo democrático están claros del problema de seguridad que tiene Chile.
21: El texto paralelo que presentará un grupo de senadores está casi listo, solo faltan las últimas revisiones para que sea presentado y se produzca el efecto comprometido, que el gobierno retire su fracasada reforma constitucional.
20: De Mariano Reyes. Mientras tanto, en la región de O'Higgins, 4 carabineros de Rancagua fueron dados de baja por su presunta participación en una banda criminal dedicada al robo de vehículos. Paola Moreno lo cuenta.
25: Un nuevo caso de corrupción quedó al descubierto este jueves tras la detención de 4 funcionarios activos de carabineros en la región de O'Higgins por personal del Departamento de Asuntos Internos de la institución. En forma simultánea, hubo allanamientos en Rancagua, Olivar y Machalí. Uno de ellos fue detenido incluso con su uniforme policial en la tercera comisaría Rancagua Oriente. Carabineros informó que los delitos están relacionados con falsificación de instrumento público y vehículos con encargo por robo y que fueron dados de baja en un operativo desarrollado en varias regiones y en el marco de una investigación reservada. Fueron detenidos en total 12 imputados entre carabineros y civiles. Máximo Pavés, subsecretario del Interior, se refirió a este nuevo caso de corrupción.
2: Para el gobierno no hay espacio para la corrupción y por lo tanto cualquier funcionario público de una institución civil, policial o militar que se vea investigado, se vea envuelto en situaciones que están reñidos con la probidad, van a recibir las sanciones que correspondan.
25: La misma línea habló el viceministro del Interior y vocero de gobierno, Claudio Alvarado.
3: El ejercicio de la función pública debe hacerse con probidad. Y aquellas personas que se alejen de esos criterios tendrán que sufrir las consecuencias, ¿no es cierto?, y los castigos que la ley contempla para este tipo de situaciones. En este gobierno y la policía han sido muy claras. En situaciones de esa característica y de esa naturaleza, se procede de inmediato tomando las acciones administrativas.
25: Las detenciones se concretaron también en la región metropolitana y en la octava. Además, se llenaron 26 inmuebles ubicadas en estas regiones y también en el Maule y los Lagos. En el operativo se incautaron 8 vehículos para los peritajes correspondientes, según la Fiscalía. Aunque no se reveló el rol que ejercieron cada uno en esta red, otros delitos indagados son asociación criminal, receptación, acceso ilícito, falsificación informática y cohecho. La causa es liderada por un equipo de la Fiscalía Supraterritorial y la Fiscalía Regional Metropolitana Occidente, que pedirán la ampliación de la detención por diligencias pendientes.
20: Cerramos en la región de Valparaíso con más de una decena de microbuses que resultaron completamente destruidos tras un incendio que afectó a una garita de la locomoción colectiva en Villa Alemana. Belén Velázquez tiene el informe.
4: Un violento incendio destruyó 14 microbuses de la locomoción colectiva en la comuna de Villa Alemana, región de Valparaíso, donde en horas de la madrugada del jueves, el fuego, se presume, habría iniciado en una de las máquinas. La emergencia fue declarada por el cuerpo de bomberos de la comuna, que avanzó con todas sus compañías para lograr el control del complejo siniestro, siendo apoyados por bomberos de Quilpué y Limache. En el lugar, personal técnico de bomberos realizó peritajes junto a personal de la Bocar de Carabineros para establecer la causa y origen de las llamas. La fiscal Soledad Díaz indicó que un antecedente clave que se maneja es humo que fue visto en un motor.
6: Este incendio dejó un total de 14 buses completamente destruidos, pero sin personas lesionadas. Según los antecedentes recabados por carabineros, el hecho fue alertado alrededor de las 1:30 horas cuando personal policial que realizaba patrullajes preventivos en el sector tras ser requerido por la central de comunicaciones se entrevista con el nochero del terminal, quien señaló que observó momentos antes que desde el motor de uno de los buses estacionados comenzaba a salir humo. Minutos después el vehículo se incendió y las llamas se propagaron rápidamente hacia los otros buses que se encontraban estacionados a ambos costados. Tras el trabajo de diversas compañías de bomberos para controlar el incendio, personal de la Bocar quedó a cargo de las diligencias para poder determinar el origen de este incendio.
4: Desde el gremio de los microbuseros, el dirigente regional Oscar Cantero lamentó la situación laboral de los conductores.
7: Qué difícil la situación que ha pasado, ya que, bueno, tenemos 14 buses, ya no están ya. Y eso obviamente preocupa por el funcionamiento que se le da también a los conductores, que tenemos más de 20 conductores que están hoy día sin trabajo. Hay que recordar que los conductores trabajan por boleto cortado, ¿sí? Trabaja y lleva alimento para su familia. Y no tiene trabajo, ¿de qué come? Pero la mayoría no tenía seguro. Los empresarios también tienen su visión de respecto al tema, porque los subsidios se atrasan, no alcanzan a cubrir tampoco de pagar el seguro. Y eso lo lleva a que pasó esto, que los buses no tienen seguro. Justamente también pedirle a la MTT Central, por ejemplo, que apure los subsidios para que los conductores también tengan su remanente y lo que le corresponde.
4: Por su parte, el alcalde de Villa Alemana, Nelson Stein, indicó que ahora se espera la cooperación del Ministerio de Transportes y que el servicio de buses no debería tener mayores alteraciones durante los próximos días.
8: Hemos dispuesto que nuestros asistentes sociales como municipio le den la primera contención a las familias. Hoy día lo están pasando mal. Hay más de 20 conductores que están sin sus máquinas y van a quedar sin su fuente de trabajo. También hay conductores que hoy día, dueños de micro, que van a quedar sin sus buses. Nuestro delegado está haciendo las gestiones necesarias para poder tener una reunión a la edad posible con el Ministerio Ministerio de Transporte a nivel central. Fue la primera pregunta que yo le hice a uno de los representantes locales, a don Luis Donoso. Pues yo estaba preocupado por los recorridos también, por nuestras familias de Villa Alemana. Y me dijo, alcalde, me dijo, quédese tranquilo, nosotros vamos a cumplir los recorridos. Vamos a salir a las 5:30 de la mañana, vamos a tener a lo mejor un desfase de 10 minutos, pero vamos a salir.
4: Desde la delegación provincial, Gonzalo Azancot aseguró que buscará dar celeridad a los procesos siguientes para ir en ayuda de los choferes y empresarios afectados tras el incendio que destruyó 14 micros de la locomoción colectiva en una garita de Peña Blanca, comuna de Villa Alemana.
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20: De la mano de la minería, el IMASEC de agosto cayó 1%. El mercado recorta las proyecciones y está en alerta por un eventual cierre de 2026 en rojo. El llamado a los parlamentarios es que sea una discusión con altura de miras, pero no desde la trinchera, señaló el presidente Kast en torno al presupuesto 2027, cuyo debate parlamentario comienza el lunes. Al menos 31 detenidos dejó la marcha de la Confech por el centro de Santiago. De la Moneda, condenado el ataque a la contramanifestación de estudiantes de la Universidad Católica. Tribunal declaró culpable a Michael Villegas por el delito de secuestro con homicidio de Ronald Ojeda. La sentencia se conocerá el 15 de octubre. La Fiscalía pide 20 años de presidio. Y en los deportes, en medio de la polémica, Marcelino Núñez abandonó la concentración de La Roja. Con el duelo entre la U de Conce y Huachipato, hoy se pone al día el torneo nacional.
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20: Ese partido será a las 20 horas para ya ponerse al día con el campeonato. Tenemos cielos nublados acá en Santiago, 15,9 grados actualmente. Se espera una máxima de 18, mínima de 13, con chubascos y probables tormentas eléctricas. Lo decíamos, chubascos de Santiago al sur y por la durante todo el día entre Santiago y Talca, con probables tormentas eléctricas y más.

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Son las 7 de la mañana, 40.

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5: Marcado por retroceso de la minería, IMA se cae 1% en agosto. Corrupción en compras públicas. Fiscalía de Atacama logra prisión preventiva para 3 funcionarios. Y ISAPRES deberán entregar bonos a los pacientes, aunque falle la huella digital.
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5: Hola, ¿cómo están? Les saluda Nicolás Cavargas, conductor de CNN Chile, y les doy la bienvenida a una nueva edición de Noticias junto a Radios Regionales. Este jueves, el Banco Central informó que el IMASEC cayó un 1% en agosto, en comparación con el mismo mes, pero del año anterior. La periodista Pilar Gutiérrez nos explica los detalles.
6: ¿Qué tal? ¿Cómo estás? Muy buenas tardes. Y claro, nuevamente una caída, informa el Banco Central en el IMASEC del mes de agosto. 1% fue la baja en esta oportunidad y que estuvo explicada en su mayoría por el desempeño de la minería, que tuvo un retroceso de 17%. Con esto, el acumulado del año, entonces, el PIB muestra una contracción de 0,5%. 7 de los 8 registros que hemos conocido hasta ahora han sido negativos. Recordemos el último del mes de julio, que tuvo una fuerte contracción de 1,5%. De hecho, en agosto tuvimos un día hábil más, lo que suele agregar dinamismo a la actividad. Sin embargo, no fue suficiente para que la cifra repuntara. En este sentido, entonces, lo que vemos al hacer el desglose por sectores es que en este sentido la minería cae 17,4% por la extracción de cobre. Ahí incidieron entonces las menores leyes del mineral, las mantenciones y también factores climáticos adversos. Y lo que vemos es que el IMASEC no minero, es decir, todos los otros sectores que excluyen a la minería, sí anotaron subidas, lo cual es un tema que los economistas también destacan. Por ejemplo, la industria manufacturera sube 0,3%, resto de bienes 4,9%, los servicios 0,8% y comercio 2,2% de incremento. ¿Qué es lo que estamos viendo entonces? Que el punto de inflexión que habían advertido los economistas está tardando más de lo esperado en llegar. Se esperaba que iba a repuntar la actividad hace unos meses, sin embargo, vemos que eso todavía no ocurre. Vemos que hay factores más estructurales o más persistentes que están incidiendo en el menor dinamismo de la economía. Y esto tiene que ver sobre todo con el efecto que está teniendo y un menor gasto finalmente que afecta la demanda. Tiene que ver con las expectativas económicas de la gente y de las empresas y también con el debilitado mercado laboral, que sabemos también afecta la disponibilidad de ingresos de las familias y por lo tanto el consumo. Se suman a esto aparte, por ejemplo, los shocks por el alza de las bencinas, sobre todo el denominado bencinazo de marzo, que afecta el consumo y las perspectivas empresariales de la gente. Todo esto entonces es parte de lo que estaría afectando en este menor dinamismo de la actividad. Y luego de conocer el dato de agosto, eso sí, dicen los expertos, se van a ajustar probablemente a la baja las proyecciones del PIB de este año. El Banco Central habla de un rango de crecimiento para el año entre 0,25 y 0,75%. Lo más probable es que las estimaciones ahora se acerquen al piso de este rango.
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4: ¿Qué le pasa a Santiago? No le pasa a Chile. ¿Qué pasa en El Tabo?
5: Este sábado se desarrollará en El Tabo el primer festival de naturaleza en el complejo Cincos, evento que reunirá charlas, talleres y música para conectar a la comunidad con los ecosistemas locales y la protección del borde costero.
4: Concepción.
5: Comenzó la instalación de validadores para el cobro electrónico en micros del Gran Concepción, modernización que alcanzará a 1.800 buses de la zona e iniciará su marcha blanca durante diciembre.
4: Río Negro.
5: Un operativo gratuito de vacunación antirrábica benefició a 40 mascotas en el sector Los Robles de Río Negro, iniciativa impulsada por el municipio junto a Zoonosis de la Seremi de Salud para reforzar la tenencia responsable.
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5: Un nuevo proyecto de ley busca establecer asientos preferentes en taxis colectivos para adultos mayores, personas con discapacidad y embarazadas. La iniciativa pretende solucionar un vacío normativo actual. Ornella Mellado con más información.
10: Un nuevo proyecto de ley ingresado al Congreso busca establecer por primera vez asientos de uso preferente en los taxis colectivos del país. La iniciativa está dirigida específicamente a beneficiar a personas con discapacidad, adultos mayores de 60 años y mujeres embarazadas durante sus traslados cotidianos. Respecto a esta propuesta, el diputado Gustavo Gatica explicó que esto viene a llenar un vacío de nuestra legislación, buscando que se priorice esto en los colectivos rurales.
11: Es un proyecto que busca que se priorice en los taxis colectivos, tanto rurales como urbanos, en el asiento delantero, el contiguo al chofer, un asiento preferente para personas con discapacidad, adultos mayores y mujeres embarazadas. Esto viene a llenar un vacío de nuestra legislación, ya que en el caso de los autobuses sí existen asientos preferentes, pero en los taxis colectivos no, hoy en día no.
10: El texto detalla que el asiento continuo al conductor será el designado como preferencial, aunque no funcionará con exclusividad absoluta. Cualquier pasajero podrá ocuparlo si está libre, pero el chofer tendrá la obligación de pedir respetuosamente sucesión en caso de un beneficiario lo requiera y existan las condiciones de seguridad necesarias. Finalmente, la normativa contempla incorporar esta obligación dentro de la ley de tránsito. De este modo, se tipificará como una infracción menos grave que el conductor se niegue a prestar el servicio o evite solicitar la cesión del asiento cuando corresponda.
5: A partir de diciembre, las ISAPRES deberán entregar bonos a los pacientes que no se les reconozca su huella dactilar u otros mecanismos. Según informó la Superintendencia de Salud, esto es con el objetivo de evitar que los afiliados pierdan sus horas médicas por problemas de identificación. Felipe Loyola nos trae los detalles de la medida.
12: La Superintendencia de Salud informó por medio de un comunicado que desde diciembre las ISAPRES deberán entregar los bonos de los usuarios que no se les reconozca sus datos biométricos, como la huella digital. Con esta nueva medida, ¿cómo se validará la identidad? Bueno, el Superintendente de Salud, Fernando Riveros, explicó que en el caso de que los datos biométricos fallen, las ISAPRES deberán emitir el bono con la cédula de identidad del paciente u otro elemento que lo permita. Esta medida nace a raíz de una serie de casos en los que no se ha podido verificar mediante el uso de huella su identidad ni la modalidad alternativa de reconocimiento. Asimismo, las autoridades señaló que esta medida busca mitigar el riesgo de pérdida de horas médicas, trámites y dilataciones injustificadas en las compras de bonos. Según informa la entidad de salud, Toda decisión relacionada con esta medida deberá ser comunicada por escrito y producto de esto, las ISAPRES tendrán que registrar cada caso en que una persona no haya podido ser reconocida. Por último, cada ISAPRE deberá contar con un procedimiento interno que regule los mecanismos e informe de las soluciones que se propongan a la Superintendencia de Salud.
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5: La Fiscalía de Atacama logró la prisión preventiva de 3 funcionarios públicos vinculados a Gendarmería, Ejército y Exename por cohecho reiterado y asociación criminal en compras públicas. María Belén Araya con la información.
13: La Fiscalía Regional de Atacama logró acreditar graves delitos de corrupción que involucran a funcionarios públicos en procesos irregulares de adquisición de insumos y alimentación. Las anomalías afectaron al Centro de Cumplimiento Penitenciario de Copiapó, al CIP CRC de San Bernardo y al Regimiento Logístico número 2 Arsenales de Guerra de Colina. Según detalló el fiscal Luis Miranda Flores, la justicia ordenó la máxima cautelar para 3 empleados públicos de Gendarmería, el Ejército y el Exename por delitos reiterados de cohecho y asociación criminal, a lo que se suma lavado de dinero contra una de las imputadas, estableciéndose 5 meses de plazo investigativo.
14: Bueno, el día de hoy, luego de 5 días de jornada, el tribunal resolvió decretar prisión preventiva respecto de los funcionarios públicos asociados con la lista de Gendarmería, del Ejército y del Sename. Son un total de 3 personas, 2 mujeres y 1 hombre, por su participación en los delitos de cohecho reiterado, asociación criminal y en el caso de la funcionaria de Gendarmería de lavado de activos.
13: En la misma instancia judicial, el tribunal determinó que otros 7 imputados formalizados quedarán sujetos a las medidas cautelares de arresto domiciliario total y arraigo nacional, asegurando con ello los fines del procedimiento penal. El tribunal fijó un plazo de 5 meses para el cierre de las diligencias investigativas, instancia en la que participa como querellante el Consejo de Defensa del Estado. En tanto, la Fiscalía y la PDI continúan revisando órdenes de compra ante la posibilidad de que otras entidades estatales estén comprometidas.
4: Lo que le pasa a Santiago no le pasa a Chile. ¿Qué pasa en Chillán?
5: La Seremi de las Culturas, con sede en Chillán, impulsó la selección de 2 artistas regionales para residencias internacionales en Argentina y Colombia, cubriendo traslados y viáticos para potenciar la proyección de sus procesos creativos.
4: Talca.
5: El Teatro Regional del Maule, ubicado en Talca, estrenará el 10 de octubre la obra Fiesta Putugana, montaje escénico-musical inspirado en las tradiciones y el patrimonio de Putú, que inaugura el ciclo Soporte a la Creación 2026.
4: Litueche.
5: El Hospital de Litueche implementó la estrategia Telesalud para facilitar atenciones y orientaciones médicas remotas a usuarios de la comuna, buscando reducir traslados innecesarios y acercar las prestaciones a sectores rurales dispersos.
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5: El Juzgado de Garantía de Coronel realizó la formalización de la empresa Blumar y 3 tripulantes del PAM Cobra. La Fiscalía rectificó antecedentes geográficos y el Tribunal amplió la investigación por 90 días. Luis Ramírez nos cuenta más.
16: En el Juzgado de Garantía de Coronel en la región del Biobío se concretó la audiencia de formalización de la empresa Blumar y los 3 tripulantes del PAM Cobra. Hecho en el que murieron 7 pescadores artesanales tras el hundimiento de la lancha en las cercanías de la isla Santa María. En las instancias, la Fiscalía corrigió las imprecisiones geográficas detectadas en la revisión de los antecedentes. En este sentido, el fiscal de la región, Roberto Garrido, explicó que durante el nuevo plazo de investigación se realizarán las diligencias que están pendientes. La formalización tiene que ver solo con la rectificación geográfica, además que se amplió el plazo de investigación de 90 días, sumado al levantamiento de la medida cautelar que prohibía la comunicación entre los imputados y la empresa Blumar.
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4: ¿Qué le pasa a Santiago? No le pasa a Chile. ¿Qué pasa en Natales?
5: La Cámara de Turismo de Última Esperanza conmemoró en Natales el Día Mundial del Turismo, instancia en la que reconoció a diversas empresas locales por su aporte al desarrollo y consolidación del destino dentro de la comuna.
4: Osorno.
5: Autoridades estiman que en mayo de 2027 finalizarán las obras de la segunda etapa del Parque Alberto Hot en Osorno, proyecto clave para ampliar las áreas verdes y el espacio público.
4: Temuco.
5: Vecinos de Temuco cuestionaron los dichos de autoridades sobre el alza de la parafina, argumentando que las bajas temperaturas y lluvias primaverales aún obligan a usar calefacción intensiva en la comuna, encareciendo el costo de vida familiar.
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5: La campaña Elegimos Acoger busca aumentar las familias de acogida para niños, niñas y adolescentes que deben ser separados temporalmente de sus hogares por decisión judicial. Miranda Aspe, de Futuro 360, con toda la información.
21: Hola, ¿cómo están? Bienvenidos a este espacio donde conversamos sobre temas que impactan nuestra salud y bienestar. Hoy queremos hablar de una realidad que viven al menos 5.000 niños, niñas y adolescentes en Chile. Aquellos que, por decisión judicial, deben ser separados temporalmente de sus familias de origen porque su seguridad o bienestar están en riesgo. En ese contexto es que surge la campaña Elegimos Acoger, una que busca visibilizar la importancia del acogimiento familiar y convocar a más personas a que conozcan esta alternativa. Francisca Reuter, directora ejecutiva de la Fundación Ilumina y vocera de esta campaña, nos cuenta en qué consiste.
22: Es una iniciativa en la que se reunieron 21 organizaciones de la sociedad civil, otras organizaciones que trabajan en infancia, pero también del Estado, como el Servicio de Protección y la Subsecretaría y la Defensoría, y nos unimos todos para difundir el acogimiento familiar en Chile. Y lo que busca es lo que comentábamos, que es que ojalá todas las personas que estamos en Chile conozcan de esta modalidad de acogimiento, que lo que busca evitar es que los niños tengan que ser institucionalizados.
21: Ser familia de acogida significa abrir temporalmente el hogar a un niño, niña o adolescente que necesita protección. No se trata de adopción ni de una relación permanente. El objetivo de esto es ofrecerle un entorno seguro y familiar mientras se resuelve su situación. Y detrás de esta alternativa hay también un impacto en el desarrollo y bienestar de los niños. Desde la iniciativa destacan que crecer en un ambiente familiar seguro y afectuoso puede favorecer su desarrollo emocional, social y cognitivo, especialmente después de experiencias adversas. Pero el proceso también transforma a quienes acogen, que deben prepararse para acompañar a un niño y eventualmente enfrentar una separación. Zaida Rodríguez, psicóloga y encargada del Departamento de Desarrollo y Asistencia Técnica de ADRA Chile, nos cuenta.
23: En el fondo, lo que sucede cuando un niño va a una familia es que esta familia permite que el niño se desarrolle en un contexto seguro, donde la familia puede entregar afectividad, cuidado, protección, y eso hace que el niño pueda desarrollarse dentro de un espacio donde hay un adulto que está constantemente respondiendo a sus necesidades. También a nivel neurocerebral, el niño aprende a vincularse de una forma saludable, es decir, el niño sabe que hay un adulto disponible para él, porque el adulto, como entrega afectividad constante, va modificando ciertas conexiones neuronales. Entonces se generan estas conexiones neuronales y el niño ya empieza primero a resignificar su proceso y a aprender que nadie lo va a dejar solo, que nadie lo va a abandonar y que hay un adulto que está para cubrir sus necesidades cuando él las necesita.
0: Para que este sistema funcione, sin embargo, no basta solamente con que existan personas dispuestas a abrir las puertas de sus casas. Las familias pasan por un proceso de evaluación y cuentan con acompañamiento profesional a través de los programas de familia de acogida, también conocidos como FAE, que están a lo largo de todo Chile y que también articulan la relación con los tribunales y las familias de origen. Por eso, uno de los principales desafíos es ampliar el número de las familias disponibles y al mismo tiempo fortalecer las condiciones que permitan que el acogimiento sea una experiencia segura, tanto para los niños como para quienes los reciben. Escuchamos a la vocera de la campaña, Francisca Reuter.
1: Yo creo que si es que todos los chilenos supieran que esta es una alternativa, probablemente tendríamos las 5.000 familias que nos están faltando. Pero por eso estamos haciendo este esfuerzo de difusión. Estamos tratando de que ojalá todas las personas lo conozcan, que los conozcan los niños, que los conozcan los abuelitos, que los conozcan los adolescentes, incluso personas que no pueden hoy día acoger. Queremos que conozcan de esta modalidad, porque creemos que así se van derribando algunos de los mitos y podemos lograr que más familias se interesen.
0: El acogimiento familiar plantea así un desafío que no recae únicamente en las instituciones. También requiere que la sociedad conozca esa alternativa y la familia comprenda el papel que puede cumplir durante un periodo especialmente importante en la vida de un niño, el periodo de formación. Si les interesa conocer más de esta campaña, profundizar en la historia y saber más sobre las familias de acogida, pueden ver Sanamente en nuestros canales digitales y, por supuesto, en las pantallas de CNN Chile. Nosotros nos encontramos aquí la próxima semana.
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5: El pronóstico estacional de la Dirección Meteorológica anticipa precipitaciones sobre lo normal entre sectores de Coquimbo y Los Ríos durante octubre, noviembre y diciembre. Constanza Zambrano con los detalles.
3: La Dirección Meteorológica de Chile entregó su pronóstico estacional para octubre, noviembre y diciembre. En materia de precipitaciones, el organismo proyecta condiciones sobre lo normal desde el sector sur y cordillerano de Coquimbo hasta la región de Los Ríos. Como referencia, en Curicó, las precipitaciones durante estos tres meses suelen acumular entre 15 y 47 milímetros. Para este año, sin embargo, el pronóstico indica que los registros podrían superar ese rango durante el último trimestre. En los lagos se proyectan precipitaciones entre normales y sobre lo normal, mientras que en Aysén y Magallanes podrían mantenerse dentro de los rangos habituales o bajo ellos. Desde Arica y Parinacota hasta sectores costeros y del norte de Coquimbo, en cambio, se anticipa una condición seca. Respecto a las temperaturas máximas, se esperan registros sobre lo normal entre Arica y el litoral de Coquimbo y Valparaíso. En el interior de estas dos regiones y hasta los ríos estarían bajo lo normal. Las mínimas, en tanto, serían superiores a lo habitual entre Arica y O'Higgins.
5: Y llegamos al final de esta entrega informativa. Nos volvemos a encontrar en un rato con una nueva actualización de noticias. Que esté muy bien.
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1: Hola, ¿qué tal? Muy buenos días, ¿cómo están? Un gusto saludarles aquí en Femenina en este día viernes. Ya llegamos al viernes, querido fin de semana. Viernes 2 de octubre de este año 2026. Hoy el santoral dice ángeles custodios, también llamados ángel de la guarda. Son estos seres espirituales que Dios asigna para protegernos, para guiarnos, para cuidar a cada persona a lo largo de su vida aquí en la tierra. Hoy, ángeles custodios. En los controles está Catito DJ. ¿Cómo estamos, Catiño? No te escucho nada. Algo pasó. Yo le estoy leyendo los subtítulos y dice que está muy bien. Ya, vamos a arreglar eso. Se volvió a nublar, salió un poquito el sol. Así vamos a estar en este día viernes con lluviecita en nuestra ciudad de Concepción y alrededores. Estamos listos, preparados. Arrancamos.

10 de la mañana con 6 minutitos. ¿Cómo estamos, Catito? 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Vamos a pasar a revisar los titulares que trae Diario El Sur, su edición impresa de hoy viernes 2 de octubre. En el caso Bruma, defensa de los imputados busca acuerdo directo para evitar el juicio. Ayer se concretó reformalización por investigación de fatal colisión. Estudiantes y gremios marchan por recursos. La manifestación se realizó en el centro de Concepción en el marco de una movilización convocada por la CONFECH y que logró alta adhesión. Realizan catastro de afectados por inundación en Lota producto de las precipitaciones. Se recolectaron datos sobre daños a vivienda, emprendimientos y locales tras la emergencia del día miércoles. IMASEC se contrae y da otro duro golpe a la economía. Cayó un 1% en agosto comparado al mismo mes del año 2025. Si Catito me quiere decir algo, nada. Ya lo veo que quería decirme algo, no. Básquet UDEC afronta periplo con nuevas piezas. Incorporó al norteamericano Travis Daniels para suplir la salida de Stephen Maxwell. Estas y otras noticias en Diario El Sur.

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1: Se necesita maestro panadero responsable, se ofrece contrato y estabilidad laboral, que viva dentro de la comuna de Hualpén. Comunicarse al más 5694-905-3603. 94-905-3603. Se necesitan vendedores full time y part time. Se necesitan vendedores full time y part time para pronta apertura de tienda en Mall Bio Bio Concepción. Interesados, enviar currículum a postula@masini.cl. Ese Masini con H, Masini se escribe Masini.cl. Se necesita maestro carpintero y ayudante de maestro para obras en la zona. Comunicarse al más 5697-155-3024. 97-155-3024. Se necesita vendedor para local comercial en Concepción. Requisito: manejar redes sociales y tener licencia de conducir. Enviar currículum con papel de antecedentes a neusoconcepcion@gmail.com. neusoconcepcion@gmail.com. Se necesitan carpinteros, jornales, vidrieros para obra en Tucapel 374. Ahí se reciben los documentos. Empresa de arriendo de maquinarias con base en Coronel requiere jóvenes para cargos de ayudante de grúa hidráulica. Deseable conocimiento en trabajos de izaje y ganas de aprender. Enviar currículum al más 5693-455-3450. 93-455-3450.

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Hoy es el Día Nacional del Medio Ambiente. Chile conmemora el Día Nacional del Medio Ambiente el 2 de octubre con el desafío de avanzar hacia un desarrollo sostenible que combine crecimiento económico, protección de los ecosistemas y bienestar de las comunidades. Sí, así como les comento, hoy, 2 de octubre, se conmemora el Día Nacional del Medio Ambiente, una fecha que vuelve a poner sobre la mesa los desafíos que enfrenta Chile para avanzar hacia un desarrollo más sostenible. Entre ellos están la gestión del agua, la protección de la biodiversidad, la adaptación al cambio climático y la transición energética. A estos retos se suma el compromiso de alcanzar la carbono neutralidad a más tardar el año 2050, lo que requiere incorporar criterios ambientales desde las primeras etapas de los proyectos y fortalecer la gestión de sus impactos. Agua, biodiversidad, cambio climático entre los principales desafíos. Hoy, Día Nacional del Medio Ambiente.

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0: Han fallecido Krista Brockhaus Pane. Está siendo velada en la iglesia luterana, ubicada en Colo Colo 54, Concepción. Sus funerales son hoy día, luego de un oficio, al mediodía. Ha fallecido Arturo Molina Bilbao. Sus restos están siendo velados en parroquia Nuestra Señora del Carmen, San Vicente Talcahuano. Luego de una misa, a las 3 de la tarde, sale el cortejo en dirección al cementerio número 2 de Talcahuano a las 4 de la tarde. Ha fallecido Mariana Maturana Hinojosa. Está siendo velada en la iglesia La Merced, aquí en Concepción. Sus funerales se realizan hoy, luego de una misa a las 14 horas, saliendo el cortejo hacia el Parque San Pedro.
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Temazo con The Shadows, lo escuchabas aquí en Femenina, 10:48. Les cuento que desde ayer y hasta el 15 de noviembre estará montada en la Rambla de la Diagonal Pedro Aguirre Cerda, entre Ongolmo y Orompeyo, el Museo del Prado en Concepción. Una muestra al aire libre que abre los festejos durante octubre por los 476 años que cumple la capital del Biobío. En detalle, son 52 obras representativas de este histórico museo europeo emplazado en la ciudad de Madrid, España, y cuyo objetivo es democratizar el acceso a la cultura, exponiendo réplicas exactas y en la alta resolución de icónicas pinturas de maestros como Diego Velázquez, Francisco de Goya, Caravaggio y El Bosco. Así es que no hay que perdérselo, estará ahí a disposición de todos esta muestra montada en la Diagonal Pedro Aguirre Cerda entre Ongolmo y Orompeyo, el Museo del Prado, aquí en Concepción, hasta el 15 de noviembre. Fíjese que me regalaron un platito mural del museo, es una réplica del Museo del Prado, lo tengo ahí, mira qué bonito, así que hay que visitarlo. Vamos a otro tema musical. Catito, DJ.

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Bueno, con el objetivo de familiarizar a la comunidad con el nuevo sistema de recaudo electrónico, ayer se realizó el hito de instalación de los primeros validadores que permitirán el uso de tarjetas para usar el transporte público en el Gran Concepción a partir de este fin de año, con una marcha blanca que se va a extender por 3 meses. El seremi de transporte, Enrique Campos, destacó que tras la entrega de las primeras tarjetas a adultos mayores, fue un avance en este proceso de modernización del sistema de transporte público que avanza con la instalación de estos dispositivos de pago en más de 1.800 buses que circulan por el Gran Concepción. Si bien los usuarios podrán ver los nuevos equipos instalados en el acceso de los buses, estos no comenzarán a operar hasta su puesta en marcha durante el mes de diciembre. Desde entonces se mantendrá un sistema mixto en que los pasajeros pueden pagar sus pasajes con efectivo o con la tarjeta de transporte, tarjeta adulto mayor, TNE, tarjetas bancarias, celulares y relojes con tecnología NFC o código QR. Esa marcha blanca se extenderá hasta marzo, pasando exclusivamente al pago electrónico. En tanto, durante este mes de octubre comenzará la venta de tarjetas para el público general y la apertura de los centros de atención a usuarios. También comenzará la capacitación de los conductores y la verificación de las TNE en coordinación con la JUNAEF. Así que quedamos claros, ¿cierto? Marcha blanca primero y después ya en marzo comenzaría todo, estaría todo instalado. Vamos, señor DJ, con otro tema musical aquí en Femenina 11.6.

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1: Esta semana en Femenina, después de 7 largos años de ausencia con algún tema, nos presenta Javiera Parra este tema dedicado a su hijo Gael, Cariñar.

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Oye, ¿cuántas personas hemos escuchado por ahí que las personas han tenido que ponerse un stent? ¿Ha escuchado la palabra stent? Es un sistema que se coloca, es cardiovascular, ¿cierto? Hoy en día es muy utilizado, pero uno no sabe de dónde vino esto o quién a quién se le ocurrió. Y encontré hoy día esto muy interesante. Julio Palmás, médico argentino formado en La Plata, ayudó a cambiar para siempre la cardiología con una idea aparentemente sencilla: crear una pequeña estructura metálica capaz de expandirse dentro de una arteria y ayudar a mantenerla abierta. A finales de los años 70, observó un problema de la angioplastía con balón. Después de abrir una arteria, esta podía volver a estrecharse o cerrarse. Palmás desarrolló entonces un stent expandible con balón. Más tarde, junto al cardiólogo Richard Schatz y otros colaboradores, el diseño evolucionó hasta convertirse en una tecnología fundamental de la cardiología intervencionista. La historia viral dice que la comunidad médica lo ignoró, pero la realidad tiene más matices. Algunas compañías rechazaron inicialmente su proyecto, mientras otros investigadores, instituciones e inversionistas sí ayudaron a desarrollarlo. Y ocurrió algo increíble. Décadas después, el propio Palmás necesitó stent para tratar sus arterias coronarias. Hoy, estos dispositivos se utilizan ampliamente, aunque, entre comillas, no curan la aterosclerosis ni son adecuados para todos los pacientes. El seguimiento y los tratamientos indicados continúan siendo esenciales. Una idea nacida de una pregunta terminó regresando al cuerpo de su creador. Ahí está entonces el inventor del stent expandible, Julio Palmás, médico argentino, esto que se está usando muchísimo en cardiología.

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1: Y esa ha sido nuestra presentación de hoy. ¿Tienen preguntas?
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qué buen tema de Fito Páez aquí en Femenina. 11:35. 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Oye, el otro día salió un artículo en el diario El Sur, me pareció bien interesante, escrito por Nidia Smith, historiadora académica de la Universidad Católica Santísima Concepción y de la Universidad San Sebastián. Y señala ella ahí en su texto, voy a extractar un pedacito, dice: cada 4 de octubre Chile celebra el Día de la Música y Músicos Chilenos, fecha instaurada oficialmente el año 2015 en honor al natalicio número 108. De Violeta Parra, la artista que transformó la comprensión de la música popular como expresión de la identidad nacional. Más que una compositora, ella fue una gran investigadora del folclore. Recorrió los campos registrando tonadas, cuecas, décimas y cantos campesinos que sobrevivían únicamente en la memoria de sus cultores. Su labor anticipó décadas antes lo que hoy entendemos como patrimonio cultural inmaterial. Pocos recuerdan que Concepción ocupó un lugar clave en esa historia, antes de ser cuna de las bandas de rock noventeras que nos hacen asimilar a la ciudad como la capital del rock chileno. Su historia ligada a la música se articula desde fines de los años 50, cuando Violeta desarrolló un estrecho vínculo con la UDEC e impulsó iniciativas dedicadas al arte folclórico, colocando el foco de su mirada en la riqueza cultural de nuestra región, mientras seguía y recopilaba el canto de mujeres rurales del Biobío y Ñuble. Comprendiendo que el verdadero patrimonio habitaba en las voces anónimas que transmiten una expresión cultural de generación en generación, entendiendo en ello la necesidad de que debía ser descrito en documentos todo el proceso que envolvía el rito del cantor rural. Eso cuenta el texto, es bien largo.

de la gran Violeta Parra. Y este 2026, esta celebración escribe un nuevo capítulo con voz de mujer. Por primera vez homenajearemos a Cecilia la Incomparable, figura imprescindible de nuestra música nacida en Tomé. Por eso su ciudad natal será escenario de una gran jornada musical con Los Rambles, Nicole, muchas sorpresas más. Esto va a ser en el Gimnasio Municipal Bernardo Higgins de Tomé, desde las 3 de la tarde, entrada liberada.

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2: Se vende celular Motorola G34, excelente estado, cargador original de carga rápida, batería de larga duración. Se vende en 70 mil pesos. Interesados, comunicarse al más 5699-747-4294. 99-747-4294. Se vende Peugeot 301, año 2016, diésel, bien mantenido, 189 mil kilómetros, se vende en 5 millones 400 mil pesos. Verdaderos interesados, comunicarse al más 5698-340-7366, Concepción, 98-340-7366. Se vende espejo de pared grande, sin marco, ideal para hogar, oficina, consulta o espacio de entrenamiento. Se vende en 85 mil pesos conversable. Comunicarse al más 5698-883-7220 o también en el 94-244-9549. Se arrienda departamento en Centinela 1, Talcahuano. Departamento 2 dormitorios, un baño. Valor 170 mil pesos mensuales. Interesado llamar al 95-404-6909. 95-404-6909. Se vende set de baño, tina, taza con estanque y vanitorio, todo en 100 mil pesos conversable, también se pueden vender por separado. Interesado, llamar al 99-051-6069.

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Qué linda la voz de Pedro Mezzone, preciosa. 11:57, ahora cambió a 11:58 aquí en Femenina. 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Le cuento en programación de fútbol aquí en Femenina. 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Ya es mediodía en Chile, justito, mediodía en Chile.

12:10 aquí en Femenina. Oye, les comento que falleció a los 96 años Caupolicán Peña. Él jugó por el Colo-Colo y la selección. A los 96 años fallece el exjugador y entrenador Caupolicán Peña. Debutó en el año 1951 en Colo-Colo, el mismo club en el que se retiró del fútbol profesional en 1962. Dos años después comenzó su carrera como director técnico, también en la banca de los Albos, aunque en 1978 se proclamó campeón con Palestino. Además, fue el primer presidente del Sindicato de Futbolistas Profesionales entre 1960 y 1962. En la selección chilena alcanzó a jugar 9 partidos como un eficiente defensor central y lateral derecho. Enviamos entonces las sentidas condolencias a la familia de Caupolicán Peña. 12:11 aquí en Femenina.

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1: Valor de la unidad de fomento, 41.073 pesos 57 centavos. Índice, valor promedio IBP, 42.596 pesos 79 centavos. El dólar se cotiza en 983 pesos 84 centavos. La unidad tributaria mensual tiene un valor de 72.151 pesos. El IPC de agosto alcanzó a 0,6%.

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Le cuento que estoy leyendo acá en la página de CNN, dos chilenas son destacadas por la revista Time entre las 100 estrellas emergentes más influyentes del mundo. En la revista Time dio a conocer en su nueva edición donde dos chilenas fueron elegidas como una de las 100 estrellas emergentes en una nueva edición de la revista. El listado de las personas más influyentes a nivel global reúne a artistas, activistas, deportistas, artistas, empresarios y figuras públicas, en el que se encuentran las chilenas Isidora Uribe Silva y Cristina Echeverry. ¿Se acuerdan de Isidora Uribe? Joven de 21 años que tiene parálisis cerebral y es activista por derecho de las personas con discapacidad. Fue destacada en la categoría Advocates de la revista. Su perfil dentro de la revista fue escrito por la directora ejecutiva del Fondo de las Naciones Unidas para la Infancia, UNICEF, Catherine Russell. Dice, de los 1.300 millones de personas con discapacidad en todo el mundo, millones son niños y jóvenes que aún enfrentan barreras para aprender, participar y sentirse parte de la sociedad. Isidora Uribe está derribando esa barrera, escribió Russell. Siendo adolescente con parálisis cerebral, esta joven chilena fundó la fundación Encuentra tu Lugar para ayudar a las personas con discapacidad a desarrollarse plenamente en la educación, el empleo y la vida comunitaria. Uribe, el año 2011, fue elegida como niña símbolo y embajadora de la Teletón cuando tenía 6 años. ¿Se acuerdan ustedes? Era hermosa ella. En el año 2022 fue elegida como una de las 17 jóvenes líderes mundiales para los Objetivos de Desarrollo Sostenible de las Naciones Unidas. Y el año 2024 fue galardonada por la Fundación Roosevelt con el Premio Libertad de la Necesidad. Qué lindo, qué lindo, muy merecido que la hayan destacado entre las 100 mujeres líderes. Y la otra es Cristina Echeverry. Ella es ingeniera comercial de la Pontificia Universidad Católica, es cofundadora de Toku, una empresa de finanzas y pagos en Latinoamérica. La chilena fue destacada en categoría Fenómenos. Echeverry fue reconocida el año 2024 entre 100 mujeres líderes, categoría empresarias, mujeres empresarias. Felicitaciones a ambas, más que merecido.

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12:34. Les cuento que la banda penquista Julius Popper retorna con Fuimos y Volvimos, Querido Concepción, un show que repasará su repertorio con su distintiva energía en el escenario. Estarán hoy día a las 21 horas en el Teatro Ligüen, entradas mediante Prime Ticket. Y hoy día zarzuela en el Teatro de la Universidad de Concepción, esta zarzuela creada por el español Pablo Sorozábal, estrenada en 1934, se llama La del Manojo de Rosas, una de las piezas icónicas de este género de la zarzuela. Hoy en el Teatro UDEC, 19 horas, las entradas están disponibles mediante Ticketmaster, también en boleterías del teatro. Presentación del libro, el texto Alfarería Mapuche, Técnica Ancestral. Esta actividad, este texto, es mañana a las 11 de la mañana en Biblioteca Municipal de Concepción, con entrada liberada. También les contamos de teatro familiar, El Patito Feo, con una función del mítico cuento de Hans Christian Andersen, realizada por la compañía El Rostro. Se presenta mañana desde las 4 de la tarde en la Sala de Teatro Extensión, Universidad Católica Santísima Concepción. Entradas en la web cultura.ucsc.cl. Tarde de cuentos y misterios, le cuento, una nueva jornada para las familias, guiado por Gato del Trapo. Se leerá El Lobo en Calzoncillos, mañana a las 4:30 de la tarde, librería Marta Brunet, actividad abierta y gratuita. También le cuento un recorrido patrimonial para inspirar la escritura, como parte de una serie de recorridos gratuitos impulsados por BioBio en 100 palabras. Se brindará una actividad especial en la Galería de la Historia de Concepción, mañana a las 11 horas. Inscripciones están abiertas, sitio web BioBio en 100 palabras.cl.

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Y nos vamos. Muchas gracias por la sintonía, la preferencia y la amistad. Que tengan un lindo fin de semana. Cuídense mucho. Gracias, Catito DJ, por este trabajo de estos días. Que estén bien. Cuídense. Chau, chau.

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Estimados auditores, amigas, amigos, muy buenas tardes a todos. Estamos comenzando el programa de información política Plaza Independencia en Femenina desde el 96.7. Muchas gracias por escucharnos a través de las ondas de Femenina en cualquier punto de la región del Biobío. Viernes 2 de octubre, primer fin de semana del décimo mes del año 2026. La Iglesia Católica celebra hoy día a los ángeles custodios y mañana será Don Gerardo. Temperatura del momento en el centro de Tropiconce 16.6. Pronóstico. Atención al pronóstico, ¿eh? Cubierto, lluvia y posibles tormentas eléctricas, no solo para hoy viernes, sino que también para mañana sábado. Es un pronóstico actualizado de la Dirección de Meteorología, pero nunca se olvide que es un pronóstico. Y se pronostica para el domingo, buen tiempo, con nubosidad parcial. ¿Se acabó? ¿Yo elijo mi computador o no? ¿Yo elijo mi PC? Yo creo que se está viendo y tal vez se podría reconsiderar. Resulta que ante esta medida hay opiniones transversalmente en contra de la medida. Por ejemplo, en CNN Chile, el alcalde de Ñuñoa, Sebastián Sichel, criticó el posible cierre del programa Yo Elijo Mi PC, dependiente de la JUNAEP, la Junta Nacional de Auxilio Escolar y Becas. La iniciativa se comenzó a aplicar en 2009, durante el mandato de la expresidenta Michelle Bachelet, y está dirigida a estudiantes de bajos recursos del sistema público de educación, con el fin de disminuir la brecha tecnológica durante el auge de Internet. Sin embargo, en el proyecto de ley de presupuestos 2027, no se contempla un financiamiento explícito para el programa. Yo Elijo Mi PC está integrado en las becas de acceso a tecnología, información y comunicaciones, y durante este año permitió la entrega de computadores a 96.100 estudiantes, con recursos que ascendieron un poco más de 34 millones de pesos. ¿Hay alguna explicación? Se me ocurren pocos programas más importantes para hacer más justa la educación pública que la entrega de computadores. El alcalde Sichel, de gobierno, dijo, por favor, repongan los recursos. En esa línea, planteó que cortar un programa clave como este, en el cual JUNAEP le entrega a cada alumno de séptimo básico de los colegios públicos de Chile un computador, y también en los colegios particulares subvencionados, es afectar directamente la educación pública. Agregó el alcalde de gobierno, yo creo y yo quiero tener los mejores colegios públicos de Chile, y para eso necesitamos entregarles herramientas a nuestros estudiantes. Y agregó, se me ocurren pocos programas más importantes para hacer más justa la educación pública que la entrega de computadores. La clave en el manejo de las finanzas fiscales es entender que ahorrar no significa disminuir la inversión social. El alcalde Sichel calificó como un error mayúsculo el retiro del programa. Solo va a aumentar la brecha entre la educación privada y la educación pública. Parte de lo que señaló Sebastián Sichel, criticando esta medida. Pero todavía tengo esperanza, yo creo que no está firme esta medida. En ese mismo sentido, aquí hay un tuit de 24 horas. Estamos haciendo Plaza Independencia en Femenina desde el 96.7. Un tuit de 24 horas. Ministro Quirós confirma fin de Yo Elijo Mi PC. Quedó sin financiamiento en presupuesto 2027. Aclaró el ministro Quirós. Y allí fue donde, a través del The Clinic, por favor reponga los recursos, con críticas desde el alcalde Sichel de gobierno a Bodanovich, alcalde de oposición. Fin de Yo Elijo Mi PC genera rechazo transversal y exigen al gobierno reconsiderar. Hace poquito rato, el subsecretario Pavés, por fin de Yo Elijo Mi PC, señaló: aquellos programas que no han demostrado ser efectivos, que tienen una lógica que no contribuye a los criterios modernos de la educación, deben ser revisados. Para eso es una ley de presupuesto. Seguimos, estamos haciendo Plaza Independencia, y se viene la elección clave en
en Brasil. A propósito, un saludo cariñoso para los brasileños que están viviendo en nuestra región del Biobío y también para todas las nacionalidades que nos acompañan y escuchan el programa Plaza Independencia. ¿Qué va a pasar el domingo? ¿Quién gana? ¿Gana en Brasil Bolsonaro o Lula? Se señala en Infobae. ¿Vale todo en las elecciones de Brasil? Ahora en política internacional, la recta final de la batalla por la presidencia entre Lula da Silva y Flavio Bolsonaro. Se señala en Infobae, el presidente izquierdista Luis Ignacio Lula da Silva y su rival conservador, Flavio Bolsonaro, se echan en cara todo tipo de acusaciones para ganar las elecciones del domingo en Brasil, donde Estados Unidos suspendió el viernes sus servicios consulares en una medida inédita, tomada por motivos de seguridad. El veterano Lula, de 80 años, dice Infobae, se mide con el senador Bolsonaro, de 45 años de edad, que busca subirse a la ola conservadora regional, alentada por Donald Trump, aliado de su padre, el exmandatario ultraderechista Jair Bolsonaro. Washington suspendió hoy día viernes sus servicios consulares en Brasil por precauciones relativas a la seguridad. Australia cerró su embajada por el mismo motivo, pero ninguna de las dos delegaciones especificó los riesgos detectados. Es algo inédito, no tiene el menor sentido. Es una de las formas que tiene Trump de disputar la opinión pública brasileña, reaccionó ante los periodistas Edinho Silva, coordinador de la campaña de Lula. Las encuestas dan ventaja al izquierdista, pero prever un balotaje el 25 de octubre, donde ambos candidatos, que no se enfrentaron en ningún cara a cara, aparecerían igualados. Muchos votarán sin convicción entre un presidente que aspira a gobernar por cuarta vez y un apellido Bolsonaro, presidente en las últimas tres elecciones. Marcelo Vilanova, por ejemplo, 32 años, gerente de una pescadería, dijo que apoyará a Lula por ser el mal menor. Lucas Sales, de 38 años de edad, dueño de una tienda de telefonía, votará por Bolsonaro, aunque no sea la mejor opción. Señala también Infobae que la campaña estuvo marcada por escándalos de corrupción, incluida una investigación contra Flavio Bolsonaro, y la recta final la dominaron controversias surgidas en redes sociales. Favorito entre católicos, añade Infobae, Lula se hizo eco de una información falsa según la cual Bolsonaro pretendía retirar el título de patrona de Brasil a Nossa Senhora Aparecida, en un supuesto guiño a los evangélicos que no veneran a esa virgen. El voto religioso es codiciado en Brasil, uno de los países con más cristianos del mundo. De su lado, Flavio Bolsonaro acusó a Lula de machista por haber dicho que los hombres son cobardes para examinarse la próstata mientras las mujeres aprenden a recibir tacto desde pequeñas en el ginecólogo. Brasil se volvió una payasada cuando empieza el horario electoral. Apago el televisor, comentó a la agencia France Press Giselle Souza, una empleada comercial de 45 años brasileña. Brasil ya no aguanta. Ambos candidatos creen en la victoria desde la primera vuelta. Las elecciones se definirán el domingo. Y si no, paciencia, dijo Lula. Flavio Bolsonaro afirmó que el izquierdista será expulsado de la presidencia. Brasil ya no lo aguanta. El tercer mandato de Lula se cierra con un desempleo en mínimos, una inflación contenida, pero a la vez una economía que se desacelera y una inseguridad que alarma a los brasileños. Parte de lo que señala Infobae. En la campaña buscó el apoyo de las clases populares, subió la dotación del programa de asistencia social Bolsa Familia y prohibió las apuestas en línea, una lacra que endeuda a millones. Lo hizo Lula. También enarboló la bandera de la soberanía y repitió que Trump no debe meterse en los comicios. Resultado, bueno, digamos, incierto, Lula o Bolsonaro. Y también Chile estará presente. El Servicio Electoral acaba de publicar lo siguiente. En representación del Servicio Electoral de Chile, participan en Brasil
la presidenta del Consejo Directivo Pamela Figueroa, el consejero directivo Marcelo Carballo y la jefa de comunicaciones Karen Aues. Reiteremos entonces, habrá presencia del servicio electoral en Brasil. La presidenta del servicio electoral chilena, Pamela Figueroa, se ha reunido ya con el embajador de Chile en Brasil, Isa Cort, en el marco de su visita a Brasil como parte de la misión de observación de UNIORE. ¿Quién es la UNIORE? Unión Interamericana de Organismos Electorales. Para estas elecciones generales de este domingo, estaremos atentos a la política internacional. Seguimos. El presidente viaja. El presidente José Antonio Kast abordará vínculos comerciales y la integración bilateral con Bolivia durante la visita oficial que va a realizar a mediados de octubre, de acuerdo con lo confirmado por el mandatario antiplánico Rodrigo Paz. Según reportan, dice el portal El Dínamo, los medios locales, el viaje del jefe de Estado chileno se producirá durante los días 14 y 15 de este mes. Además, la prensa de ese país enfatizó que el hecho marcaría un hito en medio del reciente acercamiento entre ambos países. Al abordar la visita de José Antonio Kast, el presidente de Bolivia recalcó que la idea es fortalecer todo lo que es la vinculación comercial. Además, añadió que le hablé de Puerto Seco para que sea un punto de inversión. El viaje del mandatario chileno, se agrega, al país antiplánico servirá también para reforzar su vínculo con el presidente Rodrigo Paz, tras la reunión bilateral que mantuvieron el pasado 30 de junio en Asunción, Paraguay, en el marco de la sesión plenaria de la cumbre del Mercosur. El presidente viaja entonces a Bolivia, 14 y 15 de este mes. 1:11 p.m. Escuchemos esta canción.

0: Se ha confirmado, ¿eh? Se acaba Yo Elijo Mi PC. ¿Qué dice La Nación? El ministro de Hacienda, Jorge Quirós, confirmó que el gobierno eliminó el presupuesto 2027, el programa Yo Elijo Mi PC de la JUNAEP, que entrega computadores a estudiantes desde hace 17 años. En 2026 benefició a más de 96.000 alumnos de todo el país. En una entrevista con una radio de Santiago, Quirós indicó que el gobierno analizó más de 600 programas para elaborar el presupuesto 2027 y detectó que este beneficio tenía problemas, aunque no los explicó. Uno va evaluando programas, aquí se ha evaluado más de 600 programas a lo largo de los años. Este no es el gobierno que empieza a evaluar programas, se vienen evaluando, indicó. Añadió Quirós, muchos se encuentran con hallazgos, que tienen problemas, que no llegan a toda la población, o que a lo mejor llegan a población muy pequeña. Acerca de los problemas específicos del programa Yo Elijo Mi PC, el ministro respondió que no recuerdo este en particular, pero de seguro tenía hallazgos. En esta misma entrevista que reproduce La Nación y que la realizó el ministro a una radio de Santiago, también explicó su afirmación de que hoy día nadie consume parafina, porque a estas temperaturas la verdad es que el consumo es mínimo. Esto al comenzar y comentar el alza de los combustibles. Añadió Quirós esta mañana que la frase, reconoció que la frase no fue la mejor, pero añadió, los datos son los datos. El 94% de la parafina se consume hasta septiembre y el resto del año se consume solo un 1% por mes aproximadamente promedio. Agregó que el Instituto Nacional de Estadísticas, el INE, saca parafina estos meses del IPC, así que a eso me refería con el tema. Finalmente recalcó que la parafina sigue teniendo un subsidio del orden de 280 pesos por litro, entonces la parafina ha subido, pero el Estado sigue haciendo un esfuerzo por contener esa alza. Volvamos al origen de la entrevista. El ministro Quirós acaba de confirmar la eliminación del programa Yo Elijo Mi PC del presupuesto. 1:00 p.m. con exactamente 18 minutos. Hace tiempo no aparecía la señora Dorothy Pérez. Contraloría detecta que 7.207 funcionarios viajaron al extranjero con licencia médica en el 2025. Vamos a la nota entonces, vamos al detalle. Esto se conoció hoy día viernes. La Contraloría General de la República detectó que 7.207 funcionarios públicos viajaron al extranjero en 2025, pese a estar con licencia médica, lo que representa una disminución de 63% respecto a años anteriores. Así lo dio a conocer hoy día el Consolidado de Información Circulada, SIC número 26 del organismo, la Contraloría. Sin embargo, se trata de una cifra inferior a los 19.963 registrados en 2023 y a los 19.597 observados en 2024. En conjunto, el informe 9 y 16. El reporte señala que este análisis comparativo se realizó en cumplimiento del compromiso asumido por la Contraloría ante el Congreso Nacional de revisar anualmente esta materia y monitorear su evolución en el tiempo. Asimismo, la revisión permitió detectar que, pese a la reducción observada, persisten conductas reiteradas, pues 4.522 personas registraron viajes asociados a licencias médicas de 2 de los 3 años revisados y 566 viajaron en los 3 años del periodo 23-25. Sigamos con este mismo tema. El documento también examinó el comportamiento registrado después de la emisión de lo que pasó el 20 de mayo 2025, según los antecedentes recopilados para el periodo que va entre el 21 de mayo y el 31 de diciembre de 2025, se utilizaron 1.497 licencias médicas eventualmente irregulares para realizar viajes al extranjero. Esta cifra representa una disminución del 92% respecto del mismo lapso del 2023 y una baja del 90% en comparación con el 2024. El reporte indica que en el caso de las Fuerzas Armadas, de Orden y Seguridad, se excluyen aquellos que cotizan en Dipreca y Capredena, cuyos 2.982 servidores que viajaron fuera del país con licencia médica durante 23 y 24 fueron informados y actualmente se encuentra en elaboración el comparativo con el año 2025 para este segmento de funcionarios. ¿Qué va a hacer la Contraloría ahora entonces? Notificará a las instituciones involucradas para que instruyan los procedimientos disciplinarios correspondientes. Además, remitirá los antecedentes a la Comisión de Medicina Preventiva e Invalidez, COMPIN, la Superintendencia de Seguridad Social, Suceso, el Ministerio Público y el Consejo de Defensa del Estado, con el fin de que ejerzan las atribuciones que les confiere la ley. Hay que señalar entonces que desde que apareció esto, el 2022-23, afortunadamente las cifras han disminuido. Si bien las cifras muestran una reducción muy significativa respecto de los años anteriores, los antecedentes recopilados confirman que aún subsisten miles de casos de viajes al extranjero durante periodos de licencia médica, por lo que se continuará con el monitoreo de esta materia mediante revisiones y reportes periódicos. Volvamos entonces al titular. Contraloría detectó que 7.207 funcionarios viajaron al extranjero con licencia médica en el año pasado, 2025. Hoy es un día especial desde el punto de vista político del medio ambiente, Este 2 de octubre se conmemora en Chile el Día Nacional del Medio Ambiente, una fecha establecida por la ley en 2014 para promover la conciencia sobre la necesidad de proteger el entorno. La jornada adquiere relevancia en un escenario marcado por la crisis climática y sus impactos sobre distintos territorios del país, dice el desconcierto.cl. La ley 20.793 estableció el 2 de octubre de cada año como el Día Nacional del Medio Ambiente. La norma fue promulgada el 12 de diciembre del 2014 y publicada en el Diario Oficial un 18 de diciembre del mismo año. La elección de la fecha tuvo una particularidad. No respondió a la conmemoración de un hecho histórico ambiental específico. La historia de la ley registra que, durante la discusión parlamentaria, se evaluaron distintas fechas. La propuesta inicial contemplaba el 1 de octubre, pero la Comisión del Medio Ambiente y Bienes Nacionales del Senado acordó reemplazarla por el 2 de octubre. En esta discusión se explicó que la elección de octubre buscaba permitir el desarrollo de una serie de actividades durante todo el mes, aprovechando además la posibilidad de realizarlas en espacios abiertos y convocar a la comunidad en torno a la protección del medio ambiente. La iniciativa había sido presentada en mayo 2014 mediante una moción de las entonces diputadas Andrea Molina y Camila Vallejo, junto con los diputados Marcelo Chávez, de este distrito, Juan Antonio Coloma, Roberto León, Daniel Melo, Leopoldo Pérez, David Sandoval y Patricio Vallespín. Ahora, la conmemoración de hoy ocurre mientras Chile enfrenta impactos asociados a la crisis climática, entre ellos el aumento de las temperaturas, cambios en las precipitaciones, sequías, lluvias intensas y otros eventos extremos. El Sistema Nacional de Información sobre Cambio Climático del Ministerio del Medio Ambiente señala que el país ya enfrenta estos efectos y que pueden afectar a las personas, los ecosistemas y distintos sectores productivos. Entre los impactos identificados están las olas de calor sobre la salud, la disminución de la disponibilidad de agua, los efectos de las sequías sobre la agricultura, el aumento del riesgo de incendios forestales y los daños sobre infraestructura provocados por lluvias intensas, sequías, calor extremo y deslizamientos. Hoy entonces es el Día Nacional del Medio Ambiente. 1:25 PM y así despedimos el programa de hoy, Plaza Independencia de Femenina. Ya viene Deporte Manía.
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11: 13 horas, 29 minutos.
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14: Hola, hola, ¿qué tal? ¿Cómo están? Buenas tardes, bienvenidas y bienvenidos a esta jornada de Deporte de Manía desde el 96.7. El saludo cordial en este día viernes 2 de octubre. Como es habitual, la invitación hasta las 15:30 para revisar lo que ocurre en materia deportiva. Foco permanentemente puesto en el ámbito deportivo local. Y hablaremos precisamente de manera profunda sobre la actualidad de nuestros clubes. Los dos que se enfrentan entre sí hoy por la Liga de Primera, acción en el Estorroa. Se pone al día la fecha 23 del torneo de Primera División con Universidad de Concepción enfrentando a Huachipato. Situaciones opuestas, realidades distintas por el presente más inmediato que tienen los dos elencos. Uno que lucha por dejar puestos de descenso y otro que pretende volver a reinsertarse en disputa de cupos internacionales. De lo que va a suceder hoy, vamos a dialogar, por cierto, en el 96.7. Detalles también vamos a compartir de Deportes Concepción, que el domingo visita O'Higgins en un escenario bien adverso para el elenco Lila, considerando lo fuerte que se hace O'Higgins precisamente jugando ahí en el estadio con el Colteniente de Rancagua. Intentan los Lilas revertir el marcador de la ida y meterse así en semifinales del torneo. Si no es ese el camino, bueno, foco nuevamente puesto en lo de la próxima semana ya. Cuenta regresiva para reinsertarse en su disputa del elenco Lila de la Liga de Primera y meterse, por cierto, también en puestos internacionales. Ya vendrá información, detalles y análisis de lo del domingo a las 3:30 de la tarde. También información de Lota Schwager, equipo minero que juega un partido clave en la cancha de Lo Barnechea este sábado. El elenco de Renato Ramos busca derrotar a un rival directo y alejarse de los puestos del descenso en un torneo de la segunda división que, si bien no hay todavía definida estructura para el 2027, a puertas de que parece la pelota se la van a lanzar al nuevo directorio de la NFP con respecto a un tema que siempre se resuelve en época estival. Información de tercera división A, porque Naval de Talcahuano, Comunal Cabrero, los equipos del Bío Bío juegan duelos claves también para posicionarse, para afirmarse de sus chances también de meterse en la liguilla. Habrá información de tercera A, también de tercera B, donde Arturo Fernández Vial jugará en Collao como visitante ante República Hualqui este sábado desde las 4:30 de la tarde. Mucho en juego y, si bien no es abundante, pero se espera lluvia entre la jornada de hoy y mañana. Por lo tanto, esto va a incidir seguramente en cómo van a afrontar Universidad de Concepción, Huachipato, el elenco de Hualqui, Arturo Fernández Vial, estos desafíos. No se espera tanto hacia la costa. El día domingo tenemos ahí acción también en el estadio de Talcahuano. Como es habitual, les invitamos a que se sumen, que participen, que comenten, porque también viene mucha información deportiva. Reunión clave también en la jornada de ayer de cara al Oso de Sur 2030. Hay información del básquetbol de la UD Conce, que tiene una nueva cara y salta a la cancha también a afrontar un desafío importante en la parte del Big 8, donde está participando ahí el equipo de Santi Gómez. Saludamos para arrancar el programa de este 2 de octubre a Héctor Alarcón Manzano. ¿Qué tal, Héctor? ¿Cómo estás? Bienvenido, buena tarde.
13: Hola, estimado Sergio. Buenas tardes, señoras, señores. ¿Cómo están ustedes? En esto de que se juega o no se juega hoy día, fecha 23 pendiente. Esta fecha 23 que estaba pendiente producto de el rally, ¿se acuerdan? La fecha mundial del rally que se disputó en nuestra región. Bueno, en la cercanía de Concepción. Por lo tanto, este partido corresponde a esa fecha cuando hubo rally acá en la zona. Eso es lo primero. Lo segundo, a propósito de postergaciones. Hemos hablado, señoras, señores, Sergito, del final de la Copa de la Liga. Que cuando se juega la Copa de la final de la Copa de la Liga, que todavía anda dando vueltas por ahí en las oficinas de la NFP. Pero pareciera que en las últimas horas eso ya decantó. Estaba programada, al principio, para el día 17. Para el día 17. Pero ahora, en Valparaíso, se va a correr para el viernes 16 en San Carlos de Apoquindo. ¿Qué te parece, Sergio? Ahí debería ser entonces la final de la Copa de la Liga. Siempre pasan cosas, pero al final de cuentas se programa con todo lo que significa en Chile, que no solamente la dirigencia del fútbol está involucrada en programar un compromiso, sino también el informe de Carabineros y el dedito para arriba, para el medio o para abajo de la respectiva delegación. Así es que ahora se va para el viernes 16 la final de la Copa de la Liga.
14: Exactamente, será en el Claro Arena, pese a distintas intenciones de que aquel partido primero se jugara en la quinta región, y ante la negativa de la delegación de Valparaíso, hubo que buscar alternativas, y me parece que es la mejor por el escenario que ofrece, precisamente le da un marco especial el disputar un partido de esta categoría ahí en la Copa de la Liga. Ahora, de hacerlo un día viernes en la noche, no sé qué tanto plus le podemos dar a un partido final de Copa de la Liga, más aún considerando que tú tomaste la decisión de postergar una fecha completa de la Liga de Primera, porque para que se preparen los hinchas de los equipos de Primera División nuestros, vamos a tener acción la próxima semana, vuelve la Liga, pero después hay otro parate de una semana, porque a los genios se les ocurrió, ya para que la Copa de la Liga y su final tenga tanto realce, que no se juegue ningún partido de Primera, que no juegue el Colo, que no juegue la U ahí, a lo mejor en una de esas hasta ellos juegan la final, bueno, juguemos solo ese fin de semana la final de la Copa de la Liga. Ah, perfecto, me parece, muy bien. Ya, juguémoslo el viernes a las 8. Y sábado y domingo no vamos a tener ningún partido de la Liga de Primera, porque tomaron la decisión, reitero, de postergar la fecha que correspondía, que estaba inicialmente agendada, la 25, que se jugara ese fin de semana del 16, 17, 18, pero no, tomaron la decisión de, o sea, vamos a volver a quebrar este calendario de la Liga de Primera, y nuestros equipos, por ejemplo, en el caso de Huachipato, que tiene que enfrentar a O'Higgins el próximo 10 de octubre, después va a tener que esperar hasta el 23 para jugar con Audax. La Udeconce, que tiene que ir a jugar con Cobresal el próximo sábado 10 de octubre, bueno, vuelta a esperar hasta el 25, dos semanas para jugar su partido como local con Limache. Y el Conce, que tiene que recibir a Calera el próximo domingo acá en Collao el 11, después tiene que esperar lo mismo 13 días para su viaje a Deportes a La Serena para enfrentar ahí en la portada al Granate.
13: Y después nos quejamos de la falta de continuidad de los futbolistas, los cuerpos técnicos que se enojan, pero la autoridad del fútbol anda en otra. Vean al lado de allá de la cordillera. En la Argentina se juega, incluso cuando hay campeonatos internacionales. En fin, es una diferencia notable que existe en nuestra programación, en nuestro ordenamiento futbolero. Ya, final de la Copa de la Liga día viernes, perfecto. Ya, si no quieren jugar cercano, jueguen domingo, lunes y martes. Dejen el sábado libre para digerir la final de la Copa de la Liga, etcétera, etcétera. Que no tiene nada que ver, nada. Yo no sé por qué, si va a tener la misma importancia si juega solo la final el día viernes. Ya se va a concentrar todo en una jornada. En fin. Pero eso lo determinan los dirigentes de nuestro fútbol. Y después todos nos quejamos y atacamos al sistema, y atacamos a la selección, y atacamos a las divisiones menores. En fin,

0: edificio ahí en ese sector, en fin. No sacamos nada con seguir llorando porque la leche ya está tirada sobre el piso, ni siquiera sobre una mesa, Sergio.
1: Exactamente. Bueno, pero Pablo Milá está más preocupado de estar con la selección, viajando, hotel 5 estrellas, tener días de paseo por California. Ni claro. siquiera es capaz de salir a hablar y aclarar un panorama que está muy complejo. Está bien crispado allá con la selección, ¿no? Hay otro tipo de prioridades para el presidente de la ANFP. Bueno, le queda solo un margen menor de tiempo ahí, lo trata de aprovechar al máximo. Bueno, y hablábamos en la introducción también del programa de hoy sobre una jornada que fue importante, la de ayer, que tiene que ver con la intención que tiene el gobierno regional, nuestra región, por cierto, de ser sede de los próximos Juegos Odesur 2030. Ayer se desarrolló una reunión en donde, al margen de analizar temas que tienen que ver con el presupuesto 2027 con distintos parlamentarios de la región, se analizó la postulación del Bío-Bío a los Juegos Suramericanos, a ser sede de los Juegos Suramericanos del 30. Ya cuenta con respaldo del gobierno central, particularmente de la cita que hubo con el Ministerio del Deporte. Ya esto va encaminado de todas formas. Por lo tanto, el hecho de aterrizar esto, incorporar también a parlamentarios de distintos sectores, porque estaban Sergio Bobadilla, Francesca Muñoz, Patricio Briones, Álvaro Ortiz, Roberto Arroyo, Juan Antonio Rivas y el senador Gastón Saavedra, me parece que es una buena señal en torno a ponerse todos detrás de esa postulación, y al menos en esto, en que se logren alinear distintos actores relevantes desde el legislativo, me parece que también es un buen punto, un avance más dentro de esta intención que ya se concretó formalmente con la entrega de la carta a la Organización Panamericana. Héctor, ¿cómo lo evalúas?
0: Mira, maravilloso, aplausos, no me aburriré de aplaudir. Ahora, tú dices, nombraste a todos los que acompañaron a las autoridades que fueron parlamentarios. Estaba el Pato Briones, si no hubiera el Pato, en fin, gran deportista, seleccionado chileno, o sea, él conoce además el paño de los deportes. No nombraste a Keitel, no fue Keitel, ¿no? Parece que no fue.
1: Keitel no visita habitualmente la región del Bío Bío.
0: No, Keitel no es de aquí, es senador por aquí, no tengo idea. El señor Keitel realmente anda en otra.
1: Se le invita, digamos, se le invita a muchas cosas acá en la región, pero
0: No. Viene acá, no hace ni declaraciones a la prensa, etcétera. Él vive otro mundo. Él vive haber sido el blanco más rápido del mundo, según él mismo consignó. Pero no hace una pega que él, con el Pato, debieron haber encabezado a los diputados y senadores de nuestra zona, habiendo sido deportistas profesionales. En fin, pero saquemos eso. Hay que limpiar eso de parte de ese personaje. Ahora, el señor gobernador, el señor Chacamán, yo lo único que tengo que hacer es aplaudirlo. Porque si hay algo bueno que tiene una competencia de esta categoría, es justamente no solamente mostrar las disciplinas, sino que quede algo para la ciudad que no tiene. Que no tiene, ojo. No van a construir un velódromo, de eso estoy casi seguro, lo he mencionado, porque es demasiada plata, pero para eso está el del área metropolitana y se puede ir a competir allá. Pero el resto se puede hacer aquí. Piscina no tiene Concepción, nunca ha tenido piscina, claro, excepto claro. una privada como de la Inca. Entonces,
1: ni siquiera nos ayudaría.
0: No, exactamente. Yo lo único que hago es aplaudir al señor Chacamán, porque desde 1986 que no existe este tipo de campeonato acá, en nuestro país. Y además, el 86 nos tocó algo de Odesur con el fútbol de grandes jugadores. Vino Paraguay, vino Uruguay, vino Argentina, etcétera, y una selección argentina maravillosa, además de grandes cracks. Ya voy a rescatar mis apuntes de aquella época cuando además me tocó trabajar para esa organización. Entonces, aplausos, aplausos y aplausos. Como dice alguien, no paro de aplaudir simplemente a las autoridades que ya han dado el gran paso para conseguir y trabajar de cara al futuro. Ahora, lo único que queda es que todo el mundo apoye, apoye y apoye. Apoyar es el verbo.
1: Vamos a escuchar opiniones. La palabra del gobernador Sergio Chacamán sobre este punto.
2: Yo escuché una voz cerrada de apoyo, ¿eh? Y eso porque todos entendemos lo mismo, no se trata de una actividad solo deportiva. El efecto y el impacto que tiene el desarrollo de una competencia de este nivel es que posiciona a la región en un lugar importante de visualización en el mundo, de infraestructura adecuada para no solo desarrollar los Juegos del Sur, sino cualquier competencia internacional de las disciplinas que se

0: realizarían en la región. Y la verdad es que nuestra postulación va muy avanzada. Nosotros el día miércoles tenemos una reunión con el presidente del Comité Olímpico y el ministro del Deporte. El ministro ya nos hizo entrega formal de la carta de apoyo del gobierno. Y el miércoles vamos a hacer entrega de nuestro dossier, que es la propuesta formal de la región para hacer la sede. Y la conversación sigue. Lo que debiese ocurrir, habiéndose entregado el dossier, es que venga una comisión revisora de infraestructura y durante lo que resta de este año se entrega la evaluación de esa comisión y la respuesta si la sede sería en la región del Biobío. Ser CEO del Sur no nos deja o no desprioriza otras cosas. Nosotros sabemos que las urgencias de la región están en seguridad. Ayer tuve un consejo regional con foco en seguridad, aprobó más de 5.000 millones para iniciativas de seguridad. Tenemos foco en salud también, estamos apoyando proyectos de listas de espera de los servicios de salud que los vamos a anunciar en las próximas semanas. Y por supuesto el tema del empleo para nosotros es un tema relevante y creemos que Odesur va a ayudar también a hacerse cargo de la crisis de empleo que vive la región.
1: La palabra del gobernador Sergio Yacaman sobre los plazos, las próximas tareas, lo que viene. Escuchemos a parlamentarios también referirse a esta posibilidad de que Biobío pueda ser sede de los Juegos Suramericanos 2030,
2: que es una tremenda oportunidad para nuestra región y una señal de descentralización enorme, porque si no estaríamos hablando de la organización de Odesur 2030, Santiago 2030, y hoy día la región del Biobío se posiciona a través de esta noticia, así que es una tremenda señal, y que no solamente sea Concepción, como hicimos usted la pregunta, sino que también el resto de las comunas puedan posicionarse. La región del Biobío, tenemos infraestructura deportiva, tenemos región acuática, tenemos lugares donde, como Talcahuano, la Bahía, que hoy día considerado por los deportistas náuticos como la capital de Chile para los deportes náuticos. Es algo que hay que destacar y que también hay que invertir en ese lugar.
3: Como los mismos Juegos del Sur van a poder impulsar un poco esta economía que está bastante estancada y que podría justamente dinamizar aspectos como el turismo, la pyme, el microempresario y así otros aspectos que nos competen no solamente para darle una respuesta a la ciudadanía, sino que también para poner a la región del Biobío en la palestra internacional. La infraestructura requiere de mano de obra, las nuevas obras requieren de trabajadores y eso podría darle un impulso bastante importante a un gremio que lo está pasando muy mal, que es la construcción. Además, esto nos permite generar recursos frescos como lo generó el último rally y así las últimas versiones que dieron un empujón desde el punto de vista financiero a muchas iniciativas que fueron financiadas prácticamente y multiplicadas en su totalidad.
4: ¿Cómo no vamos a querer que el Biobío sea Odesur? Así que lo acabo de decir, yo tengo que irme a otra cosa, pero estoy disponible para apoyarlo y hacer todos los esfuerzos para que el gobierno central se convenza de lo necesario que es que la región del Biobío pueda ser sede de estos juegos. Por otra parte, hay que considerar que todas las obras que se tienen que hacer también generan empleo. Entonces, los esfuerzos nuestros son atraer recursos, hacer inversiones y esas inversiones evidentemente traen bienestar, pero al mismo tiempo ese bienestar se transforma en trabajo.
5: ¿Es viable? ¿Se puede conseguir considerando la alta cantidad de recursos que se necesitan?
4: Mire, Chile tiene una historia larga respecto de eventos que hemos desarrollado. Se viene a la memoria el Mundial del Fútbol del año 1962, post-terremoto del 60. Chile, aquella frase, porque no tenemos nada, queremos tenerlos todos, creo que grafica que el esfuerzo colectivo de un país y de una región puede sacar adelante tareas tan grandes como esta. Y además que tenemos que considerar que todo lo que quede a posterior va a permitir un desarrollo deportivo en la región notable. Hoy día no tenemos centros de natación, no tenemos para juegos los estadios de básquetbol no dan para los estándares internacionales, o no tenemos velódromo. O sea, hay una serie de deportes que no se pueden practicar porque no tenemos las instalaciones. Por lo tanto, esto daría un salto cualitativo en la región y permitiría entonces a futuras generaciones también tener los espacios para la práctica del deporte y, por tanto, una forma de vida distinta.
1: Opiniones hay de parlamentarios alineándose con esta candidatura de los Odesur 2030 Biobío.
6: Mira, haciendo un rápido barrido de escenarios para competiciones hoy día, hoy, fíjate cuánto tenemos. Todo lo que sea en recintos cerrados, gimnasios, por ejemplo, el voleibol, por ejemplo. Tenemos Las Higueras, el complejo de Huachipato, con muy buena superficie, buenas tribunas. Tenemos la Casa del Deporte, muy buen recinto, buenas tribunas, buen piso. Tenemos el Gimnasio Municipal de Concepción. Ahí ya hay tres recintos fantásticos para todo lo que tiene que ver con deportes al aire libre. Perdón, cerrados. Después, de fútbol ni hablar, porque de fútbol tenemos. Tenemos Las Higueras, tenemos Collao, tenemos el Estadio Federico Schwager para el fútbol en pasto, porque se juega en pasto, no en sintético. Muchas veces le gusta mucho a los organizadores el pasto, pero ya vemos que también se jugó en sintético. Ahora, Coronel tiene una buena pista sintética también. Las Higueras para el fútbol. Tiene el Estadio Municipal de Concepción para lo que estimen pertinente. Ya lo conocemos bastante bien. Si hay que hacer triatlón, está San Pedro. Las pruebas de remo están en San Pedro. Las pruebas de kayak, pueden, o sea, canotaje, San Pedro. Vela, Talcahuano ni hablar, el Sendir tiene un gran centro para competir en vela y San Pedro también. Ciclismo. El ciclismo tiene lo que antes se utilizó para el ciclismo en nuestra zona. Por ejemplo, el camino a Santa Juana, tú, en una ida y vuelta, depende del kilometraje que estimen, se puede hacer perfectamente allí. Una contrarreloj se puede hacer en Bonilla, en el circuito Bonilla. Antes se utilizó Bonilla. Hoy día hay más posibilidades incluso para el acceso a Concepción por otro lado. Está también el tema de la ribera sur del Biobío, donde también se puede competir. O sea, hay lugares para hacer muchísimas competencias. Ya veremos, son tantas las disciplinas, son un montón de disciplinas en los Ode Sur. Solamente topamos en la piscina, que ojalá se haga el campeonato. ¿Por qué? Porque quedaría por fin Concepción con una piscina. Es una de las pocas ciudades de Chile que no tiene piscina. Alguien dirá que hay tanta importancia, tiene una piscina. Por favor, tenemos en el Parque Ecuador una zona frente a la calle Angol, donde los niños vienen a disfrutar con los juegos de agua, que son municipales, época de Jacqueline Ferriselbergue. La gente se instala como si vinieran a hacer picnic los fines de semana en los juegos de agua, porque los niñitos no tienen dónde ir. Si van al río, peligroso. Si van al Andalien, peligroso. Entonces vienen a los juegos de agua. Por lo tanto, un campeonato de esta naturaleza, ojalá que se haga, y ojalá que uno todavía pueda estar para disfrutarlos y para poder reportearlos incluso. Yo me estoy estirando demasiado. Uno piensa dar un paso al costado, pero ¿cómo se va a perder, Sergio, un campeonato de esta categoría y de esta naturaleza?
1: Sí.
6: ¿Te das cuenta?
1: Por supuesto.
6: Me pusieron un problema.
1: Por supuesto. Bueno, lo que uno espera finalmente es que esto vaya avanzando en cada una de las etapas de los plazos que sean establecidos. Lo más inmediato, miércoles, entonces, la entrega de este dossier con la propuesta formal en una reunión con el presidente del Comité Olímpico de Chile y donde estará el ministro del Deporte, esa formalidad. Luego viene la Comisión Evaluadora de Infraestructura a la región del Biobío para ver cuáles son las condiciones que proporciona el Biobío para poder albergar esta competencia, y de ahí paulatinamente iremos avanzando, ojalá, en ese sueño, en ese anhelo.
6: El presidente del Comité Olímpico, el señor Mujica, que es un querendón de esta zona, a propósito, tan querendón, yo tuve la oportunidad de trabajar con él, no en el aspecto deportivo, sino en el aspecto profesional a través de la televisión. Era un hombre de tele, él no como hombre en cámara ni periodista, pero no, era un hombre de la Corporación de Televisión de la Universidad Católica. Desde esa época lo conozco. Además, hemos seguido compartiendo muchas reuniones. Adelante. Es un hombre que con toda seguridad va a respaldar a nuestra región. No es porque no haya otra que postule, sino porque nos las merecemos y porque además él sabe el potencial organizativo que hay aquí y de infraestructura que también poseemos a partir de ahora ya y lo que puede ser.
1: Exactamente. Si usted se pregunta más o menos cuánto dinero estamos hablando, la región, contemplando la edificación de la Villa Sudamericana al margen de toda la infraestructura de la cual hemos estado conversando, sobre los 60 millones de dólares. Estamos hablando de 60 millones de dólares. ¿Y con quién podríamos eventualmente estar disputando? Nadie ha formalizado, me parece que Biobío va más adelantado, pero sí hay posibilidades con Ayacucho, en Perú, que está también avanzando en torno a su intención, que no lo ha formalizado, reitero, pero sí está impulsando su candidatura para ser sede de los Juegos Sudamericanos 2030 con Juan Bautista como sede. Así que eso, de lo cual vamos a estar muy atentos paulatinamente a medida que vaya avanzando esta posibilidad, esta opción. Bien, nos quedamos en información polideportiva, Héctor, porque en el básquetbol la Universidad de Concepción salta a la cancha y lo hace con una novedad importante de cara a su próximo desafío, porque contábamos hace algunos programas de la partida de Stephen Maxwell, donde fue un jugador muy importante en las últimas temporadas, y el reemplazo
6: lindo homenaje, le hicieron sí, un lindo homenaje de despedida, maravilloso, lo aplaudieron mucho, los compañeros, la gente, dejó un buen recuerdo el gringo.
1: Exactamente, eso a propósito de una lesión que lo va a mantener fuera de las canchas en un periodo indeterminado. Bueno, y se fue por un reemplazo, en este caso Travis Daniels, un pivote estadounidense que llega desde México. Estaban los Gambusinos de Fresnillo, 34 años, 2 metros 3. Ha estado recorriendo Argentina, Uruguay, Chipre, Canadá, Grecia, también Bulgaria. Ya viajó con el equipo de la Universidad de Concepción para afrontar los desafíos de esta Universidad de Concepción en el sur del país. El tema, Héctor, primero, en que se acople ojalá lo más rápido posible, es que Jerry Evans, su promedio sigue siendo muy bajo, está en un rango de 5 o 6 puntos. Es muy poco Epa. Lo que uno espera de un jugador de esta característica. Sabemos que Jerry Evans puede rendir mucho más, no cabe la menor duda. Hoy va a estar enfrentando a Puerto Montt Basket en esta jornada del Big 8, donde está compitiendo el equipo de Santi Gómez, un rival al que venció hace muy poquito en la Casa del Deporte por cerca de 28, 29 puntos aproximadamente. Ojalá que pueda mantener una diferencia importante la UDECONCE, no pase esos sobres y pueda dosificar, considerando que va a tener que jugar también mañana ante Puerto Varas como visitante.
6: Mira, un jugador de 2 metros 3, ¿verdad? Le ponemos la zapatilla que anda 2 metros 5. Tiene que hacer un poco más que los puntos que tú señalas, 8 puntos, muy poco. Pero en fin, el tema del español a veces, del idioma, es inconveniente. Pero ha jugado en varios países de Hispanoamérica, sí, por lo tanto yo creo que ese no va a ser problema tampoco. ¿Por qué digo esto? Del idioma tan importante. Porque un jugador de básquetbol no es como un jugador de fútbol. El jugador de fútbol se acomoda rápidamente a un equipo, ¿verdad? Lo máximo es conocer los compañeros, aunque sean 10 compañeros más o 9, pensando solamente en jugadores de campo. Pero en básquetbol tiene que manejar muchas jugadas ofensivas, defensivas, desde la transición hasta cuando sirve el pick and roll o no, etcétera. Entonces, eso es lo que tienen que entrenar muchísimo para poder meterse en el equipo. Pero un jugador de experiencia que ha rotado por tantas naciones y conociendo tantos técnicos, no creo que sea tan difícil. Además, el ojo de Montoya siempre ha sido relativamente certero y esta vez tendrán que haber acertado también con Gómez. Sí.
1: Bueno, y así como llegó Travis Daniels, también se suma otro americano. Recordemos que por temas de cupo tenía la posibilidad la Universidad de Concepción. Hablábamos de un pivot y también se incorpora una escolta, en el caso de Ciara Wells, quien tiene 1.94 aproximadamente. Él ocupa, eso sí, la plaza sub-23. Viene desde el Oakland University, de la primera división de la Liga Universitaria de los Estados Unidos. Ahí con el tema del idioma estamos un poquito más complicados de todas formas, pero muy buena posibilidad de incorporar no uno, sino que 2 opciones en el mercado. Claro, desde la billetera la UDECONCE tenía una complicación, pero sacó no uno, 2 conejos del sombrero mitocayo para incorporar entonces a Travis Daniels y también a Ciara Wells, que ojalá sean aportes, acoplen rápidamente al equipo y puedan afrontar los desafíos más inmediatos. El primero de ellos hoy en el gimnasio municipal de Puerto Montt a las 20, va a ser transmitido a través de Basket Pass, ese duelo ante Puerto Montt Basket, y mañana con Puerto Varas, equipo al que la Universidad de Concepción también ganó acá por 20 puntos aproximadamente, así que ojalá que esas diferencias se logren establecer en los 2 partidos de este fin de semana.
6: Estos gringos que llegan a la Universidad de Concepción llegaron a un cuadro que tiene muy mal acostumbrada a su hinchada, y tienen que entender eso. ¿Por qué tan mal acostumbrada? Porque la tienen acostumbrada a ganar y a celebrar títulos. Ganan, ganan y ganan, de repente caen. Sobre todo cuando le tocan los Leones, un clásico que tienen ahí. Pero de todas maneras, saben que llegaron a un equipo ganador, el más importante de nuestro país en el último tiempo, ¿verdad? Y quizás paralelamente en pasajes con los Leones de Quilpué. Pero básicamente la UDECONCE ha sido el gran equipo de los últimos 3 años, por ejemplo, 2 años. Y ahí llegan estos gringos, tienen que entender bastante bien eso y que los trajeron justamente para potenciar y no para pegarse un refalín.
1: Totalmente. Bien, son las 2 de la tarde, vamos a hacer una pausa y nos vamos al fútbol, a lo de la Liga de Primera, a lo de la Copa Chile, Segunda, Tercera A, Tercera B, en fin, bastante este fin de semana. Ya seguimos con ustedes.
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0: Bien, sigue Deporte Manía desde el 96.7. Muchas gracias a la gente que participa, que comenta con nosotros. Gracias a quienes participan activamente también, no solamente con sus comentarios, sino que también más allá, generando interacciones con nosotros de manera permanente. Emanuel dice: saludos desde Concepción, conectado, like, listo. Jorge Godoy: el Conce es liguillero en Rancagua, lo revierte, juegan mejor de visita, pero cuidado con las piedras de vuelta, dice Jorge. ¿Cómo es eso, Jorge? Emanuel, vamos equipo nuestros a quedarse con los puntos. Todos los equipos son importantes para los hinchas y simpatizantes. Que me parece que los de las piedras son más entre Maule y Ñuble. Los de Rancagua en general tienen una mejor relación. Me parece, una percepción quizás distinta. Pablo: saludos al panel, buenas tardes. Mi consulta: ¿alguna información sobre el estadio Estarroa? ¿Se va a cerrar el 2027? Claro, sí.
1: Febrero.
0: Lo hemos comentado.
1: Parece que
0: va a estar fuera. Bastante. Manuel Edgardo León: con todo mi Conce, nada está perdido. Vamos que se puede, el domingo lo ganamos, pero será difícil. Se gana, dice, ¿eh? Esteban Riquelme: buenas tardes. ¿A quién se le puede ocurrir jugar finales, partido único en un país como el nuestro? Nuestra ciudad es tan sumamente distanciada, una tontera, que vuelva a las finales ida y vuelta. Adhiero con locura a lo que plantea Esteban Riquelme, porque imagínate la posibilidad que tú tuviste de haber tenido a Coquimbo y O'Higgins jugando en dos estadios llenos, porque eventualmente tenías la posibilidad de ir a Valparaíso, en fin, llevarlo, muchos así. Sí, imagínate, tenías a Puerto Montt, si lo hubiera dado el golpe a Colo-Colo, metiéndose en la final. ¿Te imaginas Puerto Montt, lo que es eso? O la locura de Antofagasta, que lo tenemos por el norte también, que está avanzando en la Copa Chile. ¿Te imaginas? Sigue avanzando progresivamente y tenemos que enfrentar a Antofagasta, Puerto Montt. ¿Cuántos van a Santiago? ¿Cuántos hinchas?
1: Pero que, mira, y además porque el manazo de la NFP también resulta cómodo para ellos. Ya le pasó a Concepción allá en Rancagua, que a los dos clubes los dejaron colgados de la brocha porque eran los organizadores y se quedaron con la plata. Y efectivamente, un club trabaja para generar sus divisas, ¿verdad? Trabaja para eso y llega a una final compitiendo para eso. Y el público compite, en comillas, también apoyando hasta el final. Y después lo privan de ver en su ciudad una final. No hay nada más lindo que el ida y vuelta. No hay nada más lindo. A excepción de algunas cuestiones demasiado trascendentes. Ya, la finalísima de la Copa Libertadores de América se juega en tal país. Está bien, pero es otro tipo, otro nivel. La final en Europa, etc. Pero acá no hay nada mejor y comparto eso. Imagínate que si hubiera entrado Puerto Montt a una final. ¿Cómo van a privar a Puerto Montt de jugar en su cancha? ¿Cómo lo van a privar? Y que su gente esté ahí.
0: Claro. Es que, bueno, tenemos ese escenario, pero el hecho de que geográficamente tenemos una característica muy especial, incluso que es objeto de memes en Europa, pero es un escenario así el que tenemos. Y a los hinchas del sur, hacerlos viajar, a los hinchas del norte que se topen en una final, la posibilidad de tener dos estadios llenos geográficamente en partidos de ida y vuelta, que también es más atractivo. Pero bueno, aquí se nos ocurren suspender una fecha de la liga para jugar una final de una copa, está bien, perfecto, démosle toda la tribuna, toda la atención a esa copa, pero no lo hagamos jugar un viernes en la noche. Y el sábado y el domingo lo tienes muerto en la liga de primera división. Pero bueno, es así, ese es el escenario que nos tocó. Veremos qué pasa pronto sobre este escenario de elecciones de la NFP, donde las aguas todavía siguen revueltas. Recordemos que en los próximos días, ya la próxima semana, vence el martes, entiendo, martes o miércoles, por ahí, vence el plazo para que se inscriban formalmente las listas de postulantes. Más allá de Villegas, más allá de
1: Huawei,
0: por cierto, de Huawei y de Antillo, todavía no aparece ningún candidato de consenso, porque eventualmente muchos decían: podemos buscar esta alternativa y que pueda arrastrar quizás estos dos sectores, porque tú sabes que también desde el continuismo la intención del nombre de Yunque siempre era potente, y si podían unir algunos sectores de Antillo y de Yunque hacia un sector, que son los que se han ido descolgando también algunos desde la lista de Huawei, que en algún momento corrían con amplia ventaja, y donde en la lista de Huawei, digo, los clubes locales inicialmente estaban muy, muy bien, muy fuertes, muy alineados. Incluso el nombre de Diego Livingston como integrante de la lista de Jorge Huawei es una opción muy, muy alta la del presidente de Deportes Concepción, que cuando hace algunas semanas habló con nosotros y le preguntamos por Huawei, no quiso exteriorizar algo que era un secreto a voces, la intención de Deportes Concepción de participar incluso activamente en ese directorio. Lo mismo con Huachipato, que muchos podrían decir, a propósito de lo que es parte de esa cercanía con la Universidad de Chile, Huachipato hoy está en una corriente distinta. Rosenblum está alineado con Huawei, a diferencia, por ejemplo, de la U, que está en el lado de Antillo, del ex...
1: ¿La U de Conce, dices tú?
0: De Audax Italiano, perdón.
1: ¿La U de Conce, dices tú?
0: No, la U de Chile. Es que te digo por
1: esta... Ah, perfecto.
0: Porque como siempre...
1: Porque la U de Conce también estaría con Huawei.
0: De la mano. Sí, pero había un poquito de dudas sobre ese rol de la Universidad de Concepción. Todavía no está 100% cerrado, pese a que en algún momento eran muy importantes en el proceso de acercar clubes hacia la corriente de Jorge Huawei.
1: De repente se pelea un poco por quiénes van a integrar la lista y a ver si te doy un cupo o no. Porque, ojo, en el fútbol chileno históricamente pertenecer a la cúpula del fútbol nuestro da ventajas, aunque no se crea, da ventajas deportivas, estando de repente adentro del sistema. Eso lo hemos visto por un montón de tiempo. Así es que yo no sé por qué habría dudado la gente de Universidad de Concepción, pero en principio, o hasta hoy día lo que sé, los tres de acá, en cuanto a votación, están de primera, digo, están con la lista de Huawei.
0: Sí, ahora esta cuestión del rol de Deportes Concepción integrando el directorio de Jorge Huawei junto a otros nombres como Tagle, por ejemplo, que en algún momento se mencionaba podía tener mayor figuración, incluso desde el sector de la federación futura, bueno,
1: sí.
0: No deja de ser llamativo. Ahora, quiero tocar un punto que está amarrado a esto que estamos hablando, Héctor, y que tiene que ver con Víctor Rubio. Hace un par de días él concedió una entrevista al diario La Tercera y me atrevo a decir que más que una entrevista, lo que ocurre ahí es una búsqueda de visualización a nivel central del proyecto Deportes Concepción, porque lo que busca hoy Víctor Rubio, lo que busca Vicjo, son inversionistas, porque entendiendo que la mochila que ha venido cargando la Sociedad Anónima Deportiva, particularmente él, ¿no?, porque esto es una cuestión familiar, ha sido pesada. Por eso es que había aparecido este tema de la carta, que también generó mucho ruido, que acá lo aclaramos rápidamente con incluso Ciro Colombara. Ha buscado distintas formas de acercar personas que puedan colaborar e inyectar recursos, porque todavía en este proyecto de Deportes Concepción, Sociedad Anónima Deportiva o Vicjo, puntualmente, ha sido complejo y hay que seguir inyectando recursos si es que él pretende robustecer este proyecto al menos hasta el 2029. Lo planteo así, tres siguientes años, no me voy más allá de diciembre del 2029. Y en esa idea, en esa intención, es que sabemos Víctor Rubio no le gusta hablar con los medios de comunicación, no lo ha hecho desde que llegó a través de esa conferencia de prensa en la cual participamos en el Estadio Estarroa, y después no ha estado nunca disponible para una entrevista. Y lo que vimos ahí en el diario La Tercera y la intención de Deportes Concepción tenía que ver con mostrar en un diario de circulación nacional de parte del accionista mayoritario, llamémoslo así, el proyecto de Deportes Concepción, cuál es la intención del proyecto de Deportes Concepción de venderlo a interesados, a nuevos inversionistas que se puedan incorporar a Deportes Concepción.
1: Mira, no quisiera hablar mucho sobre esto porque la verdad es que no me interesa, de frentón. ¿Por qué no me interesa? Porque con todo el respeto para el diario La Tercera, obviamente que recogieron una inquietud. El presidente de la Sociedad Anónima del Conce consiguió que lo entrevistaran en La Tercera. La Tercera no lo buscó, consiguieron que lo entrevistaran en La Tercera producto de lo que tú dices. Pero que no se olviden todos, no solamente el dueño, ¿cómo se llama el club? El club se llama Deportes Concepción. ¿A quién se debe? A Concepción. ¿Quiénes son los que más llenan las tribunas? El tercero o el cuarto equipo chileno de más asistencia, ni hablar en Collao. La gente de Deportes Concepción. Señores, aquí también hay medios de comunicación, y en la globalización de hoy de los medios, lo que diga aquí se va a saber en todo el mundo. Y no estaría de más que dé una entrevista aquí y también una en Santiago. Que no se olvide de eso, porque además la promoción a sus partidos la hace en un medio de Santiago. Entonces póngale Deportes Santiago y se acaba el problema. Pero cuando necesitó de apoyo por muchas cosas, desde Milipilla para adelante, fueron los medios de Concepción los que estuvieron también empujando el carro desde atrás y bombardeando con informaciones para que nuestros colegas y amigos de la región metropolitana supieran lo que pasaba aquí. Y se informaron los colegas y amigos de allá, producto de la información de los periodistas de Concepción, señores de la SA. ¿Les queda claro? Y cuando quisieron, ojo, con la gira comunicacional del señor Colombara, la hizo en Concepción. Entonces, por eso digo, me alargué más de lo que quisiera decir. No quiero decir nada más, porque simplemente me parece un despropósito. Es un tema comunicacional. Él quiere que lo apoyen de todas partes, lo puede hacer allá y acá. Él se debe a que la gente de la ciudad vaya al estadio, se debe al aplauso de la gente de Concepción, se debe, derechamente, a los medios de Concepción, porque él tiene un club al frente que se llama Deportes Concepción. ¿Dónde parte su identidad? Parte en las calles del Gran Concepción, parte en las calles del país, etcétera, etcétera. Por lo tanto, ese recadito nomás les dejo a los responsables de las comunicaciones de Deportes Concepción. Que alguien le diga si es que le sugirieron o él simplemente es el que adopta las decisiones. Pero me parece, señor Rubio, que usted se debe a... Usted vino a Concepción, vino a hacer negocios a Concepción para quedarse con Deportes Concepción. Parta desde aquí hacia el resto del país. Nadie le dice que no lo haga también en Santiago. Pero aquí, cero, cero. Sergio ya lo dijo. ¿Con qué medio usted se ha expandido en declarar? Con ninguno. Allá sí. Les gusta el centro de la capital porque él reside en Santiago. Todos residen en Santiago. Todos los de la SA residen en Santiago. Gracias de todas maneras por tener a Deporte Concepción compitiéndonos.
0: De manera paralela, el litigio entre el Club Social y la Sociedad Anónima Deportiva continúa. Recordemos que en qué escenario está, se preguntan. Tiene un plazo la Sociedad Anónima Deportiva. Ya vemos Vijo ya. Vijo tiene un plazo para presentar finalmente esta demanda ante la Cámara de Comercio. Recordemos que ahí hay una juez árbitro, que ya hubo una pequeña audiencia, pero una vez que presente los antecedentes, que no son muy distintos a lo que ya se ha ventilado públicamente, la intención de Vijo hacia el Club Social de Deportes Concepción, el Club Social tendrá un plazo de 14 a 15 días hábiles para contestar esa demanda. Hay comunicación de todas formas, sí, escueta entre la SADP y el Club Social, pero reitero, Vijo debe presentar esa demanda. Una vez que se presenta la demanda, estamos de 14 a 15 días para la contestación del Club Social. El Club Social, dicho sea de paso, ya tomó la decisión previo a reuniones, previo a acordar, porque el Club Social se entrevistó con un largo número, no tengo el número exacto, pero puedo decir que mínimo 20 abogados especialistas en este tipo de situaciones, dentro de las posibilidades económicas del Club Social, llegaron a buenos profesionales, que son los que van a defender los intereses en esta búsqueda del Club Social. Una búsqueda que tampoco estoy entregando información que seguramente la audiencia no conozca, pero es importante reforzarla, y que tiene que ver con la intención del Club Social de una presentación de un plan del uso de la marca. Del uso de la marca. Algo por lo cual hasta hoy la Sociedad Anónima Deportiva no ha cumplido, digamos, con ese carácter, ¿no? Durante un periodo, reitero, de diciembre del 2029. Por eso es muy coherente que Víctor Rubio ya no habla precisamente de que el 2027, sino que va desde el 27 al 29 en ese periodo un poco más amplio, considerando precisamente que tiene que ver con lo que debiera cumplir Vijo, que es el pago del uso de la marca, algo que hoy, a través de distintas vías, porque esto claramente es parte de una negociación que tiene que ver con estáticos, derechos de imagen de televisión, en fin, que hace uso hoy la Sociedad Anónima Deportiva a partir de esta conversación que se había iniciado, recordemos, formalmente con este nuevo directorio del Club Social y que lamentablemente fue truncado a partir de la toma de decisión de Víctor Rubio de llevar esto a un litigio en la Cámara de Comercio.
1: Oye, a propósito de toma de decisiones, antes de entrar al tema estrictamente deportivo, que es lo que nos convoca el programa, pero ya he dicho yo otras veces que hay que prepararse en muchos aspectos en este mundo de los deportes, particularmente el fútbol. Toma de decisiones. ¿Quién adoptó la decisión en Deportes Comunicación, en el Departamento de Comunicaciones, que su entrenador ofrezca una conferencia de prensa de un minuto?
0: Te tengo la respuesta.
1: Pero voy a plantear el contexto para que tú me des la respuesta. De un minuto y 28 segundos. ¿Quién? ¿Quién, por favor? Antes que me dé la respuesta, porque yo quiero dar esa información solamente. De lo que sí estoy seguro, que no fue el técnico. Eso es lo que yo sé. Ya tú me vas a desmentir o vas a decir que no fue el técnico. ¿Quién adoptó esa decisión? Fue la conferencia de prensa post partido más corta del mundo. Un minuto 28. Dame tu respuesta, por favor.
0: Exactamente. Conferencia de prensa. Ayer escuchamos lo que declaró, Fernando Díaz después de ese partido, que tiene precisamente aquel rango de tiempo. Porque fuimos contactados como medio, así como otros medios de comunicación, imagino también, para entregar las excusas desde Deportes Concepción, porque este fue un error. Fue un error así. El encargado de comunicación, a quien nosotros siempre vemos en el estadio, que es Carlos Quesada, a quien siempre agradecemos.
1: Él no estaba.
0: Enfermo.
1: Carlito no estaba.
0: Sí. Exactamente. Él estaba enfermo. Y no fue al estadio. Y por supuesto delegó estas responsabilidades entre distintas personas que, independiente de quienes sean, pero se les entregó el mensaje de que tiene que desarrollar en conferencia de prensa Fernando Díaz, inicialmente, ojalá que sea de acuerdo a la cantidad de medios, una pregunta por medio para que esto no se extienda tanto. Bueno, ahí se entendió mal el mensaje de una pregunta por medio, se le hizo solamente una pregunta, se dejó de hacer una pregunta. Fue un error y se recibió la disculpa particularmente a los medios que estaban ahí presentes. Pero siempre Deportes Concepción, Héctor, ha tenido la mayor disposición. Fernando Díaz, jugadores en esas instancias eso, para dialogar.
1: Lo tengo claro. Por eso te decía, Fernando no fue, porque él fue el primer sorprendido que la... Es cuestión de escucharla, dice, hasta aquí solamente dice algo así. Sí. Cuando
0: por eso ayer...
1: alguien de Deportes Concepción dice, llegamos hasta aquí. Pero me cuesta tragarme un poco, así como no me trago la declaración que por problemas familiares se va Marcelino Núñez de la Selección Nacional. Tampoco, eso no es cierto, ya quedó clarito que no es así. Que hubo un error, etcétera, y vamos dando explicaciones. No, alguien se pasó de la raya, porque también decían, no, es que está molesto el entrenador de Deportes Concepción, tengamos cuidado. No, párenla, ¿cómo van a decir eso? Fernando tiene casi 26 años de experiencia en este tema y va a estar molesto para responderle a los colegas. Fue un condoro feo. Yo pregunté también y no hubo respuesta. Pregunté a personas oficiales y hasta el día de hoy no tengo respuesta. No sé quién te la dio a ti, pero no tuve respuesta por ese minuto 28 segundos de conferencia de prensa. Error garrafal de Deportes Concepción. Se acepta la respuesta, se acepta la excusa, pero me queda igual el signo de interrogación.
0: Sí, reitero, ayer nadie solicitó que ojalá no hablara nada o hablara poco, pero reitero, ¿recibieron mal el mensaje o comprendieron mal el mensaje?
1: No, quienes tenían Sergio.
0: Permitir.
1: Pero no hay que recibir ningún mensaje. Esas mismas personas están en todas las conferencias de prensa y sabe cómo son. ¿Qué mensaje? ¿Cómo Carlos va a decir esto y lo interpretaron mal? No, pues no me la trago, porque están todas estas personas siempre en las conferencias de prensa y saben cómo son. Entonces, algo pasó. Lo único que tengo claro, que no fue el entrenador.
0: Sí, reitero, no fue el entrenador y no fue una instrucción del club. No tiene sentido, si Fernando, hoy día a la tarde hay una pauta con Fernando Díaz y con un futbolista para que hable, en fin. O sea, siempre existe disposición al diálogo. Lamentablemente no existe la disposición al diálogo con Víctor Rubio, ¿no? Con Diego Livingston a cuenta gota. Ahora seguramente va a ser menos ya que está intentando insertarse en el directorio de la NFP. Seguramente va a ser menos. Lo más probable es que tengamos posibilidades de dialogar con voces locales de Deportes Concepción. Pero este es un escenario que se da en las sociedades anónimas deportivas también, y uno ya a estas alturas está curtido.
1: Pero vamos, fíjate, a la pausa.
0: Sí, antes.
1: Perdona, Sergito, muy corto, muy breve, discúlpame. Cuando uno le pide hablar a Rosenblum, Rosenblum habla y habla largo, terrible, no sé, será muy certero, no certero, pero el caballero habla y habla y expone y expone. No hay nada mejor para una entidad deportiva del carácter que sea, que todo lo que está haciendo sea conocido, primero, por quienes lo siguen, los simpatizantes, los socios, los abonados, en este caso del fútbol. Y además, porque está permanentemente en los medios, la parte directiva, para ver qué piensan, cómo se van a desarrollar, producto de lo que quieren, que son los clientes, ¿verdad? Toda la pauta comercial y publicitaria para que entiendan eso. Porque el partido, en transmisión, tele o radio, redes sociales, lo tienen asegurado, lo tienen asegurado. Pero tienen que hablar. Ese es un tema que en Deportes Concepción y en algunos clubes falla rotundamente en lo comunicacional. Eso no lo logro entender, porque pierden una posibilidad. Es como si no se televisara algo, porque lo que está alrededor del estadio, los estáticos, lo van a ver solo 4.000 o 6.000 personas que están en el recinto. Pero si es televisado y dan todas las facilidades del mundo de repente, es para que se visualice lo que ellos quieren que se vea. Por lo tanto, yo les digo, pongan los pies en la tierra y analicen con más sensatez y realmente con profesionalismo el tema comunicacional. Han fallado muchas veces, no solo ahora.
0: Exacto. Me quedo con una reflexión. A veces menos es más. Me parece que las comunicaciones se tienen que quedar en Concepción, donde está Deportes Concepción. A veces muchos asesores en Santiago no contribuyen, si el club está acá.
1: Exactamente.
0: Son los encargados de comunicaciones de Concepción los que tienen que ser escuchados. A veces, reitero, los asesores están de más. Vuelvo con más junto a Héctor. Analizamos en instantes lo que se nos viene en Copa Chile, Liga de Primera y mucho más. Ya sigue Femenil.
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4: 14 horas, 27 minutos.
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0: 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Vamos a contar que esta Copa Chile tiene, no, lamentablemente está así, pues está programado, muy, muy desajustado todo. Cuartos de final de ida, el 7 de octubre, el próximo miércoles, ¿no? Antofagasta con la Universidad de Chile, se juega en el Calu y Bascuñán a las 19. Ese es partido de ida. La vuelta será el 21 de octubre a las 20 horas. Ya veremos en qué recinto. La serie entre Deportes Concepción y O'Higgins se va a resolver este domingo a las 3:30, desde las 3:30, con... parece que va a haber un cambio en el referato, por lo que me estaban contando ayer, ¿eh? Lo vamos a chequear de inmediato. No va Matías Riquelme porque él va a estar hoy en el partido de Copa Chile. Hay un cambio ahí en ese referee. Vamos a buscarlo de inmediato. Pero el comité de árbitros tomó la decisión de generar esa modificación en la Copa Chile y va a ser Franco Jiménez, secundado por Miguel Rocha, Diego Gamboa y Miguel Araoz. La cuaterna para ese duelo del teniente el domingo a las 3:30 de la tarde. La serie de O'Higgins y Deportes Concepción. Lo de Colo Colo Puerto Montt, martes 20:30 en el Monumental, intentará Colo Colo cerrar la serie. Esto porque todavía está pendiente lo de Coquimbo y Cobreloa, que recién el martes a las 7 van a disputar el partido de vuelta en Coquimbo. Recordemos que en el compromiso de ida, el conjunto pirata ganó por 2-1 en el Zorros del Desierto e intentará cerrar la serie para anotar su nombre en los cuartos de final, desordenados cuartos de final que van a tener Héctor entonces a Deportes Concepción yendo a Rancagua el próximo día domingo a las 3:30 de la tarde.
1: Con panorama bastante favorable Deportes Concepción para que su entrenador ponga el equipo que estime pertinente, claro. Jonathan Rodríguez todavía no, ¿verdad? Pero tiene el resto, al 98% lo tiene a su disposición.
0: ¿Debiera sumar minutos, Jonathan? Considerando que pues ya está ok, que ya está reintegrado, que está entrenando sí, normal.
1: Por eso yo señalaba, no, todavía no sé si suma minutos, a lo mejor lo llevan a la banca, no sé. Pero ¿dónde suma minutos, Sergio? ¿En qué lugar suma minutos?
0: Yo creo que... Sí, te entiendo. Yo te entiendo perfectamente.
1: ¿Cómo lo pone?
0: Considerando
1: por un tema reglamentario.
0: Claro. Esto implica, por ejemplo, que tengas que utilizar a lo mejor a Franco para que te den reemplazo de Nico Fuentes.
1: Claro, y que, okay. Pero ya, Franco lo pones ¿dónde? ¿A la derecha, a la izquierda, en el ataque? ¿A quién sacas? ¿Sacas a Joaquín? ¿No pones a Aldrich? ¿Sacas a Ethan? ¿Dónde pones a Franco?
0: Sí, no fue bueno lo de Joaquín. Ethan me parece que en lo global fue mejor.
1: Ethan sí, no,
0: por lo tanto, lo sostengo y eventualmente tendría que mover ahí esa posición. Ahora, esto, si es que yo reitero, porque lo de Jonathan es necesario que él llegue con minutos para el partido de la próxima semana con Calera. Ha sido una ventana amplia de ausencia la de él. Ahora, en la zona de volantes se confirmó un esguince grado 1 solamente de Felipe Ogás, porque eventualmente la situación daba para un poquito más. Hubo que esperar también de manera prudente varias horas más para desarrollar, ya que tenía un edema importante. Y ese esguince implica que no va a estar Felipe Ogás. Incluso estaban evaluando en Rancagua la posibilidad de que se pudiera perder el partido del 16, porque estamos hablando de 14 días, o llegaría con lo justo para esa final de la Copa de la Liga. O'Higgins se juega en un partido clasificar a la Copa Libertadores de manera directa, no seguir dándonos vuelta aquí en esta Copa Chile para ver si entra en Libertadores o Sudamericana. Por eso le interesa tanto.
1: Pero mira,
0: de O'Higgins, a Bobaglio también, ese partido de dos semanas más.
1: Si tú piensas en incluir, por ejemplo, para que tenga un poco de rodaje Jonathan Rodríguez, Fernando Díaz ha sido muy, constante y disciplinado en las sustituciones. ¿En qué sentido? Pone 45 minutos a Fuentes y los 90 a Dylan Varas y cumple además con la norma de la Copa Chile. Por lo tanto, yo digo, primer tiempo Nico Fuentes, segundo tiempo, en vez de Dávila, como ocurrió en el partido del pasado miércoles, en vez de Dávila, para que juegue y llegue con minutos, Jonathan Rodríguez. Ahí cumple, teniendo a Dylan Varas, claro, que no le pase nada, porque Dylan Varas es el dueño de los algodones, tiene que tenerlo en algodones todo el tiempo. Entonces, esa pudiera ser una posibilidad. Cavalleri no estuvo, vamos a ver si entra Cavalleri en la banca o se mantiene en la misma banca del partido del pasado 30. En fin, Romero, Romerito, no estuvo Romero, tampoco, apareció Acosta, ahora se van turnando los paragüitas. Vamos a ver cómo da. Pero para mi gusto, el equipo es el mismo que empezó, para mí, el mismo que empezó frente a O'Higgins. Podría ser la duda si entra Aldrich y sale Joaquín Montesinos, porque los dos tienen una condición bastante parecida.
0: Ahora, no deja de ser llamativo lo mal que entra Aldrich en el partido en cuestión. O sea, estamos hablando de ahora, porque esto es presente, ¿no? No de lo que pudo haber hecho Aldrich hace semanas atrás o lo que pudo haber hecho hace un año. El momento de Aldrich en el último duelo, buscando alternativas cuando él ingresa por Montesino y está en un rango de tiempo que también es amplio, cerca de 20 a 25 minutos en cancha, Aldrich, de mucha letargado su juego, como si Deportes Concepción estaba ganando 2-0, le puso muy poca gana a Aldrich. Lo que uno espera es que él sea todo lo contrario, que le pueda otorgar frescura, que le pueda aportar rapidez, al margen, por cierto, de cerrar mejor las jugadas que quien estaba actuando como titular ahí.
1: Y fíjate que no venía mal. Hasta antes del partido con Curicó, el 23 de septiembre en La Granja, acuérdate que jugó en el medio, porque los tres puntas de Deportes Concepción en ese primer partido, cuando gana Concepción 4-0, eran Cavalleri, Larribey y Espinosa. Y en el medio estaban Dávila, Fuentes y Jara. Jara trabajó desde ahí para irse por la derecha, porque él es muy diestro. Incluso cuando se va a la izquierda, tiene que enganchar, lo que hace Cepeda, por ejemplo, en la selección nacional, lo ponen a la derecha, pero ¿para qué? Para que enganche hacia adentro y meta la zurda, el zurdazo con comba. Entonces, de repente muestra cosas como diciendo, está apareciendo Aldrich Jara. Pero ahí comparto eso de que de repente se nos cae. Quizás es por eso que a lo mejor comienza siempre Joaquín Montesinos, que está siempre en lo suyo, siempre en lo suyo. Con sumas y restas, pero está siempre en eso, un pique, ganar, preocupar al marcador lateral porque sabe que en cualquier instante lo puede superar y meter algún centro que no, la vez anterior ni hablar, metió dos centros y dos goles, el partido en Curicó una habilitación y otro gol, o sea, venía, como se dice en fútbol de repente, venía dulce. El último compromiso fue como final de cumbia solamente para él, porque no supo aprovechar las posibilidades que tuvo, ¿no?
0: Y porque las exigencias también, Héctor, son muy distintas. Nosotros marcábamos
1: con pinzas.
0: La exigencia de Curicó es muy distinto a lo que te está ofreciendo un equipo de O'Higgins, que con todos los vaivenes del último mes y medio después de quedar eliminado en la Copa, que este es un karma como que le pasa a todos, ¿eh? Cuando quedan eliminados del torneo internacional, esto se ve reflejado lamentablemente en el torneo nacional, ya sea por cuestiones físicas, sobre todo emocionales. Lo vivió Huachipato quedando temprano eliminado por Carabobo. El equipo anímicamente estaba golpeado, y esto me lo decían ahí en el cuerpo técnico. El equipo estaba golpeado. Lo mismo le pasó a Coquimbo. Lo que uno veía de Coquimbo en el torneo local después de quedar eliminado es lo mismo. Bueno, le pasó eso a O'Higgins. Pero reitero, no lo decíamos solamente aquí en el panel, sino que muchos hinchas también lo marcaban. A no confundirse por este 6-0 sobre Curicó. Ahora con O'Higgins nos vamos a medir con un equipo que está en una circunstancia similar a la nuestra, que de hecho el reflejo de la tabla implica hoy que O'Higgins, imagínate, si gana la U de Conce, hoy va a quedar a 3 puntos O'Higgins de la situación también del descenso. A ese rango de preocupación marcamos una línea también muy, muy volátil, que es la que tiene la parte baja de la tabla de la Liga de Primera, pero el escenario del rival que tiene Deportes Concepción, que dio muestras de ser un equipo quizás contundente, porque terminó concretando en una desaplicación colectiva. No es solamente, aquí yo no responsabilizo solamente a Dylan Varas porque se haya quedado como momia y no haya visto dónde estaba parada la línea del fuera de juego. No solamente él, bueno, esta es una cuestión colectiva. De dónde pierde el balón, el volante, y que permita que tenga la libertad Tolosa para generar esa habilitación muy buena,
1: pero además,
0: hacia Arnaldo.
1: Además entró por el otro costado, no entró ni siquiera por el lado de Dylan Varas. O sea, Dylan Varas habilitó, pero los futbolistas venían por el otro lado. No estaban cerquita ni siquiera de Dylan Varas.
0: Claro, pero Dylan tuvo que haber
1: posición
0: y veía a sus compañeros. Sí. Y después no
1: él miraba la línea. Sí. Es como que él dirigía la línea. Siempre un lateral dirige la línea, más o menos, siempre. El que grita, salgan, cuidado, el que grita. Alguien, el entrenador siempre determina quién dirige la línea. Cuando tú juegas en línea, alguien dirige, incluso tienen una clave. Yo conozco varias que ha tenido Deportes Concepción a lo largo de su historia. Voy a contar una sola. Cuando estaba Pedro García de entrenador, jugaban así. Y quien tiraba la línea era solo uno, que era un central. Y ese central gritaba, Spedaletti. Spedaletti es delantero, no tiene nada que hacer en la defensa. Ah, sí, pero el grito de Spedaletti significaba, ojo, la línea. Esa era toda la historia. Ese grito alineaba a la gente de atrás y dejaban en posición prohibida a los atacantes, por supuesto. Siempre hay un sistema, no porque en el básquetbol hay tantas jugadas, tantas, que las tienen numeradas o tienen que camiseta, puño, etcétera, cualquier cosa. Parece que en el corner solamente las tienen los futbolistas. Deben tener otras también, y cada uno con su secreto interno para que el rival no lo sorprenda. Pero es verdad, hubieran tirado la línea y el gol no se registra. O sea, lo hacen, pero sí, no vale. Claro. Pero pasó nomás.
0: Sí. Bueno, frustración, imagino que fue una situación colectiva. Habitualmente uno lo que ve ahí en cancha es que cuando sucede eso, jugadores o pueden recriminar al que se quedó clavado. A lo mejor con Dylan tampoco no es bueno. Dylan, recordemos, después de un par de bajos partidos, lo dijo el propio Fernando Díaz, acusó el golpe, decayó. De hecho, el mismo Dylan, me parece que en una declaración postpartido, saliendo del estadio, lo mencionaba, de que él había, en Santiago me parece que fue, había sentido, digamos, también el que no había estado con actuaciones correctas, y eso implicó, por ejemplo, que apareciera Riquelme, que el técnico tuviera que buscar más alternativas sub-21, y por eso es que llegamos también, por ejemplo, a Cristóbal Zambrano de la Universidad de Concepción. Tiene que ver porque, Sergio, a Fernando Díaz, ni Varas, ni Fuentes, ni Cáceres le cierran totalmente, o si no, a lo mejor no habrían discusiones. Tiene irregularidades, y esperemos que Dylan Varas vuelva.
1: ¿Cómo se dio ese paso?
0: A tomar ese.
1: ¿Perdón? ¿Cómo se dio ese paso, Sergio? ¿Prestado? ¿Cómo se dio el paso de Zambrano?
0: Bien, el jugador pertenece, así como salió Martín Ramírez a Ñublense. Recordemos que la ventana de los jugadores sub-21 es mucho más amplia. No es que tenga que ver con los plazos de la cuarta fecha, no. Esa ventana estaba abierta y tú podías generar esa solicitud, y fue lo que sucedió. Cristóbal Zambrano no venía sumando minutos. Se vino recuperando en la intertemporada. Se recuperó de un desgarro miofascial que había tenido y que le había privado eventualmente de que hubiera sido considerado el Audeconce para sumar minutos. Ahí el foco siempre era Páez,

0: que poco tiempo, digamos, y ya se generó la posibilidad de ser citado, de ser convocado. Él había jugado su último partido el 5 de julio por Copa Chile en la victoria del Audecons ante Rangers. Ahí jugó 45 minutos en ese duelo. Antes jugó con Ñublense. En la Liga de Primera jugó en la Audeconce contra La Calera 18 minutos y por Copa Chile también en la ida en Chillán, sí, 65 minutos. Bien. Escenario de lo del domingo entonces por Copa Chile en Rancagua a las 3:30, lo transmite Femenina. Ya volvemos con más, con ustedes en Femenina 96.7.
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6: 14 horas 45 minutos.
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0: Bien, sigue Deporte Manía por Femenina 96.7. Vamos a leer opiniones de nuestros auditores. Gracias por estar ahí conectados, participando y opinando. Modesto Portus, ¿y dónde será el estacionamiento? No creo que lo tiren a orillas del río Andalien, presta para el robo. Esto lo plantea por los Ode Sur, ¿no? Claro. No, hay que mejorar bastante, sin duda, Chelo. Bastías dice saludos al equipo Deporte Manía. Mañana gana Vialito, ¿eh? Saludos. Pepe Espinosa, buenas tardes.

0: Lumilla, saludos estimados panelistas, con la fe intacta en dar vuelta al resultado con mi Conce, y de Keitel mejor no gastar palabra, no es de acá y nunca ha sido aporte. Pablo Sáez, eso es bueno, apoyar el deporte en nuestra región del Biobío. A propósito, voy a apagar mi estufa parafina que tengo.
1: Ricardo, ¿por qué subió mucho la parafina?
0: Buenas tardes, el domingo, 16 horas en el Morro, Naval sale a cañonear a Imperial. Ya Naval y punto, dice Ricardo. Oiga, Ricardo, pero deje de cañonear a Imperial desde el lunes que lo está cañoneando el pobre Imperial Unido. Pues. Yo creo que gana Naval, sí, de todas formas, Ricardo. Emanuel, felicitaciones a los políticos, cualquiera sea el color, por unirse para que nuestra región mantenga su historia deportiva. Pablo Sá dice el caso del tenis, chihuayante, por el Estadio Español, ¿no?
1: Sí, claro.
0: Claudio Rubio.
1: Y Bellavista.
0: Coincido con lo que opina el hincha navalino. Para el 2023, el complejo para el remo en San Pedro está actualmente votado. Vivo enfrente de ese lugar, dice Claudio. El desafío ahí para la autoridad. Pepe Espinosa, ¿alguna vez se podrá recuperar el estadio atlético para el deporte de la región? Ahí la dejó rebotando a quien corresponda. Bueno, al menos se recuperó la cancha, porque la cancha antes era...
1: No me haga enojar, señor. No me haga enojar, señor.
0: Lila Surmaker, buenas tardes. El partido pasado era para Riquelme en lugar de Enríquez. Este último viene en físico, pero ha bajado su eficacia en varios puntos. Franco Cáceres no es mejor que Varas y Fuentes, pero revisen los partidos, lo ha hecho bien. Patricio Fabián Contreras, buenas tardes. Vamos, que se puede ganar en Rancagua. Rodrigo Muñoz, buenas tardes al panel. Esperemos que el acero suba al nivel futbolístico y podamos traernos el triunfo. Vamos, acereros. Juan Basi, tremenda tormenta en este momento con rayos y truenos y lluvia infernal en Quillón.
1: ¿Dónde?
0: En Quillón. Gracias, Juan, por avisar. Ya, le vamos a decir a Hugo que entre la ropa. Roberto Vega. Hola, Sergio. Vi una noticia que la Universidad San Sebastián postula a tercera B en 2027. Muy bien.
1: Lila, o sea, ya estuvo.
0: Sí, ya año 93, sí. 94, por ahí, ¿no?
1: Sí.
0: Con 95, bien, vamos a buscar el dato.
1: Estaba el señor Contreras. El señor Contreras estaba, era el primer dueño de la Universidad San Sebastián, don Raúl Poblete, eran los que estaban al frente del proyecto ese de la U San Sebastián en esa categoría.
0: Muy bien. Lila Sur dice que utilizando a Franco Cáceres como opción sub-21 no se arriesga tanto, porque juega de delantero. Varas y Fuentes se nota mucho por las posiciones que les toca cubrir. Bien los dos últimos, pero falta. Miguel Ruiz, Jumbel Lila presenta apoyo al León, confío que ganamos a la Celeste. No sé si decir grandes pensadores o grandes a estos dirigentes nefastos, dice Juan Basi. Se refiere a lo de la NFP. Ricardo Suazo, buenas tardes, mañana con todo mi vial a dejar la vida por los colores. Lila Sur, cuando salga a mi lado la NFP se van a descubrir muchas cosas nefastas que hizo. Lo mismo pasará el 2030 con... bueno, agrega ahí el presidente. No me cansaré de decir que todo lo que toca... Ya, se pudre. Emanuel, sí se pudre. Faltantes del partido Everton La U, como lo vimos, el partido final en viernes es solo una más de la NFP y el canal del fútbol. ¿Será Jadwe que estará hackeando nuestro fútbol? Emanuel, cierto, don Sergio, vi la entrevista del señor Rubio con la camiseta lila del Conce pintada con témpera, parece. Esa fue de cuando llegó a Conce, sí, esa fotografía antigua. Jorge Pérez, buenas tardes, don Héctor, Sergio, les saludo desde Chuquicamata, en el laburo, un león de corazón. Saludo a todo el pueblo lila. Jaime Bravo, toda la razón, don Héctor, excelente recado a la SA del Conce. Eric Leal, buen fin de semana familiar, panel, Vilumilla, abrazos. Ricardo Figueroa, basta con las rabietas. Lila Sur, es de los locos pensar que el deporte cambia solo sin ser afectado por otras áreas en la vida. Quien diga lo contrario no sabe dónde está parado. La mejor forma de hacer negocios es con las cosas claras. El padrino. Juan Quique, ¿qué quiere decir que Rubio tuvo que ver en lo de la conferencia? No, Víctor Rubio. Gino, por acá, ¿es verdad que Itan es de Colo-Colo? Exactamente, está cedido. Termina.
1: Nación Colo-Colo, claro.
0: Fin de año. Sí. Cambiar a Montesinos, el resto le da fuerza. Cambiar a Montesinos le restó fuerzas al equipo, dice Carlos Saldías. Pablo Sáez dice que le hizo pelea a O'Higgins. Gino, vamos Guachi, no me olvido lo de la nona. Wow, todavía hincha del Conce molesto con la nona. Jaime Sepúlveda.
1: La cátedra.
0: Listo con mi entrada para ir a apoyar a mi Conce a Rancagua. Saludos desde Santiago. Jorge Pérez, el domingo ojalá sea un gran encuentro y nos quedemos con la llave. Todos juntitos, vamos querido Conce. Emanuel Chilense, Aldrix Jara, un buen jugador y talentoso que en su formación no incluyó mucho ayudar a su tándem y marcar cuando la pelota es del rival. Todavía hay tiempo de corregirlo. Carlos Sangüesa nos pregunta si se agotaron las entradas para el Conce. Me parece que no, me parece que eran 1,000 entradas las que estaban disponibles. Seguramente van a liberar en las próximas horas. OHIPAS.cl, OHIPAS.cl, en la galería, poco más de 7,500, me parece que está el valor del ticket para los hinchas lilas que viajan hasta Rancagua. Ya leemos más opiniones. Gracias por estar ahí participando con nosotros. Hoy, a propósito de cátedra, 20 horas en el estadio Ester Roa, de partido pendiente de la fecha 23. Universidad de Concepción enfrentando a Huachipato. Estos dos equipos que se ponen al día en la competencia. Vuelve al ruedo los hinchas del Campanil. Como decía Hugo Grignafini, estaban cortando clavos por volver a ver a su equipo. Bueno, hoy estarán presentes seguramente para enfrentar a los de Jaime García, que tienen responsabilidades arriba también, Héctor.
1: A ver, voy a tomar como base el 2-1 de la U de Conce frente a la Chile el 30 de agosto, como base, porque ahí yo creo que venía mostrando un poco su entrenador, don Cristian Muñoz, más o menos lo que quiere. Ahora, claro, hay que afinar el funcionamiento, el entendimiento individual para el beneficio colectivo, etcétera, lo que pasa siempre en el fútbol, ¿verdad? Teniendo a Brown como portero, yo no sé si va a mantener Retamal González con Barbieri en el fondo, ¿verdad? Que podría ser una de las tantas posibilidades que puede manejar el entrenador. Y de ahí para adelante a pensar simplemente en González, en Ogás, en Rojas, en Fuente Alba y con Díaz, recordando que aquel momento le metió cinco mediocampistas, básicamente, casi cinco mediocampistas, derechamente con los dos puntas que tiene la Universidad de Concepción, y es donde yo insisto, cómo sacarle provecho a esos dos tremendos delanteros que tiene la U de Conce. Esa es mi interrogante eterna y que hoy día la vamos a dilucidar, porque ya el mismo Cristian Muñoz dijo ayer en el programa que con todo este tiempo de trabajo, obviamente que lo ha beneficiado bastante. ¿Y cómo se sabe? Bueno, hoy día en la noche se va a saber cómo lo benefició, porque tiene que pensar en eso. De repente se tiene un buen sostén defensivo que aguanta los compromisos, que tiene grandes defensores. Otras veces se tiene un gran mediocampo para manejar el balón y volver loco al rival. Pero aquí tienen dos. Yo no puedo salirme de estos dos delanteros que tiene. Yo, esta parejita, en cualquier equipo de Chile la quisiera. Cualquier equipo de Chile quisiera esta parejita. No uno por uno, los dos juntos. ¿Quién tiene dos potentes delanteros como estos, Sergio?
0: Exactamente. Bueno, la Universidad de Concepción carga también, por cierto, con un déficit. Si bien están esperando a Esteban Páez, teniendo esa posibilidad de que les represente en el Mundial Sub-17 y les vaya dando la bonificación importante, tienen que ver también con la presencia, seguramente hoy como titular de nuevo, de Benjamín Sáez, considerando la necesidad de los Sub-21, donde la Universidad de Concepción, recordemos, está a 649 minutos de cumplir, incluso más que Deportes Concepción. Es cierto, reitero, Esteban Páez jugando en la Copa del Mundo les va a dar un margen amplio precisamente para cumplir 45 minutos, recordemos, en esas fechas siguientes. Es un colchón importante considerando la participación de él. Dicho sea de paso, hoy él con Sebastián Melgarejo estuvieron también con la selección sub-17, que logró un segundo triunfo. A 3-0 le ganaron a Croacia. No, a Qatar en Croacia, porque allá se está jugando ese torneo cuadrangular. Ya habían ganado a Arabia Saudita también y ahora ganaron de manera importante a Qatar en Croacia. Y ahí están Paez y Melgarejo, los dos jugadores de la zona en esa 17. Vamos a ver si ambos llegan también consolidándose. Me parece que Paez, paso adelante de cara a la participación en la Copa del Mundo. Pero es ese déficit que hace que Tomás Rocco, como una alternativa también desde la banca para cumplir con los minutos sub-21, al margen de la titularidad quizás de Benjamín Sáez, son importantes en una Universidad de Concepción que al medio va a recuperar a Facundo Mater y a lo mejor, considerando cómo el equipo de Huachipato arma también esa oncena y tiene poblado con dos jugadores que lo más probable es terminen haciendo toda la banda, requieras tener más jugadores con esa característica de Mater sumándose a Ugas y prescindiendo de dos enlaces como por ejemplo utilizaste en el último partido ante Palestino, que tenías a Jason, tenías a Lucho Rojas y solo uno de corte. Me parece que al tener Huachipato un poco más abierto esa zona de volantes con los dos jugadores que te hacen toda la banda, incorporarle Mater, quizás a Ogás, y dejar a solo un enlace, Fuente Alba o Rojas, pudiera ser también otro escenario para lo que vamos a ver hoy en Collao.
1: Bueno, eso es lo que señalaba hace un instante en relación a cómo se vislumbró el trabajo de esta intertemporada del técnico Muñoz. Aquí está el primer examen de esa intertemporada para enfrentar justamente a un Huachipato que hizo un solo partido con Linares, ganaron 1-0 y punto, ¿verdad? Pero veremos cómo se da. Saben los dos, ojo, saben los dos la importancia que tiene. Pierde Huachipato y se baja en el ascensor. Pierde la U de Conce y comienza a suspirar cortito, a respirar cortito. Sí. Se pone muy nervioso el equipo de la U de Conce. Entonces, algunos dicen, no, la final del mundo. Así como Wanderers allá en Calama frente a Cobreloa, la final del mundo. Fue un punto arriba el conjunto de Cobreloa por esa victoria. Pero ahora también, no será la final del mundo, pero se entiende el concepto cuando se hablaba incluso partidos de 6 puntos o partidos de 4 puntos antes. Uno entiende la historia esta de final del mundo en cuanto a que el que pierde queda bastante, particularmente la U de Conce, quedaría muy complicada. Veremos cómo se da. Tenía sus reparos el entrenador de Huachipato respecto a cómo podría estar la cancha. Don Jaime, llegue temprano, camínela, la cancha está buena. Está buena considerando los chubascos de hoy, los del otro día, está buena. No hay barro, no hay nada, está blanda, pero está muy buena para jugar. De eso no hay que preocuparse ni siquiera que piensen cómo que podría estar mala. Que entre el futbolista para saber qué tapón va a poner, no, qué pepa va a incluir, si corta, larga, lo que estimen pertinente. Porque aquí es ese examen, de verdad, después de una intertemporada, ese examen, para saber cuánto sirvió realmente el trabajo de estas semanas que tuvieron solamente para entrenar y ver y mejorar algunos inconvenientes, ¿no?
0: Exactamente. El último partido, aquel de Coquimbo, o cuando completa ese partido ante Coquimbo Unido, el técnico tomó la decisión llamativa, digamos, ¿no?, de utilizar a Cris Martínez y a Mario Briceño como dos laterales, porque tenía una vocación defensiva de aguantar, de sostener en ese rango de tiempo, en esos cerca de 20 minutos, ¿no?, con el equipo de Coquimbo Unido el resultado. Y por eso es que recuerdo que en ese diálogo que tuvo Cristian Cifuentes con el técnico en el postpartido, valoró mucho García ese esfuerzo, ese sacrificio que mostró Cris Martínez, porque a los extremos también le cuesta muchísimo la marca. No es que sea una cuestión fácil, o sea, parte del ABC, implica también acomodarse. A Briceño lo hemos visto quizás con mucha más facilidad por la banda derecha, con el despliegue que habitualmente tiene, para que no se tope con el que está desarrollando esa función por izquierda. Para el compromiso de hoy, uno precisamente apuesta a que el equipo de Huachipato va a volver al orden, ese orden que es contar con los dos laterales, con los dos jugadores que precisamente te hacen esa banda, pero acoplándose muy bien con los dos que van abiertos, Mario Briceño y Cris Martínez. Afortunadamente encontró soluciones también en otra fase del juego el técnico, porque a Lío Altamirano se le sumó el Toto Núñez, y el Toto Núñez le sumó gol también a este equipo, aquel gol a Coquimbo, aquel gol que hizo también en ese partido amistoso que tú recordabas con Deportes Linares, y que también le ayuda también en la confianza seguramente para él, para ser una alternativa quizás de 9, viniendo un poquito más atrás de incluso de la posición de Altamirano, muy junto quizás a lo que te hace Kevin Altes. Por lo tanto, ha encontrado, ha trabajado más soluciones también Jaime García para una cuestión que veremos si es que Huachipato la sostiene, porque es cierto, este año, así como fue el año pasado en Huachipato, fue muy de rachas Jaime García. Te encadenaba buenos resultados. Recordemos que hasta el mes de mayo este Huachipato te encadenó victorias sucesivas, cerca de 7 partidos, donde acumuló un par de empates con Coquimbo allá y con La Serena también allá, pero el resto solo victorias, que metieron a Huachipato peleando derechamente clasificaciones a Copa Libertadores. Y después vinieron estas otras rachas negativas. Lo importante es que comenzará ahora una racha positiva, consiguiendo un triunfo ante la U de Conce, confirmando lo que vimos ante Coquimbo y desde lo defensivo como se vio ante Colo-Colo, donde quedó en deuda lo ofensivo. Pero veremos si es que se vuelve a quebrar esta tendencia, considerando eventualmente el poder llegar a 3 partidos sin conocer de derrotas después de las 4 derrotas seguidas que acumuló el equipo de García, que lo dejó metido abajo con 25 puntos en su momento.
1: En este reacomodo de Huachipato, bueno, se redescubrió, por algo lo trajeron, ahí lo descubrieron para Huachipato, ¿verdad? Desde el norte, desde Cobresal, se redescubrió que Toro podía ser un buen aporte para Toro, Vargas, Caroca y mantener ese trío defensivo. Y lo que tú mencionas con los dos que van por las orillas, como Briceño y Cris Martínez, para que sean los cinco que de repente conformen la línea de fondo. Por lo tanto, Toro, Vargas y Caroca, eso yo creo que hoy día van a jugar también. Y ahora, ¿quién juega, Cerquito? ¿Leonel Altamirano o Sergio Núñez? Ahí está, yo creo que Sergio Núñez ha venido en este último tiempo sacando un poquitito de ventaja, aun cuando no hay que desconocer que Altamirano siempre se manda una pepa. Pero el recorrer la cancha de Sergio Núñez, yo creo que en este minuto está un paso arriba sobre Leonel Altamirano.
0: Seguramente, ¿no? Como premio también a ese esfuerzo, a ese sacrificio de un jugador que se acomoda mucho más viniendo incluso desde atrás, asociándose. Pero me parece que en el partido que vimos en Coquimbo, Héctor, cuando el técnico apostó por Núñez y Maxi Rodríguez, sería, me parece, positivo ver a Altamirano con Sergio Núñez. Porque lo de Maxi Rodríguez no fue bueno, en lo general.
1: A la punta, dices tú, tener 2-9, una cosa así.
0: Claro, cuando comenzó el partido en Coquimbo, tenía a Núñez, tenía a Rodríguez, detrás Kevin Altés, Briceño haciéndote toda la banda.
1: Y Antiñirre estaba por el otro lado.
0: Exacto, sí, se asociaba más con Kevin Altés. Kevin lo teníamos más recostado por la banda izquierda.
1: Sí. Por eso porque ese día, ese día en el medio estaban Briceño, Michael León, Claudio Sepúlveda y Kevin Altés, y digamos, para una cuestión formal también arriba sería Antiñirre, Núñez, Rodríguez, ¿verdad? Esa fue la apuesta del 30 de agosto frente a Coquimbo Unido, allá en el norte.
0: Porque ahí entraron, recordemos, Cris Martínez y Altamirano, poco antes de que cayera ese artefacto sobre Cristian Brau y terminara
1: Martínez justamente el partido. Sí, Martínez justamente reemplaza a Antiñirre y Altamirano a Altés, así como antes Carlos Herrera había reemplazado a Michael León.
0: Sí, y ahí tenemos otra cuestión también con el tema de Michael León asociándose con Claudio Sepúlveda, da la sensación que el técnico se termina decantando, y me parece que en lo general León, dentro de sus ripios, ha ido también mejorando en esa posición. Ahora, vamos a ver, reitero, depende mucho del resultado para ver si es que se confirman varias cuestiones de cara a lo próximo, porque para estos equipos que van a afrontar este partido de la fecha 23, afortunadamente tienen la posibilidad rápidamente de darle continuidad a esto, y Huachipato va a tener que enfrentar a unos Higgins que va a venir también con un desgaste importante por la participación en Copa Chile, por las situaciones de ausencia, porque también está tocada por la situación de Brizuela, lo de Bow, en fin, no es solamente lo de Ogas. Y Huachipato va a recibir a O'Higgins el próximo sábado 10 de octubre, y la UDECON se sigue, tiene un desafío complejo ese mismo sábado jugando en El Salvador ante Cobresal, en lo que pudiera ser un resultado de un alivio importante para Muñoz si es que consigue un buen triunfo hoy y llega con esa posibilidad también de ampliar diferencias contra el equipo de Huerta y sacarse un poco más esa situación. La búsqueda de los 6 puntos que hemos planteado en la Universidad de Concepción en estas dos fechas claves para poder respirar, llegar a 28, sacarle 6 puntos al equipo de Cobresal, 4 puntos a Cobresal, y también meter de lleno a O'Higgins, que es ese rival directo que se ha ido quedando abajo en la tabla.
1: Bueno, vamos a ver, final mundial, vamos a ver si es final mundial el partido que hoy día tendremos en Radio Femenina con el relato de Osvaldo Cuadra a partir de las 19:30 horas.
0: Matías Riquelme, Aldo Gómez, Cristian Cerda, Manuel Vergara será el cuarto, y en el VAR Juan Lara Luco y Sebastián Pérez en el VAR. Vamos a hacer una pausa, seguimos con ustedes en Deporte Manía por Femenina.
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2: 15 horas, 9 minutos.
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4: Bien, sigue Deporte Manía por el 96.7. Y no hubo dolor de cabeza para Pablo Milad, que sigue allá en California. Me parece que estaba recorriendo ahí el Paseo de la Fama, ¿no? Tenemos huelga del Sindicato de Árbitros Profesionales, que rechazó la última propuesta que hizo la NFP en el marco de una negociación colectiva que ambas partes sostenían. A través de un comunicado señaló el sindicato que lamentamos profundamente que la NFP haya formulado una última oferta que es en esencia igual al contrato colectivo vigente, limitándose únicamente a rechazar todas y cada una de propuestas del sindicato. Aquello no ha sido más que una nula muestra de la escasa voluntad de revisar preocupaciones del gremio y ha derivado en el resultado de la votación que ha sido claro. 97,7% de los miembros votaron y la huelga fue aprobada por más del 99% de los votos. Sin embargo, esperan llegar a un acuerdo antes de suspender la actividad laboral. El sindicato ha solicitado a la Inspección del Trabajo una mediación, siempre con miras a mantener la continuidad del fútbol profesional y considerando que siempre ha existido la mejor voluntad de arribar a un acuerdo que beneficie a todas las partes. Para cerrar el comunicado, el organismo afirma que invitamos a la asociación a examinar de mejor manera la negativa total que ha mostrado en el proceso, siempre con miras a que el fútbol profesional chileno tenga un mejor desarrollo. Héctor Alarcón Manzano.
5: No es primera vez que pasa. El sindicato de árbitros profesionales es fuerte, ha tenido una conducción bastante acertada en el último tiempo y creo que se lo merecen, y se lo merecen porque han profesionalizado como se pensaba la actividad en Chile. Entonces eso debe tener también sus réditos. Antes ellos, la mayoría, trabajaban en otras labores y resulta que ahora son profesionales de la actividad y lo merecen. Ahora, lo que sí me llama la atención es que ni siquiera hay un 0,001% de aumento de lo que solicitan, para que le digan que no a eso, pero sí que están iguales, igual que la petición anterior. Me parece raro, es como decir, mira, póngale lo mismo nomás y después conversamos para responder algo. En el fútbol chileno y la dirigencia del fútbol chileno la encuentro poco prolija, iba a decir poco seria, poco prolija en muchas respuestas que otorga. Así también le ha ido en los tribunales laborales cuando han perdido mucho dinero producto de despidos que después tienen que indemnizar a las personas despedidas. Yo creo que el 80 o el 90% de los despedidos de la NFP en esta última administración han debido cancelar justamente por esos fallos de los tribunales. Han sido prolijos en nada en la ANFP. ¡Qué desgracia! En tanto tiempo, Sergio, ¿cómo no pudieron haber aprendido siquiera a responder de otra manera? Por último, digan, mire, señores, los invitamos a conversar tal día, etcétera. Pero no, mire, lo mismo que la vez anterior. Eso es como diciendo, ¿saben qué más? No lo agarramos. Ustedes pidan lo que quieran, no les damos nada. Fome, por decirlo de manera muy simple, el tema ANFP de arbitraje.
4: Y contamos también que la primera sala del Tribunal de Disciplina ha desestimado la denuncia en contra de San Marcos de Arica por presunta falsificación de documentos financieros. Esta denuncia había sido presentada ya por agosto, ¿no?, por el directorio de la NFP, acusando al elenco nortino de incluir documentación falsa o adulterada en la declaración jurada trimestral de capital de funcionamiento ante la Comisión para el Mercado Financiero. Solicitaba la desafiliación. El tribunal rechazó la denuncia por no haberse acreditado con el estándar probatorio exigible que el Club San Marcos de Arica haya presentado documentación falsa o adulterada. Sin embargo, acoge la denuncia subsidiaria por no proporcionar de forma óptima antecedentes sobre la deuda de la institución con el accionista David Ramos. En el fallo se señala que la deuda con él está en estados financieros, por más que un set de comprobantes estaba duplicado. Ahí se resolvió una multa para San Marcos de cerca de 20 millones y medio, y no alugar a la solicitud de terceros también de iniciar un procedimiento de oficio y de oficiar a la unidad de control financiero, en una decisión unánime de la primera sala del Tribunal de Disciplina. Ojo, esta es la primera denuncia, porque contábamos hace 48 horas de una nueva denuncia que fue presentada por la Asociación Nacional de Fútbol Profesional. Y lo que tengo entendido es que esta primera, que ha sido rechazada finalmente por la primera sala del tribunal, el directorio de la NFP como que asumía que iba a suceder porque la presentación no estaba correcta, pero que sí esta segunda denuncia que han formalizado es mucho más potente y eventualmente están aferrados a esa posibilidad de que aquella, eso sí, sea acogida. Una de las aristas que restaban por resolver de una liga de ascenso, eso sí, Héctor, que vuelve a escena este fin de semana con duelos interesantes de esta fecha 16. Esta fecha se debió haber jugado, recordemos, hace algunas semanas, pero por el sistema frontal no se llevó a cabo. Tenemos a Magallanes enfrentando a Curicó, Copiapó Puerto Montt, Recoleta con Wanderers, Temuco Cobreloa, Santa Cruz San Marcos de Arica, todo eso mañana. Y el domingo, Antofagasta Rangers, San Felipe con Iquique y San Luis, el sorprendente San Luis de Chupete ante Unión Española.
5: Sí, está pero encendida la tabla de posiciones de esta categoría, encendidísima, con un San Luis que mira de reojo y puede pegar el zarpazo incluso el fin de semana. No falta tanto para que pudiera dar un zarpazo, así como está jugando. Ahora, en relación a lo anterior, escuchaba las declaraciones del dueño presidente de Unión San Felipe, salvándose también, o salvando a varios, de muchas cosas producto de las falsificaciones en las notarías, Sergio. En las notarías. Ya la notaría dijo: señor, estos papeles no son nuestros, los falsificaron. Entonces, ¿qué investigaciones tienen que tener un cuerpo de hechos delictuales en la NFP para empezar a ver todo este tipo de cuestiones? Cierro el paréntesis. Ahora, Cobreloa, puntero. Santiago Wanderers y San Luis, juntitos. La diferencia de goles favorece a Santiago Wanderers. Y allí es donde San Luis, que empezó sin ninguna ambición grande o pública del ascenso, todavía no lo han mencionado, aparece producto del juego. Lo que sí han manifestado otros elencos, como Volver Rápido, como el mismo Cobreloa, Wanderers o Antofagasta, por ejemplo. Pero San Luis, silenciosamente, y con una campaña que uno no esperaba, porque de la manera que empezó Humberto Suazo dirigiendo San Luis, era para que decirle: mire, señor, usted fue buenísimo para hacer goles en Chile, en México, fue goleador del mundo, fue premiado en Europa, etcétera, por hacer tantos goles, pero como entrenador parece que no se la puede. Lo aguantaron pacientemente y mira lo que ha pasado con el equipo de Humberto Suazo. Simplemente juega bien, está en el segundo puesto, tercero por diferencia de goles, y quizás sin saber leer ni escribir pega el zarpazo y queda con el primer puesto, donde Cobreloa y Santiago Wanderers la luchan a muerte y lo han dicho a los cuatro vientos que ya es hora de retornar al fútbol de primera. No así San Luis, claro, tendrá ese deseo también, pero los otros dos lo han dicho muy fuerte en su manera de plantearse para el retorno.
4: Exactamente. Liga de Ascenso entonces este fin de semana, que vuelve a poner al día, ya que esta es una fecha rezagada. Y en la Liga de Segunda División también tenemos acción este fin de semana, zona de liguillas, donde lamentablemente tenemos protagonismo en la liguilla del descenso. Afronta Lota Schwager un duelo clave en el marco de esta fecha 7. Son dos fechas bien difíciles para el elenco minero, considerando sus presentaciones como visitante, tanto en que uno puede decir también, bueno, de local, el equipo no se ha asentado, ha rescatado puntos fuera de casa. Se aferra a eso en el Municipal de Lo Barnechea. Mañana a las 15 horas, el elenco de Ramos visita precisamente al colista. Un resultado positivo le permitiría a Lota Schwager quedar incluso segundo ahí en la barrera de los ocho junto a Valle Morning y sacarle mucha diferencia, además de 5 puntos, cuando recién arranca ya la segunda rueda del campeonato, al mismo rival de turno. Y tienes que enfrentar a Velázquez la próxima semana, otro rival directo que está metido abajo con solo 6 puntos. Uno más de momento que el equipo minero.
5: Mira lo que son las cosas. Juega con Barnechea a las 3 de la tarde. Gana, respira. Pierde y se le pone la piel de gallina. Le da urticaria. Asista a la competencia para poder tratar de mantener la categoría. Realmente sería una pena muy grande para Lota Schwager trabajar tanto desde la tercera para llegar a segunda y morir en la playa. sería muy, muy penoso. Ahora, las condiciones de Lota desde el punto de vista futbolístico, yo creo que son un pelito superiores a los rivales que tiene como para pensar que debiera sacar ahí buenos resultados. Pero no hemos quedado con Lota Schwager en los buenos deseos en los últimos partidos, con el sufrimiento de Hugo, pero ya a no poder. Está enojado, está molesto, está de todo, porque Lota Schwager, y lo ha dicho durante la competencia, como él va permanentemente y ve en acción a Lota Schwager, lo ve in situ, él ha dicho siempre la irregularidad y el mal funcionamiento, bla, bla, bla, la ubicación poco certera de los futbolistas, y aquí está el resultado. Si no es producto de una casualidad que hoy día esté en esta condición, Sergio, está simplemente porque durante el año las cosas desde el punto de vista técnico no se han hecho bien.
4: Totalmente. Desde lo deportivo, me parece que plantel tiene eventualmente para haber estado un poquito más arriba el elenco minero. Ha tenido que cargar también con una cantidad de suspensiones y en línea con lo que veníamos hablando hace unos días sobre el tema del comportamiento. Perder de nuevo a un jugador por tercera vez en el año por tarjetas amarillas es un factor. A ver, uno puede decir, ah, pero es que los volantes de corte no están más expuestos a eso, porque esa es la función, es la de corta. Pero me parece que de todas formas es un rango importante, sobre todo cuando no te sobra mucho. Ojalá que los hombres de alternativa eventualmente puedan nutrir y que el técnico Renato Ramos, ojalá, acierte sobre todo en la faceta ofensiva, donde quienes ingresaron en el último compromiso en el segundo tiempo, o no, poquito antes del segundo tiempo, porque Ramos también entendió en el primer tiempo, ya sobre el minuto 40, que había que hacer correcciones, la hizo, y una de ellas tiene que ver precisamente con esa zona ofensiva donde el elenco de Lota Schwager mostró una mejor cara después de lo bajo de ese primer tiempo jugado en el Federico Schwager ante Provincial Valle, y dentro de esa búsqueda, digamos, de soluciones, ingresos que le permitieran efectivamente cambiar la cara, como la de Torres, como la de Povea, por un bajo Alvarado en ese primer tiempo, también lo de Luca Póntigo, mostraron ahí una mejoría en el equipo. Así es como alcanzaron de hecho el descuento rápido con el gol de Quiroga, pero le faltó quizás poco más de fineza en el lapso final del partido para alcanzar al menos el empate jugando en casa. Y por la tercera división A tenemos fútbol este domingo a las 4 de la tarde en el Estadio El Morro, con Naval enfrentando a Imperial, en una fecha, Héctor, que puede ser también muy importante considerando lo que va a suceder en cancha con los rivales directos. Deportes Eso. Rancagua enfrenta mañana al mediodía a Rodelindo. Rancagua con Rodelindo mañana a las 12 horas, y Comunal Cabrero el domingo a las 6, ya con todos los resultados conocidos, el equipo de Yuri visitará al futuro Fútbol Club en esta lucha que tienen estos tres equipos, Naval, Cabrero, Deportes Rancagua, por pelear esos dos últimos cupos. Tienes tres equipos que están peleando mano a mano: Rancagua, Naval 38, Cabrero 37.
5: Ahora, obviamente podemos ser reiterativos en este sentido, pero público, por favor, público, por favor, público, por favor, en la academia. Van a ayudar, sin lugar a dudas. Vayan a ayudar, no a pifiar, vayan a ayudar. La gente levanta el equipo, entonces lo necesita. Si quieren ver más Naval, lo van a tener en la liguilla también con la ayuda de ustedes, como ocurrió históricamente con Naval. Porque se habla tanto de la historia de Naval, el nombre que fue Chile, pero con un respaldo notable en las tribunas también. Así que vayan recordando también aquel pasado de Navalí. Lo necesita frente a estos adversarios. Imagínate cómo se fue quedando Cabrero, cómo se sostuvo Naval y cómo avanzó un poco Naval. Rancagua igual. Por lo tanto, yo creo que, no digo que las puertas estén abiertas, pero esta posibilidad que tiene hoy día, después de una victoria de visitante frente a Rodelindo Román, obviamente que puede ser, no sé si vital, pero le va a dar un aire notable para empezar a cerrar el campeonato en esta etapa.
4: Así es, hinchas navalinos, ya sabemos que siempre poco antes de la disputa precisamente del partido adquieren las entradas, que están disponibles a través del sitio web tiqueo.cl, también de manera presencial ahí en Serrano número 10, en la boletería, también ahí en Jordán Valdivieso, van a estar disponibles poco antes del duelo. 5.000 pesos el valor de la entrada general, los niños hasta 12 gratis, los socios cancelan 3.000. Domingo 16 horas en el Estadio El Morro, Y me parece que también este sábado iban a estar vendiendo en la sede, en un horario especial. Buena medida también para ir acercando esas posibilidades a aquellos que no pueden quizás comprar el ticket físico durante la semana. La tercera división A tiene, al margen de los tres partidos que mencionábamos, Aguará enfrentando a Atlético Oriente el domingo a la 1:30. Aguará matemáticamente tiene también chance. Está a 2 puntos solamente de Naval, que es el equipo que está haciendo el corte. Constitución enfrenta a Lautaro a las 19:30 de hoy en el estadio Enrique Don. A las 7 también hoy, Puente Alto enfrenta a Quintero Unido. Y se nos queda Chimbarongo con Malleco. Malleco entonces, que tiene un desafío difícil. A las 12 horas mañana, Malleco es el líder, tiene 47 puntos. Lautaro 43, Quintero 42. Estos dos equipos se tienen que enfrentar entre sí en partido pendiente. Y de la tercera A, nos vamos a la tercera B, Héctor Alarcón Manzano, porque mañana en el Estadio Esterró a 4:30 de la tarde tenemos a República Independiente de Hualqui y Arturo Fernández Vial enfrentándose en este duelo con entradas a la venta. Reiteramos que están a la venta de manera presencial el día del partido, mañana, desde las 2:30 en el estadio. También en la sede de Fernández Vial, hoy hasta las 5 de la tarde van a estar vendiendo ahí en O'Higgins 740, un duelo donde se juega Fernández Vial la posibilidad de llegar precisamente a la última fecha, cuando enfrente precisamente en casa al conjunto de Gasparín con posibilidad de clasificar.
5: Mira, el hincha de República Independiente que nos sigue, podría decir, bueno, hablan del Vial, de las opciones del Vial, como si el Vial es el local o es de Concepción, igual que como que si fuera de Arica. No es que estemos haciendo discriminación ni separando tanto. Los dos son nuestros, los dos equipos son nuestros, así como Nacimiento, así como Iberia, etcétera, ¿verdad? Que son cercanos, pero desde el punto de vista de la región. Igual que mucho más cerquita. Lo que ocurre es bien simple. La opción de competir más arriba la tiene Fernández Vial. Y aquí apoyamos a Hualqui desde el punto de vista del logro administrativo de poder jugar en Collao, donde van a poder sumar un buen lote de billetes, pensando en lo deficitario que es un campeonato donde en Hualqui va poca gente. Entonces no es que vaya una discriminación, ¿por qué hablamos del Vial y que el Vial es el que tiene todo? No, es simplemente por eso, porque el Vial es el que pretende llegar más arriba, pretende disputar una liguilla. Entonces simplemente es por eso, y bien por Hualqui, que va a conseguir la recaudación, etcétera, etcétera, y que consiguió estadio ahí en la Avenida Collao.
4: Y Hualqui, que en estas dos últimas fechas ya no se juega mucho de lo deportivo, claro, ya que sacó la diferencia importante sobre los dos últimos puestos de la división. Iberia, que es el rival que tiene Fernández Vial, va a estar jugando mañana también en Lo Blanco a las 4:30. Recordemos que se va a jugar en simultáneo, son dos últimas fechas, por lo tanto, los equipos que están en igualdad de condiciones o con posibilidades se juegan simultáneo. 4:30 Gasparín con Iberia, 4:30 Hualqui Fernández Vial, 4:30 Pumanque con Interconcepción, porque el equipo de Interconcepción también matemáticamente tiene posibilidad. Nacimiento con Conchalí, porque se está jugando abajo la situación del descenso con Conchalí. Valdivia también mañana 4:30 con Vicente Pérez Rosales. Valdivia, recordemos, está solo un punto abajo de Fernández Vial y Deportes Iberia y está esperando tropiezo de los equipos del Bío Bío. Hoy a las 7, Buenos Aires de Parral enfrenta a Municipal Paillaco. Y el domingo, Hualpén con Laja Histórico a las 6 de la tarde. Hualpén ya ha descendido y Laja ya está clasificado para la próxima etapa. Reiteramos, Vial, Iberia 44, Valdivia 43, Interconcepción 41 con 6 puntos en disputa. Bien, buen fin de semana para todas y para todos. Lo vamos a estar contando en la programación de Femenina. Don Héctor, que le vaya muy bien. Nos reencontramos.
5: Así es. Qué bueno. Y hoy día el partido de final del mundo, como he dicho, entre Huachipato local y la Universidad de Concepción. Relato en Femenina de Osvaldo Cuadra a partir de las 19:30. Nos encontramos el fin de semana y después el lunes. Que tengan un buen fin de semana.
4: Chao, chao. Que le vaya muy bien.

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14: 15 horas. 33 minutos.

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1: Buenas tardes, bienvenidas y bienvenidos a Disco Club con ustedes en esta jornada de día viernes, viernes 2 de octubre. Buena música junto a noticias, entrevistas, variados panoramas y estrenos musicales como cada fin de semana en el 96.7. El pronóstico para hoy: cielo cubierto, chubascos aislados y probable tormenta eléctrica durante esta tarde. Temperatura de 16 grados, 2 décimas. Mañana sábado, nublado, chubascos, viento de hasta 40 kilómetros acompañado también de tormenta eléctrica. 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

El programa Yo Elijo Mi PC, una iniciativa que en los últimos 17 años ha permitido la entrega de computadores a estudiantes, quedó sin financiamiento explícito en el proyecto de ley de presupuesto 2027 que fue presentado por José Antonio Kast. La situación fue confirmada hoy por el ministro de Hacienda, Jorge Quirós, quien explicó que la iniciativa forma parte de los programas que han sido revisados por el Ejecutivo. Uno va evaluando programas, aquí se han evaluado más de 600 programas a lo largo de los años. Este no es el gobierno que empieza a evaluar programas, se vienen evaluando y la única diferencia entre lo que estamos haciendo nosotros como administración y lo que se ha hecho históricamente es que se evalúan, muchos se encuentran con hallazgos que tienen problemas que no llegan a toda la población o que a lo mejor llegan a población muy pequeña. El año pasado, las actuales becas de acceso a tecnología, información y comunicaciones TIC, que reúnen la política iniciada en Yo Elijo Mi PC en el gobierno de Michelle Bachelet en 2009, contemplaron cerca de 35 mil millones y beneficiaron a 96.100 estudiantes. Los equipos fueron destinados principalmente a alumnos de séptimo básico de establecimientos públicos y a estudiantes focalizados de colegios particulares subvencionados. De aprobarse, el proyecto presupuestario en su actual formulación no habría el próximo año una nueva asignación para mantener esta entrega de computadores. Y con ello, este 2026 marcaría el último año de una política que se ha extendido por más de una década y que posteriormente incorporó también otras iniciativas de acceso tecnológico bajo la FECAS TIC. La decisión se enmarca en la discusión general del presupuesto 2027 para educación, que contempla recursos para distintas áreas y modificaciones en el programa. De todas formas, esta propuesta debe ser analizada y votada aún en el Congreso, por lo que la ausencia de financiamiento para este proyecto presentado no constituye aún una decisión legislativa definitiva, ya que se pudiera revertir en el Congreso esta decisión anunciada por el ministro de Hacienda.

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2: Empresa eléctrica de la zona requiere asesora en prevención de riesgo, un año mínimo de experiencia. Enviar currículum a promecltda1@gmail.com o contacto el 41-2369-354. Se requiere mecánico automotriz con experiencia, presentarse en Bulnes 10, Concepción. Bulnes 10. Se requiere mecánico automotriz, presentarse con currículum vitae, Freire 57, Concepción, de 16 a 18 horas, Freire 57. Se busca auxiliar de aseo, turno rotativo, AM y PM, ideal experiencia en labores de aseo, conocimiento de uso de máquinas de limpieza, contacto al +56 96 39 23 978, 9639-23978. Se requiere maestro carpintero y ayudante de maestro para obras en la zona. Contacto el +56 97 155 3024. +56 97 155 3024. Se requiere maestro fabricador e instalador de muebles en melamina, trabajo en taller y obras según proyecto. Contacto el +56 98 9214 157. 989214-157. Se requiere mecánico automotriz, al menos 5 años de experiencia. Enviar currículum al +56 9 67 32 14 22. +56 9 67 32 14 22. Se requiere maestra de cocina con experiencia comprobable en Aníbal Pinto 730, Concepción. Aníbal Pinto 730. Se requiere cuidadora de adulto mayor en Concepción. Contacto el 41-2212-511, 41-2212-511. Se requiere recepcionista varón para trabajar en sistema de turno rotativo mañana, tarde y noche. Atención de público, manejo de caja, interesados enviar currículum, contacto @motelelparque.cl. Se requiere operaria, operario textil para taller de confección de ropa escolar y trabajo industrial en sector industrial Jaime Repullo, en Talcahuano. Interesados, contactar al +56 93 27 43 800. +56 93 27 43 800. Se requieren carpinteros, jornada.

0: 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Se requiere asesora del hogar, sector Collao, 3 días a la semana, horario completo, de preferencia personas del sector, que cuente con experiencia y recomendaciones. Contacto el 97-21-46-218 o el 94-2340-349.
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11: 16 horas, 1 minuto.
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Laura Pausini presenta Mientes, nueva versión del clásico de Camila, que se incorpora a su álbum Yo Canto 2, su más reciente proyecto discográfico nominado al Latin Grammy como mejor álbum vocal pop tradicional. Mientes suma esta nueva interpretación al repertorio, con que Pausini vuelve a hacer suyas canciones que marcan la música en español, llevándolas a su propio universo musical y vocal. Coincidiendo con esta nueva etapa, Laura Pausini continúa su regreso a los escenarios en Latinoamérica y Estados Unidos del 2027 en Yo Canto World Tour. Lo nuevo de Laura Pausini, Mientes.

Dificultades de conectividad y transporte que enfrentan comunidades de Alto Biobío fueron abordadas en una reunión de trabajo entre el Seremi de Transporte y Telecomunicaciones en Biobío, Henry Campos, el alcalde de Alto Biobío, Félix Vita, dirigentes y representantes de comunidades del territorio. Se logró así recoger directamente inquietudes de organizaciones locales respecto de la calidad y disponibilidad del transporte público hacia Ralco y otros sectores cordilleranos, el estado de vehículos y necesidad de fortalecer fiscalización de servicios. Se recibieron distintos planteamientos para dar continuidad al trabajo y evaluar alternativas que permitan mejorar condiciones de movilidad de familias de Alto Biobío. Representantes de comunidades hicieron entrega de cartas con principales planteamientos. Esto forma parte del trabajo territorial del Ministerio para recoger necesidades directamente de comunidades y avanzar en soluciones que permitan mejorar la conectividad.

La Contraloría General de la República detectó que 7.207 funcionarios públicos viajaron al extranjero el año pasado pese a estar con licencia médica, lo que representa una disminución de un 63% respecto a años anteriores. Así lo dio a conocer el Consolidado de Información Circularizada del organismo, una cifra inferior a 19.963 registrados en 2023 y más de 19.500 observados en 2024. El reporte señala que el análisis comparativo se realiza en cumplimiento del compromiso asumido por Contraloría ante el Congreso para revisar anualmente la materia y monitorear la evolución en el tiempo. La revisión permitió detectar que pese a la reducción observada, hay conductas reiteradas, ya que 4.500 personas registraron viajes asociados a licencia médica en dos de los tres años revisados y más de 560 viajaron en los tres años del periodo 2023-2025. El documento también examinó el comportamiento registrado después del informe emitido en mayo del año pasado, según antecedentes, para el periodo que va del 21 de mayo 2025 al 31 de diciembre se utilizaron 1.497 licencias médicas eventualmente irregulares para realizar viajes al extranjero.

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6: 16 horas, 31 minutos.

0: sí, la compañía del 96.7 es femenina, siempre destacando diversas actividades artístico-culturales que se desarrollan en Biobío. Hoy vamos a hablar de la zarzuela española, que llega precisamente hoy al Teatro Universidad de Concepción con una producción de alcance internacional. Hablamos de La del Manojo de Rosas, una de las obras claramente más reconocidas y queridas del repertorio lírico español. Una presentación que es coproducción entre el Teatro Universidad de Concepción y la Fundación Prolírica de Antioquia, Colombia, que realiza precisamente con esta obra su debut en nuestro país. Sobre ello vamos a dialogar precisamente con invitados de la Fundación Prolírica de Antioquia. Está María Sofía Rodríguez y Juan Fernando Peláez con nosotros. Qué gusto de saludarles. Bienvenidos. ¿Cómo están?
1: Muchísimas gracias. Un gusto estar aquí.
2: Gracias.
0: Muchas gracias por esta posibilidad, ¿no?, de conocer algunas características. Primero, María Sofía, que nos puedas contar algunas cuestiones que tienen que ver con La del Manojo de Rosas y todo el trabajo que han desarrollado en Colombia y que podremos disfrutar esta noche.
1: Claro que sí, La del Manojo de Rosas, en este caso la versión que estaremos presentando esta noche, ya se ha presentado anteriormente en México, dos veces, Juan, si me confirmas, dos veces en México. Se va a presentar por tercera vez en este formato, por primera vez acá en Concepción. Venimos trabajando desde hace 3 semanas en el montaje, en la adecuación de los personajes. En este caso vamos a contar por primera vez con orquesta para el formato. Y pues bueno, los actores y las actrices estamos muy emocionados por compartir este escenario por primera vez.
0: ¿Características particulares que tiene esta propuesta?
1: Claro que sí, pues esta propuesta es un formato reducido, es decir, la zarzuela normalmente esta dura casi 3 horas, en este caso la nuestra dura 1 hora 40, 1 hora 50 minutos, porque se recortaron los personajes, se recortaron diálogos y escenas para que pudiésemos llevarla a cabo en diferentes lugares. Entonces esta versión va a ser más corta, casi que a la mitad.
0: Y lo interesante es que esta producción reúne a intérpretes de Colombia, de Argentina, también hay representantes españoles, entiendo, y por cierto, chilenos, ¿no? ¿Cómo se genera esa fusión y ese trabajo para poder concretar el proyecto?
1: Claro que sí. Gisela Civic, la soprano, ella es argentina, radicada en Colombia. En este caso, ella es nuestra cuota argentina. Por el lado de Juan Salvador Trupia, él es español, también radicado en Argentina. Se suman a este elenco que es completamente colombiano, pero cuenta con la orquesta de acá, de la Universidad de Concepción. El director también, Juan Pablo, es chileno. Así que ahí estamos en esa suma de nacionalidades.
0: Sí, hay humor, uno encuentra romance también. ¿Podemos clasificar el público al cual está segmentada una propuesta como esta?
2: Bueno, esta propuesta es para todos los públicos porque el argumento es, digamos, de carácter universal. Son situaciones que hoy, incluso después de 90 años de estrenarse esta zarzuela, siguen vigentes, como es el tema de las diferencias de clase, cómo el amor traspasa esas diferencias de clase y conjunto con el drama que tiene, digámoslo así, está matizado por toques de humor y personajes que le dan esa chispa y ese ritmo a la obra que nos permite pues ofrecer una propuesta bastante divertida para toda la familia.
0: Sí, si nos puedes contar algunas cuestiones que tienen que ver con la historia, ¿no? Porque entiendo que la historia pasa en una plaza de barrio madrileña y hay está Ascensión, está Joaquín también, que son los personajes principales.
2: Claro, Ascensión, bueno, Ascensión es, digamos, una vendedora que hace... Se me fue la señal, que hace parte, pues, que es de una familia de alto estrato. Su padre es un miembro prominente de la clase alta del Madrid de esa época, muy venido a menos por una crisis económica que tiene, un suceso económico que le ocurre, y tiene que ir, pues, a seguir su vida en un barrio de clase popular. Y ahí la hija, que es Ascensión, se dedica con el negocio familiar a vender rosas. Entonces, ahí transcurre en ese entorno toda la obra, porque ella está como entre dos amores, un aviador y un mecánico, con lo que representa cada una de esas profesiones en la época y en el contexto social en el que estamos hablando. El aviador representa como esa clase pujante, de alto estrato, y el mecánico es pues una clase obrera trabajadora. Ella se inclina más por el mecánico, no, sin desconocer que el aviador le atrae, pero ella en realidad quiere estar con el mecánico porque es más adecuado a su situación actual, y eso parece, porque sin saberlo es también alguien de clase alta que ha hecho sus prácticas en ese taller, sus prácticas universitarias en ese taller de mecánica, pero obviamente por las convenciones sociales de la época él no quiere mostrarse como alguien de clase alta, sino que quiere ser parte del pueblo, de la clase obrera, trabajadora que está ahí. Sin embargo, ese pequeño truco se descubre y bueno, ahí se desarrolla toda la...
1: Da un giro de 180 grados el drama.
0: María Sofía Rodríguez, Juan Fernando Peláez, parte, por cierto, de esta Fundación Prolírica de Antioquia, que hoy van a estar en el Teatro Universidad de Concepción, la invitación al público, 19:00, y los tickets disponibles en la boletería y también a través de Ticketmaster. Les agradecemos estos minutos, sabemos que son horas de mucho trabajo, así que muchas gracias por ello, y bueno, esta noche nos reencontramos ahí en esa función. Que les vaya muy bien a ambos.
1: Muchísimas gracias.
2: Muchas gracias
1: por la invitación. Un gusto y les esperamos. Estamos muy emocionados de verlos.
0: Muchas gracias. Chao, chao. Las gracias a la Fundación Prolírica de Antioquia, Colombia, quien junto al Teatro Universidad de Concepción van a presentar hoy la del Manojo de Rosas, la zarzuela española, un clásico precisamente que va a estar en escena. Fue estrenada ya por 1934 en el Teatro Fuencarral de Madrid, una zarzuela de 3 actos de Pablo Sorozábal, que en esta presentación entonces, y que vincula, como ustedes escucharon, a la escena lírica de Colombia, de Argentina, de España y de nuestro país. Teatro Universidad de Concepción. La invitación, por cierto, desde el 96.7.

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96.7, compañía de femenina, Disco Club, en esta tarde de viernes 2 de octubre. 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

Serna Xiomín confirmó hoy la emisión de una colada de lava desde el complejo volcánico Nevados de Chillán. El jefe de la Red Nacional de Vigilancia Volcánica, Álvaro Amigo, confirmó el evento indicando que equipos realizaron vuelos con dron con apoyo de bomberos para determinar la extensión, volumen y tasa de emisión nuevo flujo, lo que permite realizar análisis de peligro y escenarios. Se trata de un nuevo episodio eruptivo que podría ser de largo tiempo tras haber comenzado el pasado 15 de junio. El flujo de lava avanza muy lento y a alta temperatura, a diferencia de otros volcanes en otros países.

Un hombre que permanecía prófugo de la justicia fue detenido en Cañete en el marco de la investigación por el atentado incendiario contra el molino Grolmus ocurrido en Contulmo en agosto del 2022. El procedimiento se concretó en medio de un control de identidad realizado por carabineros. Al revisar antecedentes, funcionarios detectaron que mantenía orden de detención vigente emanada del juzgado de garantía de Cañete. Fue trasladado a la tercera comisaría y luego, por instrucción de la fiscalía, detectives de la VIPE de la PDI concretaron su detención. La orden judicial estaba asociada a la investigación por el ataque al histórico recinto y contemplaba el delito de homicidio calificado de acuerdo a antecedentes entregados por la policía. Con esta captura, el número de personas detenidas en la investigación asciende a 22. El imputado tiene actualmente 21 años y era menor de edad al momento del ataque, cuando tenía 17 años. Quedó a disposición del juzgado de garantía de Cañete para la audiencia de control de detención y posterior formalización.

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Y de esta forma llegamos al final, en tarde de viernes en Disco Club. Les invitamos a seguir con nosotros. 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
4: 18 horas, 1 minuto.

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5: 18 horas, 30 minutos.
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Estamos revisando la discoteca para ustedes. 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
1: Desde el Parlamento presentaron un proyecto de ley para avanzar en un Plan Nacional de Preparación Sísmica. Crisis global del vino golpea a Chile. Se han perdido más de 20.000 hectáreas de viñedos desde 2019. Junji encabeza ranking de viajes al extranjero con licencia médica pese a caída general del 63%.
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1: Hola, ¿cómo están? Les saluda Felipe Hernández, conductor de CNN Chile, y les doy la más cordial bienvenida a esta nueva edición de las noticias junto a nuestras queridas radios regionales. Vamos a estar acompañándolos durante los próximos minutos con todas las noticias del acontecer nacional e internacional. Vamos a partir de inmediato con uno de los temas que mencionábamos en los titulares y que tienen que ver con que los diputados del oficialismo solicitaron al gobierno avanzar en el Plan Nacional de Preparación Sísmica de Comunicación de Riesgo, una iniciativa impulsada por el diputado de Renovación Nacional, Eduardo Durán. Esta iniciativa posee varias propuestas para poder ayudar a las personas a prepararse para un eventual gran sismo. Quien tiene todo el informe es Carlos Maturana.
2: Desde el Congreso Nacional, parlamentarios oficialistas, más específicamente de Renovación Nacional, ingresaron un proyecto de ley asociado a mantener preparado al país ante un eventual sismo. La propuesta de Plan Nacional de Preparación Sísmica y de Comunicación de Riesgo propone reforzar la preparación de manera permanente, esto producto del alto riesgo que están presentes de manera constante en nuestro sísmico país. Los parlamentarios proponen que este plan tenga la función de explicar de forma más comprensible las medidas concretas de prevención para las familias y coordinación operativa. Dentro de esta propuesta se contempla la implementación de un canal nacional de comunicación de riesgo coordinado por SENAPRED. Por este medio entregarán información oficial y actualizada sobre prevención, alertas de evacuación y preparación familiar. Se propone también un programa educacional sísmico para establecimientos educacionales de salud, de trabajo y de organizaciones comunitarias. Además, se pretende implementar simulacros periódicos y evaluables con las mediciones de tiempo y correcciones. Por último, se pretende iniciar una medida específica para las viviendas vulnerables, específicamente las que sean de adobe, antiguas o presenten un deterioro estructural. La medida propone catastros territoriales, orientación técnica y un mecanismo de apoyo que ayuda a reducir los riesgos.
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0: Lo que le pasa a Santiago no le pasa a Chile. ¿Qué pasa en Osorno?
1: La Expo Primavera 2026 se llevará a cabo este fin de semana en el Parque Cuarto Centenario de Osorno, reuniendo a emprendedores, expositores y familias para celebrar el inicio de la temporada en la comuna.
0: Talca.
1: El Hospital Regional de Talca y Mujeres Sobrevivientes lanzaron la campaña del Mes Rosa, llamando al autocuidado, los controles y la detección precoz del cáncer de mama en la comuna y en la región.
0: Chillán.
1: Al cumplir 81 años, un total de 3.123 funcionarios del Hospital Clínico Herminda Martín de Chillán iniciaron el proceso de preparación y visitas de reconocimiento para el próximo traslado al nuevo recinto asistencial regional.
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1: Bien, sigamos avanzando con las noticias. Chile ha perdido más de 20.000 hectáreas de viñedos. Esto desde 2019 debido a la menor demanda global de vino tradicional. Frente al sobrestock y a nuevos hábitos de consumo saludable, el sector se ajusta mientras el gobierno formaliza la categoría de vino bajo alcohol. De esto nos cuenta Felipe Loyola.
9: La crisis internacional por la caída en el consumo de vino impacta de lleno en el campo chileno. Según cifras del Catastro Vinivinícola del SAG, el país cerró el 2025 con 110.768 hectáreas de uva vinífera, lo que evidencia una pérdida superior a las 20.000 hectáreas en comparación con las más de 136.000 que existían en el 2019. Solo durante el último año se arrancaron más de 6.100 hectáreas, concentrándose la gran mayoría en variedades tintas. Desde gremios, como Vinos Chile, clasifican esta reducción como un ajuste natural ante una demanda global más acotada, aunque expertos del rubro advierten que la superficie total aún debería reducirse más para recuperar la rentabilidad. El fenómeno responde a transformaciones profundas en los hábitos de las nuevas generaciones, quienes priorizan estilos de vida saludables y moderan la ingesta de alcohol. Este cambio ha generado acumulaciones de inventarios en los productores y una contracción sostenida en las ventas de vino convencionales. Como respuesta a esta coyuntura, el Ministerio de Agricultura formalizó en el Diario Oficial la categoría de vino bajo alcohol, mínimo de 8,5 grados frente a los 11,5 grados tradicionales. Con ello, la industria busca adaptarse al auge global de las alternativas desalcoholizadas y capturar un mercado en plena expansión.
1: Cambiamos totalmente de tema. Detectives detuvieron a un hombre que mantenía una orden de detención vigente por el delito de homicidio calificado. Esto en el marco de la investigación por el atentado incendiario al molino Grolmus en la comuna de Contulmo. Luis Ramírez nos cuenta más detalles respecto a este caso.
10: Detectives de la Brigada de Investigaciones Policiales Especiales de Cañete detuvieron a un hombre que mantenía una orden de detención vigente por el delito de homicidio calificado. En el marco de la investigación por el atentado incendiario al molino Grolmus, en la comuna de Contulmo, el sujeto corresponde al detenido número 22 en esta causa. Desde la PDI detallaron que el procedimiento se concretó este jueves en dependencias de la Tercera Comisaría de Carabineros de Cañete, luego de que el imputado, quien se mantenía prófugo de la justicia, fuera sometido a un control de identidad por parte de personal de esta institución. Cabe recordar que el atentado ocurrió en agosto de 2022 y fue adjudicado por la resistencia mapuche, LAF Kenche, y dejó a 2 personas gravemente heridas. Por esta causa, 18 individuos fueron declarados culpables, con penas que suman 1.055 años de privación de libertad por el ataque a la familia Grolmus y el incendio que destruyó su histórico molino.
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1: Bien, cambiemos totalmente de tema. En el Día Nacional del Medio Ambiente, una encuesta de Greenpeace y La Vulca reveló que el 76% de los chilenos y chilenas exige más acción al gobierno. Esto ante impactos climáticos ya cotidianos, la ciudadanía reprueba la gestión oficial y rechaza desregulaciones. Ornella Mellado tiene el informe.
12: En el marco del Día Nacional del Medio Ambiente, un estudio de Greenpeace y La Vulca reveló que el 76% de los chilenos exige al gobierno incrementar su acción climática. En esta fecha conmemorativa, el 82% alertó percibir ya efectos concretos en su entorno, como olas de calor e incendios forestales. Al respecto, la vocera de Greenpeace, Silvana Espinosa, explicó que la emergencia climática dejó de ser una amenaza distante y hoy repercute de forma directa en el costo de los alimentos, el acceso al agua y la seguridad de las familias.
13: 8 de cada 10 personas perciben cambios en el lugar donde viven a nivel cotidiano, que van desde las olas de calor, lluvias más intensas e incluso incendios forestales. Y cuando miran hacia el futuro, lo ven en hechos concretos, en el aumento de la frecuencia de eventos extremos, en la escasez de agua e incluso en el encarecimiento de los alimentos. En este sentido, esto se transformó en una crisis de la vida cotidiana, referida en el medio ambiente. Y esto exige necesidades concretas para poder enfrentarlo.
12: La conmemoración coincide con un reproche hacia la labor estatal. El 54% califica de mala la gestión ambiental del Ejecutivo y un 67% percibe menor prioridad que en gobiernos anteriores. Además, el 71% de la población desconoce los planes oficiales en estas áreas críticas. Frente a la fecha, un 53% enfatizó que la reactivación económica y el cuidado del entorno deben coexistir sin falsos dilemas, con el llamado ni un paso atrás. La ciudadanía exige resguardar glaciares y bosques sin flexibilizar normativas para acelerar proyectos de inversión.
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1: El Ministerio de Vivienda y Urbanismo y la Municipalidad de Navidad inauguraron nuevas obras de cruces peatonales, paraderos y la Casa Rapelina de la Cultura en Rapel, con el fin de mejorar la seguridad vial y fortalecer también los espacios comunitarios en la comuna.
0: Colchane.
1: Personal policial y fiscalizadores se detuvieron a personas que intentaban ingresar cargamentos de hojas de coca de contrabando en la zona fronteriza de Colchane, reforzando las labores de control aduanero y de seguridad también en la comuna.
0: Viña del Mar.
1: Autoridades avanzan en el proceso que marca el fin de la Corporación Municipal de Viña del Mar, abordando la transición institucional y el traspaso de la administración de servicios clave en la comuna.
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1: Bien, mire, ponga atención a lo siguiente. Vamos a seguir avanzando, por supuesto, con las noticias, pero los invito a que pongan atención, porque Juan Iquén presentó el Santimóvil. Usted se preguntará qué es lo que es. Bueno, aquí le explico. Es un bus interactivo inspirado en su gato corporativo que va a recorrer colegios, plazas y ferias de todo el país. La iniciativa busca educar lúdicamente a niños y niñas de hasta 8 años y a sus familias para identificar riesgos domésticos y prevenir quemaduras infantiles. ¿Quieres saber un poquito más del Santimóvil? Bueno, Francisca Ponce nos cuenta.
15: Juan Iquén presentó oficialmente el Santimóvil, un bus educativo diseñado con la figura de su tradicional personaje, el gato Santi. La iniciativa tiene como objetivo trasladar la prevención de quemaduras infantiles directamente a las comunidades. respondiendo a riesgos cotidianos mediante actividades dinámicas y cercanas. El vehículo está orientado a niños desde la etapa preescolar hasta los 8 años y cuenta con una capacidad para 15 pasajeros simultáneos, ofreciendo una experiencia interactiva que incluye capítulos animados del Club Santi, dinámicas para reconocer peligros, espectáculos de títeres y la presencia del personaje institucional. Orlando Flores, director académico de Quaniquem, se refirió al respecto.
16: Sabemos que el 90% de las quemaduras se produce en el propio hogar del niño y mientras un adulto esté presente, y para cambiar las conductas de riesgo, para poder hacer que nuestros hogares sean más seguros y disminuir la posibilidad de que los niños se quemen, educar a la población es fundamental. Esa educación parte efectivamente con los niños, y el Santimóvil nos va a permitir llegar a los niños de una manera lúdica, de una manera simpática, de una manera que genere una conexión emocional con ellos, para que ellos también se transformen en agentes de cambio.
15: Próximamente, el móvil recorrerá colegios, plazas, ferias y espacios comunitarios y funcionará como una herramienta de apoyo para municipios y organizaciones sociales, fortaleciendo la promoción del autocuidado fuera del aula tradicional gracias al respaldo de Fundación Iturri. La propuesta refuerza la misión de Quaniquem, institución que atiende integral y gratuitamente a cerca de 8.000 pacientes cada año. Con este proyecto, la entidad apuesta por evitar accidentes domésticos antes de que ocurran, acercando el aprendizaje preventivo a familias de distintos territorios.
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0: Lo que le pasa a Santiago no le pasa a Chile.
19: No le pasa a Chile.
0: ¿Qué pasa en Temuco?
1: El club Nehuen Andino alista el desafío 8x8 Araucanía Posible para noviembre. Travesía que busca ascender 8 volcanes en 8 días consecutivos, con cerca de 125 kilómetros de recorrido y 11.900 metros de desnivel acumulado.
0: Osorno.
1: Gremios de taxis colectivos y microbuses de Osorno descartaron traspasar a los usuarios el reciente incremento en el precio de los combustibles, señalando que mantendrán las tarifas actuales mientras sostienen conversaciones con las autoridades del transporte.
0: Alto Hospicio.
1: La comunidad se prepara para la instalación y celebración de las tradicionales ramadas del 18 Chico en Alto Hospicio, instancia que reunirá fondas, gastronomía típica y actividades criollas durante el fin de semana en la comuna.
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1: Ya, sigamos avanzando en otras informaciones. La Seremi de Salud del Biobío suspendió temporalmente la planta de lácteos Matei, esto en la comuna de Yumbel, tras detectar Listeria monocitógenes en varios lotes de queso. La autoridad ordenó retirar los productos del mercado y exigió a la empresa implementar estrictas medidas correctivas. La nota es de José Ferrada.
21: La Seremi de Salud del Biobío decretó la prohibición temporal de funcionamiento de la planta procesadora de lácteos Matei, ubicada en la comuna de Yumbel. La medida se adoptó luego de que sucesivas muestras de laboratorio confirmaran la presencia reiterada de la bacteria Listeria monocytogenes en diversos lotes de quesos elaborados en las instalaciones. La medida administrativa surge a partir de una investigación epidemiológica ligada a la alerta alimentaria emitida a comienzos de septiembre por un lote de queso laminado. Tras concretar 4 muestreos oficiales durante ese mes, los análisis microbiológicos continuaron arrojando resultados positivos, lo que forzó a la autoridad a paralizar la totalidad de las faenas productivas en el recinto. El organismo ordenó retirar del mercado las partidas del periodo investigado para evitar su venta. Asimismo, se instruyó a la empresa a presentar un informe técnico integral sobre el origen del foco, además de ejecutar un plan intensivo de desinfección ambiental y un sistema reforzado de vigilancia microbiológica. La bacteria causante de la listeriosis representa un alto riesgo sanitario debido a su capacidad para multiplicarse en ambientes refrigerados y húmedos. Si bien en la población general suele desencadenar cuadros gastrointestinales y febriles, puede provocar complicaciones graves o potencialmente mortales en grupos vulnerables.
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1: Bien, seguimos con otras informaciones. Un informe de Contraloría reveló que los funcionarios públicos que salieron de Chile durante una licencia médica cayeron 63%, esto en 2025, pasando de casi 20.000 a 7.207 casos. Pese a la baja, persisten conductas reiteradas y la Junji encabeza las instituciones con más infractores. Quien tiene todos los detalles es la nota que preparó nuestra compañera María Belén Araya.
22: Un nuevo informe de la Contraloría General de la República reveló una significativa disminución de funcionarios públicos que viajaron al extranjero mientras se encontraban bajo licencia médica. Durante 2025 se identificaron 7.207 trabajadores en esta situación, lo que representa una caída del 63% en comparación a los casi 20.000 casos registrados tanto en 2023 como en 2024. El análisis constató que 4.522 personas salieron de Chile con reposo médico en 2 de los 3 años evaluados, mientras que 566 servidores públicos repitieron este comportamiento de manera consecutiva a lo largo de todo el periodo 2023-2025. En el desglose institucional de 2025, la Junta Nacional de Jardines Infantiles encabezó el listado con 346 funcionarios infractores. Le siguieron la Fundación Integra, el SLEP Chinchorro, la Municipalidad de Arica y el Servicio de Salud Magallanes. Ante estos antecedentes, Contraloría notificará a las instituciones correspondientes para instruir sumarios disciplinarios. Asimismo, los antecedentes fueron derivados a la COMPIN, la SUCESO, el Ministerio Público y el Consejo de Defensa del Estado para determinar posibles sanciones administrativas y responsabilidades penales.
1: Y bueno, hemos llegado al término de este resumen informativo. Esperamos haberlos dejado completamente informados de toda la actualidad nacional e internacional. Esperamos encontrarnos mañana con más informaciones, así que no se separe de nuestra sintonía. Que tengan todos una gran jornada. Chau, chau.
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2: ¿Qué tal, amigos? ¿Qué tal, amigas? ¿Cómo están ustedes? Muy buenas tardes. Cuando el digital de Radio Femenina está marcando las 19 horas con 37 minutos, estamos comenzando una nueva emisión de tu programa Hombres de Acero, siguiendo al elenco de Huachipato, de norte a sur, de mar a cordillera, digamos a todo lo largo y ancho de nuestro querido país. Ahí está Hombres de Acero para llevarte toda la información de los partidos del elenco acerero. Un elenco acerero que está ubicado en el duodécimo lugar de la tabla de posiciones, con 28 puntos y una diferencia de menos 9. Un poquito complicado, podríamos decirlo, dentro de la tabla de posiciones, pero todavía nada como para poder sufrir en esta tabla momentánea de la fecha 23, que es la que estamos desarrollando en esta jornada. Una fecha de 23 que comenzó por allá por hace casi un mes, los primeros días de septiembre. En cambio, en la vereda de frente, un necesitado, un aproblemado Universidad de Concepción, que hoy hace de local, lógicamente, donde está nuestro equipo, en el Esterro Arrebolledo. La Universidad de Concepción está en el 15º lugar, o sea, hasta el momento estaría descendiendo si el campeonato terminara hoy día, con una cifra de 22 puntos apenas y un menos 20. ¿Qué es lo que sucede en la tabla de posiciones? La encabeza el cuadro de Colo-Colo con 54 puntos, luego Universidad Católica con 42 y Universidad de Chile también con el mismo puntaje. Everton con 36, al igual que Palestino. Limache con 33, Ñublense con 32. El vecino del Conce en el octavo lugar con 31. La Serena con 30, Coquimbo con 29. Audax con 28, pero por mejor diferencia de goles sobre Huachipato. Huachipato, les decía que está en el lugar número 12. Luego está O'Higgins, que anduvo por equipo en la zona enfrentando a Deporte Concepción por Copa Chile, pero O'Higgins en esta Copa de la Liga tiene, perdón, en la Liga de Primera, tiene 27 puntos. Cobresal está con 24 y la Universidad de Concepción momentáneamente descendiendo con 22 puntos, al igual que el elenco Unión La Calera, que tiene 17. Ambos equipos ya se han enfrentado por esta primera división en el partido que fue en el estadio de Huachipato. Ahí fue una derrota categórica del elenco acerero sobre el elenco de la Universidad de Concepción. Recordemos, ahí estaba otro portero en el elenco de la Universidad de Concepción, un portero que ya incluso podríamos decir que ya no está. Y ahí fue donde lamentablemente el portero universitario tuvo más que algún error en esa jornada, y por eso es que fue una diferencia categórica entre el elenco de Huachipato y Universidad de Concepción. La historia ha cambiado para ambos equipos, sobre todo para la Universidad de Concepción, más que para el elenco de Huachipato. Porque para el elenco de la Universidad de Concepción vino un técnico, después otro, después otro, después otro, y ahora están con Cristian Muñoz. Por lo menos en ese aspecto, Huachipato no ha sufrido variantes, porque desde el principio del campeonato se ha mantenido a Jaime García, con altos y bajos, con algunos errores, con algunos aciertos, con una Copa Chile que ambos equipos lamentablemente no están disputando, porque quedaron eliminados de este campeonato, tanto el elenco de la Universidad de Concepción como el elenco de Huachipato. Por lo tanto, tuvieron bastante tiempo para poder, entre comillas, preparar este partido, que no se llevó a cabo en ese fin de semana del 12 y 13 de septiembre, porque estaba en ese mismo fin de semana, estaba el rally móvil aquí en la comuna de Concepción. Y por eso, obviamente, el partido fue suspendido y trasladado por la NFP para el día de hoy. Hoy, 2 de octubre, imagínense cuánto tiempo ya pasó, casi más de 20 días en el elenco, tanto para el elenco de la Universidad de Concepción y Huachipato. Para que recordemos un poquito, ¿qué pasó en la fecha 23? Ñublense 1, Everton 3, un Ñublense que está medio alicaído también en la tabla de posiciones. Este triunfo le dolió a la Universidad de Concepción. Cobresal 3, Coquimbo 2, Palestino 2, Universidad Católica 3, La Serena 0, Universidad de Chile 3, Colo-Colo 1, Deportes Concepción 1, Audax Italiano 1, O'Higgins 0. Y este triunfo también le dolió un poquito a lo de Conce, porque algo se acercó al elenco de Calera, que derrotó por 1-0 al elenco de Limache. Por lo tanto, sabemos ya que el elenco de Huachipato viene con una alegría, Porque en el partido anterior, que jugó frente a Colo Colo, que lo perdió, el partido anterior a ese, el partido con Coquimbo, se empezó a jugar, pero no se pudo terminar de jugar. ¿Por qué? Porque pasó, lamentablemente, los incidentes en el Francisco Sánchez Rumoroso, y es ahí donde el partido que fue, se comenzó en un día, terminó prácticamente casi en plenas fiestas patrias. Por ahí por el 16, lo recordamos porque quedaban alrededor de poquito más de 20 minutos y el elenco acerero iba ganando por 1-0 frente al elenco de Coquimbo, ahí en el Puerto Pirata. Incluso recordamos que los de Coquimbo estaban celebrando su aniversario y Huachipato les estaba aguando la fiesta. ¿Qué pasó? Vino ese famoso estruendo de ruido que lamentablemente tuvo en muy malas condiciones, dejó en muy malas condiciones al portero acerero de esa oportunidad, que incluso ahora sabemos está con la selección nacional, y tuvo que el árbitro decidió suspender el partido. La decisión que tomó la NFP posteriormente fue que esos 23 minutos aproximadamente, 20 y tantos minutos, debían jugarse, y se jugaron en el estadio de La Cisterna a puertas cerradas. ¿Qué hizo el cuadro acerero ahí? Obviamente fue hasta La Cisterna, al igual que el elenco coquimbano, y el elenco de Huachipato no convirtió más goles, pero el elenco de Coquimbo tampoco, por lo tanto significó triunfo acerero. Y desde ahí que obviamente, o sea, a mediados de septiembre, que Huachipato no ha jugado fútbol, solamente jugó un amistoso, recordemos hace alguna,

0: sin considerar que además, y esto es una información importante para los hinchas foreros, la Universidad de Concepción va a enfrentar al elenco de Cobresal de visita allá en el norte del país. Por lo tanto, este partido puede ser un partido, como le podríamos llamar, bisagra para el elenco de la Universidad de Concepción. Para poder, digamos, darle un poquito de respiro, un poquito de aire para el elenco de Cristian Muñoz. Pero bueno, eso es todo, esta contextualización de lo que está pasando en el campeonato de la Liga de Primera, ¿ya? 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Aprovechamos de leer un saludo de Alex Barrales para mi querido amigo Osvaldo Guara, que tiene grandes recuerdos. 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Llegó el momento de saltar desde aquí de Estudios Centrales, en Vilumilla 695, aquí cerquita, al Esterro, a Rebolledo. Ahí están mis compañeros, ahí está Osvaldo, ahí está Juanito, ahí están todos quienes hacen posible esta transmisión, por supuesto, aquí en el estudio, junto a Víctor, y allá también junto a nuestro técnico Marquito. Estamos listos y dispuestos para darles el pase. Adelante, compañeros.
1: ¿Qué tal, amigos? ¿Cómo están? Tengan ustedes muy buenas tardes. 19 horas con 48 minutos y ya estábamos acá instalados en una de las casetas del principal estadio de nuestra región, Estadio Municipal Alcaldesa Esterro Arrebolledo, para llevar a ustedes todas las alternativas de lo que es este compromiso pendiente, tal como lo decía Mauricio en aquella jornada del rally donde no había recurso policial. Por lo tanto, se suspendió ese compromiso y se va a jugar hoy entre dos equipos necesitados de punto. Lo conversábamos antes, porque hoy estamos con equipo completo, no casi completo, estamos con equipo completo. Está el relator, los comentaristas, quien les habla, técnico, acá está Mauricio Yaya, además

0: los dos encargados de logística que nos trajeron cafecitos, galletitas, unos sándwiches, así que de verdad, Mario Carrillo y Roberto Rojas se han portado espectacular. Así es que ya está todo listo, todo dispuesto, se ve movimiento en el túnel. Paso a saludar para que me dé inmediatamente la oncena de la Universidad de Concepción a Juan Martínez. ¿Cómo está, Juan? Gusto saludarlo. Buenas tardes. Bienvenido acá al Estadio Municipal, alcaldesa Esther Roa Rebolledo, Laude Conce y Huachipato. El saludo y rapidito con los once de la Nona Muñoz.
1: Hola, buenas tardes. Buenas tardes, Michel. Buenas tardes a todos los oyentes de Hombre de Acero en Radio Femenina. Vamos a ir inmediatamente con la alineación de la Universidad de Concepción para poder quizás hacer algún comentario antes que inicie este partido. El portero con la número 1, Jorge Brown. La 17 para Moisés González. La 4 para Osvaldo González. La 15 para Yerko Ollanedel. Y la número 3 para Miguel Barbieri. La 16 para Brian Ogás. 19 para Christopher Mesías. 26 para Tomás Rocco. Y la número 20 para Luis Rojas. Y la 22 es para Rogelio Funes Mori.
0: Ese es entonces el 11 de Cristian Muñoz. Ya voy a ir con Juan Martínez para que nos dé una pinceladita de lo que espera de este compromiso. Mientras tanto, preparamos el himno de Huachipato, porque yo voy a aprovechar de darle el 11 a ser... Dígame, Juan Martínez.
1: Y nos faltó Cecilio Waterman.
0: El arma letal del elenco de la Universidad de Concepción. Don Mauri, vamos con el himno de Huachipato y pasamos a conocer inmediatamente el 11 acerero. Ataja con la 1, Sebastián Mella. 24 para Michael León. 5, Rafael Caroca. 8, Nicolás Vargas. 20, Cristian Toro. 26, Harold Antiñirre. Con la 6, el capitán Claudio Sepúlveda. Con el 30, Kevin Altés. 15, Maximiliano Rodríguez. 7, Mario Briceño. Y con la 19, Sergio Núñez. Es el 11 de Jaime García. ¿Cómo está, querido Gastón Saavedra Chandía? Bienvenido a esta transmisión. Y ahora sí, nos ponemos un poquito más lento, pausado, para ya comenzar a comentar lo que va a ser esta previa entre Huachipato, el visitante, que tiene 28 puntos, y Laude Conce, que está en zona de descenso, con 22. Bienvenido, querido y estimado senador y comentarista estrella.
2: Muchas gracias, Michel, muchas gracias a todo el equipo. Efectivamente, estamos acá en una tarde de invierno primaveral, con un poquito de frío, harta humedad, público escaso, pero llegando, sobre todo del puerto de Talcahuano, alentar al acerero y decir que este, como dijo usted, Michel, es la larga espera de un partido que no se pudo jugar porque por falta de planificación, por falta de acuerdos, y se pudo haber jugado en ese tiempo, pero se privilegió el rally como un deporte popular que llega a la región y que desplaza al fútbol. Dicho eso, es un partido en que se enfrentan dos equipos locales, es como decir, el clásico de los caballeros, el clásico de la gente que tiene instituciones serias y que esperamos se mantengan en el tiempo y con las dificultades propias. La verdad es que los tres equipos de la región del Biobío tienen campañas malas, porque están, diría yo, en la parte de abajo de la tabla. Ninguno está en la parte de arriba, ni siquiera en la media. Por tanto, ninguno puede escaparse, porque el que tiene más tiene 32, después está Huachipato con 31 y con 22 está la Universidad de Concepción. Por lo tanto, ahí todo puede cambiar, hay partidos por jugar aún, por lo menos 21 puntos más, y por lo tanto aún no está dicha la última palabra en por lo menos ninguno de los que pueden ir a torneos internacionales y aquellos que se pueden ver comprometidos con la presencia durante el 2027 en Primera División.
0: Si metemos a todos los equipos de nuestra región en la juguera, Iberia, Lota Schwager, Naval y los tres del fútbol profesional y Arturo Fernández Vial, el que está realizando mejor campaña es Naval de Talcahuano. Pero todavía falta.
2: A ver, no
0: sé,
2: pero
0: yo sé que usted dijo fútbol profesional.
2: Pero estamos en fútbol profesional de Primera División, no, seamos serios.
0: Pues eso, metámoslo todo en la juguera. Juanito Martínez, antes de saludar a nuestro relator y director, quiero que espera de este compromiso.
3: Acércate más, Michel, al micrófono.
1: Bueno, le faltó Cabrero Michel, ¿eh? Que ha hecho una muy buena campaña.
2: Y el Llano Farca.
1: Bueno, son dos equipos que están necesitados para poder alejarse de la zona de descenso. La UD Conce está un poco más complicado, pero de acuerdo a ver lo que es la tabla de posiciones y cómo la decía Mauricio en estudio, sacando cuenta, son 8 equipos 8 equipos que están con posibilidades de descender cuando van a quedar 21 puntos por jugarse aún. Desde La Serena hacia abajo, Serena, Coquimbo, Huachipato, Audax, O'Higgins, la U de Concepción y Cobresal, y podríamos decir que Calera prácticamente ya podría estar descendido, Michel. Así que, porque todos tienen de 29 puntos hacia abajo, así que son equipos que están complicados, quedando todavía varias fechas por jugar este campeonato. Esperamos de que sea un buen partido, primero que nada, para el gusto de la gente que llegó al estadio, que Huachipato pueda sumar de a 3, hacer 31, que ya se aleja un poco más de estar peleando la tabla del terror, ¿no es cierto?, lo que es el descenso. Y si la Universidad de Concepción no suma de a 3, queda muy complicada. Y si suma a 3, ojo que haría 25 y también se acerca al elenco de Huachipato. Dos equipos que están bastante complicados aún en la tabla de posiciones. Si bien es cierto, Huachipato tiene más puntos que la U, este partido hay que jugarse. Es un partido de 6 puntos. Es un partido de 6 puntos que el que gane va a poder respirar una semana para poder seguir sumando y jugando los partidos que aún quedan, ¿no es cierto?, en este campeonato de este año 2027, para poder permanecer en la categoría de la primera división del fútbol chileno.
0: Y antes de saludar a mi querido amigo Osvaldo Cuadramoya, octubre es el mes de la concientización del cáncer de mama. Un abrazo grande para todas aquellas mujeres, especialmente porque también se dan los hombres, que luchan y que han logrado superar el cáncer de mama. Octubre es un mes rosado y así también lo ha hecho ver la Udeconce, que la pulsera de prensa que nos entregó es de color rosado. Octubre es el mes de la concientización del cáncer de mama y, como lo decía, nos llama por lo menos a sentarnos a ver y a invitar a las mujeres especialmente a hacerse este examen preventivo, que es uno de los más dañinos en el ser humano. Querido Osvaldo Cuadramoya, ¿cómo está? Gusto saludarlo cuando ya comienzan a pisar el gramado dañado del estadio Alcaldesa Esterroa Rebolledo. Bienvenido, Hombres de Acero, Osvaldo Cuadramoya.
3: Gracias, Michel. ¿Qué tal, amigos? ¿Cómo están? Tengan ustedes muy buenas tardes. Tarde noche, tarde húmeda, tarde fría, como decía mi entumido amigo Gastón Saavedra. Ahí están los protagonistas, rumbo a saludar a los parciales. Ha llegado bastante gente de Huachipato, local Huachipato acá, notablemente. La gente de la U está ahí al frente, en la galería que da hacia el terminal de buses. Y la gente de Huachipato hacia la avenida General Bonilla, al arco norte de acá del estadio. Huachipato entró ya al campo de juego correctamente formado con su tricota alternativa, la blanca, completamente de blanco con los vivos azules. Y la gente de la Universidad de Concepción con su tricota tradicional, la amarilla y azul. Vamos a ver, esperamos un buen partido. Eso es lo que todos queremos aquí en el estadio Esterroa Rebolledo. Fecha pendiente, gran posibilidad para el cuadro de Huachipato, que está ahí con 28 puntos. De ganar haría 31, quedaría justo con Deportes Concepción. La diferencia de gol es mejor la del equipo penquista. Pero bueno, veamos primero, juguemos primero qué va a pasar con este Huachipato y con esta Universidad de Concepción. Un detalle pequeño, pero que me encanta cuando entran chicos vestidos con los uniformes, con los jugadores, y ellos saludan. Qué lindo recuerdo le debe quedar a ellos perenne, seguramente en su vida, para recordar a que entraron alguna vez aquí al estadio en un clásico entre Huachipato y la Universidad de Concepción.
0: Los de blanco, Osvaldo, eran del Colocolito de Barrio Norte, de la Liga de la Asociación de Fútbol de Concepción, y los amarillos no alcancé a ver de qué equipo eran, pero los blancos son del Colocolito de Barrio Norte y los amarillos, si alguien me ayuda por ahí, porque son niños representativos de dos clubes de la Asociación de Fútbol de Concepción.
3: Me parece que eso deberían copiarlo allá en Talcahuano, ¿eh? Su Naval en el fútbol amateur en ANFA y Huachipato en el
0: Naval lo hace con la escuela de fútbol.
3: Profesional.
0: Naval lo hace con la escuela de fútbol.
3: Ah, perfecto. ¿Y ese es de ANFA?
0: ANFA. No, escuela de fútbol, no. Ah, no es integración.
3: Ya. Como el fútbol amateur pensé que era de ANFA. Bueno, señoras y señores, saludamos a nuestro amigo Roberto Rojas Reyes, que reapareció, le dieron permiso. ¿Qué tal, Roberto? ¿Cómo te va? Buenas tardes.
4: ¿Qué tal, Osvaldo? Estimados colegas, aquí estamos nuevamente en este gran partido que se presenta ya de este veranito de San Juan que hemos tenido en este Tropiconce tan especial con su clima. es de esperar que hoy día retomemos la senda del triunfo para poder ir respirando un poco más tranquilo.
3: Bueno, voy contigo, Michel, porque el partido ya arranca aquí en el Esterro Arrebolledo.
0: Era del Tomis Boys, ahí está, del equipo que...
1: De Lorenzo Arenas.
0: De Lorenzo Arenas, también de Concepción.
1: Ah, buena.
0: No es,
1: ah,
0: no es el equipo de algunos que es Si Toman Boy, no. Tomis Boys.
1: Tomis Boys. Que hace de local en la cancha al Flecha.
0: Correcto. Los Toman Boys
2: queda y que tiene una gran historia de, me recuerda a los campeonatos regionales, estos promesas que se hacían en Talcahuano y en la región, después se fueron estirando y el Tomis Boys participaba de estos campeonatos.
3: Bueno, señoras y señores, voy contigo, Mauri. El partido ya arranca. Se hicieron el sorteo de rigor. El equipo de la Universidad de Concepción estará en la cabecera sur, sentido contrario para el cuadro de Huachipato.
5: 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Vuelvo con ustedes ahí en la caseta de Radio Femenina y de Hombres de Acero para este partido entre Udeconce y Huachipato.
3: La alineación, no sé, muchachos, de Huachipato es más o menos la misma. No hay mucha variante, diría yo. El Udeconce, por lo menos cuatro cambios. No está Benjamín Sáenz, no está Antonio Díaz. Los dos laterales fueron sustituidos. Jason Fuentealba tampoco está en la titularidad. Mantiene a Ogasa, Roja, González, Barbieri y el otro González. Los dos González que están atrás, tanto Moisés como Osvaldo González. Bueno, ha hecho varias variantes en la Nona Muñoz pensando en la recuperación de este equipo. Ha tenido que reforzar porque es uno de los equipos que ha tenido más goles en contra. Le han hecho 22 goles al equipo de la Universidad de Concepción. Solamente lo podría superar 29 que tiene el cuadro de Calera. Bueno, señoras y señores, el partido ya comienza aquí en el estadio. Este Roa Rebolledo, la pelota está en la última línea, la tiene Barbieri, va colocando el balón ahora por este otro costado, lo viene a buscar Osvaldo González, ahí está Rocky, quiere sacar, saca la pelota cortita, la va buscando por la mitad del campo de juego Gas, sale por la banda jugando con por ese sector el equipo de la Universidad de Concepción, busca el balón ahora nuevamente con Osvaldo González, devuelve atrás para el portero Brown, viene jugando por este otro costado, por el sector izquierdo, va saliendo con Barbieri, se abre Ollanedel por la banda, vamos a ver qué es lo que va a hacer, pelota larga para Ollanedel por el sector izquierdo, corre Ollanedel, lo marca Toro Rodrigo, mete un centro, cuidado que viene Waterman, pero ahí estaba para cortar Caroca ese balón, pero hay un cobro, Michel, que la pelota salió, ¿o no?
0: Claro, abandonó los límites del terreno de juego, corresponde juego con las manos, lanzamiento lateral que favorece al elenco acerero.
1: Lo vamos a decir antes, así como Osvaldo decía, los cambios de la Universidad de Concepción, para mi gusto, para mi parecer, la Huachipato tiene un jugador importantísimo que hoy no está, una baja importante como es el portero Cristian Bravo.
3: Bueno, está en la selección.
1: Sí, pero es una baja.
3: Sí, correcto. ¿Quién lo iba a pensar,
2: Es verdad, perdón, pero el que juega también fue seleccionado chileno en el Mundial que se jugó este año en justamente en nuestro país, entonces... Cierto, Cristian venía jugando excepcionalmente bien, pero este otro también tiene su pedigrí a temprana edad.
1: Por eso digo, en mi punto de vista.
3: Va por la mitad del campo de juego el conjunto de la Udeconce con Liz Roja. Tiene la pelota roja, la lucha, la porfía, quiere ganar por la banda, va a meter un centro, para, frena, mira, la pide Waterman. También está por este otro sector Funes Mori pidiendo el balón el conjunto de la Universidad de Concepción que ataca la U, mete un centro al área, la pelota que rebota en un hombre del cuadro Huachipato y la pelota se va. ¿Dónde se va esa pelotita, Michel? ¿Pero dónde?
0: Tiro de rincón para el Campanil, es el primero del partido.
3: Hay lanzamiento de esquina, hay tiro de rincón que favorece al conjunto de la Universidad de Concepción. ¿Quién le va a pegar a ese balón, Michel Saavedra?
0: Me da la impresión que va el número 20, Luis Rojas.
3: Aquí está Rojas para pegar el balón. Atención, llegan todos los hombres al área. Está Funes Mori, está también Waterman Cecilio. Llega también a apoyar Osvaldo González. También está el otro González.
0: Confirmado Rojas.
3: Aquí está para el lanzamiento de esquina, le va a pegar con pierna derecha. El balón va a caer seguramente al punto penal. Juegan a jugar el laboratorio y la pelota que viene cayendo le quería pegar de primera. Un hombre no le pegó bien, el balón lo va recogiendo la gente de la U de Conce. Lo va correteando Cristian Toro. Meten el balón dentro del área. Arriba defensor atacante. Salta Caroca. Saca la pelota Caroca. El balón que llega a la mitad del campo de juego lo va reteniendo la pelota al Tez. Quiere salir al Tez, le comete falta, falta, falta. Riquelme. La cobró el juego del encuentro, Michel.
0: Claro, la falta fue del número 17, Moisés González, que lo fue a buscar arriba. Kevin Altez pita y marca. Riquelme tiro libre en propio terreno que favorece al elenco acerero.
3: Hay lanzamiento libre que favorece el cuadro de Huachipato. Señoras y señores, ya tenemos tres minutos recorrido de este primer tiempo del partido.
5: 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Saludamos también al señor Quijada, Cristian Yáñez y también, por supuesto, a todos los que están conectados en nuestra emisión de Hombres de Acero aquí en Radio Femenina.
3: Está con una pequeña línea de tres el cuadro de Huachipato, Juan Martínez, porque está Briseño, que es el hombre que tiene que cubrir toda la banda derecha, el otro lado Tantiñirre, pero juega fundamentalmente con Caroca y Vargas, con Toro también.
1: Caroca por izquierda, Vargas centralizado y Toro por el costado derecho.
3: Va a sacar la pelota Bella, el rechazo largo, el portero, el cuadro Huachipato, llega a la zona de ofensiva del conjunto, el lado de Conce la retiene muy bien el jugador Maximiliano Rodríguez, va buscando con su capitán, este es para Michael León, toca León por el medio para Antiñirre, se descuelga por el sector izquierdo, para, frena, mira, otea el panorama, busca algún compañero, el toque cortito atrás para Rafael Caroca, otra devolución ahora por el sector izquierdo, quiere venirse el cuadro Huachipato, toca y toca por esa banda, lo está marcando ahora, lo viene a pular ahí por ese sector roja, va buscando atrás ahora para quién, para Rafael Caroca, que la devuelve por el medio para Vargas, aquí está Vargas levantando la vista, Nicolás pica Briseño al espacio, el pase viene para Briseño, la va a recuperar el número 7, la pelota se le arranca, da un botecito, no la puede controlar, el balón se va fuera del campo de juego, hay saque lateral, saque de costado que favorece al conjunto del Aude Conce.
5: 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Ya tenemos casi 5 minutos, 0 para Aude Conce, 0 para Huachipato.
3: 5 minutos, partido solamente de estudio. La pelota la vuelve a tener, no ha habido ninguna contingencia en ninguno de los dos arcos. Saca largo Barbieri, la pelota que viene la viene a buscar Cecilio Waterman, aguanta la marca de Vargas, se lo lleva en velocidad, para, frena, mira, lo persigue Waterman, aquí está Waterman con Vargas, lucha mano a mano, la quiere ganar el acerero, pasa por las espaldas un hombre que mete un centro, la pelota que rebota ahora nuevamente en Briseño, se va fuera del campo de juego. Señoras y señores, tiro de esquina, tiro de rincón, lateral, ¿qué es lo que pasa, Michel? Opine, diga algo, Michel, diga algo.
0: Tiro de rincón para la Universidad de Concepción, es el segundo, cuando yo pensé que le había dado un tirón a Vargas, pero fue...
3: No pisó Waterman, ahí le voy a pedir la disculpa, ¿viste?
0: Ah, correcto, pensé que le había dado un tirón, por eso que quedó a medio camino, pero al final no logran evitar el tiro de rincón y es el segundo que favorece al equipo amarillo.
3: Lo pisó y el juez del encuentro no le cobró, le fue a dar la explicación y Waterman le fue a pedir la disculpa, pero no lo cobró, no va. Ahí tiro de esquina, Ollana es el que le va a pegar el balón, atención, la pelota viene con mucho efecto, mucha comba, cabezazo, segundo palo. ¡Oh! Peligroso, peligroso. Gastón Saavedra.
2: Peligrosa, lo anticiparon a Huachipato ahí atrás y todo por una jugada que hasta la hora está retentido ahí Vargas. Una jugada que no interpretó como foul el árbitro, dejó de jugar, fue beneficiado la U de Conce con un saque de esquina que provocó el peligro para Huachipato. Diría yo que no estuvo atenta a la defensa de Huachipato porque esas pelotas tienen que ganarla, tiene que ir a buscar la Toro que está por este lado y que tiene como misión principal que no le cabeceen en el área.
3: Una desaplicación ahí en ese cabezazo, Juan Martínez, pudo haber entrado por el otro palo.
1: Sí, se desaplicó Huachipato, lo anticiparon, se notó que era una jugada de táctica fija trabajada, sí. Ataca a la U de Conce.
3: Cuidado que tiene la pelota, Waterman mete un centro, no alcanza a llegar Funes Mori. El balón se va, señoras y señores. Dos llegadas a fondo del cuadro de Huachipato, Juan Martín, de la U de Conce.
1: Sí, dos llegadas profundas, tuvieron un tiro de esquina de balón detenido que anticiparon a los hombres de Huachipato y después una jugada en una pérdida de balón. Atacó por el lado contrario a la Universidad de Concepción, le quedó a Waterman. Este le quiso pegar al arco, pero le salió más desviado hacia un centro y no llegó el jugador número 22, Rogelio Funes, y podría haber marcado el primer gol para la Universidad de Concepción. Se salvó Huachipato, está llegando mejor la Universidad de Concepción a la portería de Cristian Mella.
3: La sí. pelota está en la última línea, tiene el balón Mellado, sale jugando por el medio ahora con Cristian Toro. El balón lo tiene Toro, va a sacar largo, saca una diagonal, la pelota que viene cayendo arriba, la viene a buscar Maximiliano Rodríguez, la pelea el Maxi, la lucha, se la va por el vértice del área, quiere meter un centro y le cobraron la mano finalmente. Claro, lo acusó el juez asistente, cobró el juez del encuentro, tiro libre para la U.
5: 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Ya tenemos casi 8 minutos. 0-0 todavía lo de Conce con Guachipato.
3: La pelota que viene cayendo en la mitad del campo de juego la recupera Toro. Va buscando ahora para el Cepul. Cepul en el círculo central. Marcado, presionado por Gas. Va buscando ahora por la banda con Antiñirre. Se quiere venir Antiñirre. Toca atrás para Rafael Caroca. Se interna Guachipato ahora con Sepúlveda. El Cepu que vuelve a colocar el balón ahora en juego. Se viene con Altez. Ahí está Altez. Viene por la diagonal. Va corriendo Altez y Kevin. Va buscando con Toro por este otro costado. Se repliega la U de Conce. Ataca el cuadro de Guachipato ahora con quién. Con Michael León. León para el Cepu. El Cepu que quería pasar. Obstruyen a Michael León. Juega por dentro, por fuera. Cobra. Finalmente el juez del encuentro, señoras y señores, tiro libre que favorece al conjunto de Guachipato, falta de Christopher Mesía, Michel.
0: Y en la segunda se lo indica el juez del compromiso que primero le había hecho falta al Tez y después fue a buscar a Claudio Sepúlveda, por eso le dijo, te cobré una de las dos, leí los labios, tiro libre, muy buena chance que favorece a Guachipato y ya toma el balón. El número 8 del elenco acerero, Nicolás Vargas. Solamente un hombre, al parecer, se va a poner en barrera, el 26, Tomás Rocco.
3: Bueno, ojalá, porque no ha aprovechado mucho Guachipato en los tiros libres. Vamos a ver, ojalá que esta sea la ocasión. Hay una línea perfecta que hace la U de Conce.
0: Veo puro amarillo ahí dentro del área.
3: Una línea perfecta, no marca el hombre, marca en línea. La pelota que viene arriba, el balón que queda picando y llega tranquilamente a las manos de Jorge Brown, el portero del conjunto de la Universidad de Concepción. Sale jugando por este otro costado ahora con qué conviene buscando con Ollanadel. Avanza Ollanadel, para, frena, mira, mete una pelota larga para Funes Mori. Para, pasó la pelota, upa. Vargas y Antiñirre. Casi era Caroca, finalmente no logran tomar al delantero que es peligrosísimo del Audi Conce. El balón sale jugando con Antiñirre por el sector izquierdo. Va, viene por el medio ahora. La pide por el otro costado abierto Sepúlveda. Prefiere buscar para Rafael Caroca. Caroca otra vez para quién, para que la tenga el Nico Vargas. Vargas que levanta la vista, vista periférica. Se juega el Esterro Rebolledo. Tenemos recién 9 minutos de este primer tiempo. 0-0 el marcador. Aquí está el Cepu. Mete un pase en profundidad. La pelota que llega a la mitad del campo de juego. La vuelve a recuperar por este costado. Christopher Mesía. El balón lo tiene Mesía. Mesía otra vez nuevamente para qué, para que la tenga. Roja, Roja que devuelve para Mesía. Mesía más atrás ahora para Ollanadel. Este la toca largo, va buscando el portero. Pica, va buscando ahora. Está fuera del área, cuidado. Oh, casi se complica. Va buscando el balón ahora para qué con Osvaldo González. Saca la pelota finalmente Osvaldo González. Buscando por la banda ahora para que vaya buscando con quién, con Tomás Rocco. Para, frena, mira, levanta la vista, vista periférica. Busca otra para Moisés González. Sale jugando por la zona central. Otro balón ahora para Valvieri. Toca y rota la Universidad de Concepción. Pelota larga arriba. Paró muy bien, cortó todas las instancias que buscaban con Ollanadel, el jugador briseño. La pelota la tiene Guachipato con su capitán. Va buscando por la zona media ahora con Altez. Viene con Altez Kevin. Abierto por la banda izquierda está Antiñirre. Por la derecha la pide Briseño. Prefiere buscar otra vez nuevamente con Michael León. La pide Briseño. Abierto por el sector derecho. El pase viene para él. Ya lo marca Ollanadel. Va a sacar un centro. Centro al área. Bombeado. Buscaba la cabeza de Sáez. Muy marcado por los dos centrales. Tanto por Osvaldo González como por Moisés González. El rechazo de la segunda pelota la vuelve a recuperar el cuadro Guachipato. Se instalan plenamente en la U de Conce. Me da la impresión, Gastón o Juan Martínez, que el Audi Conce retrocede con todo y va a salir con contragolpe a atacar al cuadro de Guachipato.
2: Sí, le va a jugar a la espalda del vacío que, si ustedes observan, queda entre la línea de fondo, los tres, y Sepúlveda como principal en la salida. Ahí se ha venido parando el conjunto de la U de Conce y ha venido buscando pelotas al vacío. Y ojo, pareciera ser que se han adaptado mejor a la cancha los jugadores de la Universidad de Concepción que los de Guachipato. En la más peligrosa, esa que le cruzaron allá, fue Antiñirre, que se resbaló, y otra que hubo por acá también es lo mismo. Entonces, si no entraron con los zapatos que corresponde para una cancha como esta, que debe estar barrosa y además en malas condiciones, un error por parte de los jugadores de Guachipato al seleccionar mal sus implementos de trabajo.
3: Va buscando ahora la pelota al centro delantero, el eje atacante Núñez, Sergio. La pelota la tiene Sergio Núñez por el sector derecho, va buscando con quién para que lo tuviera Antiñirre. Le devolvía, perdón, era Altez, Altez le devolvía a Núñez, Núñez para el capitán, el Cepu para Caroca, abierto por el sector izquierdo. Para, frena, mira, otea el panorama, busca por dentro, por fuera, va para Michael León, enfrenta a la marca Roja, lo driblea, serpentea, culebrea, ahí está buscando el cuadro Guachipato. Ataca, ataca, ataca, ataca, ataca, ataca, ataca. conjunto acerero, machaca. Busca por el sector izquierdo, toca para el T. Aquí está el T, enfrentando la marca de Roja, se lo saca con toque cortito, buscando para el diseño, briseño para el Cepo muy marcado ahora nuevamente por Roja. Le cometía falta, nada, cobra el juego del encuentro, pelota largo arriba de Yanedel, buscando para Waterman. Waterman para Funes Mori, este otra vez nuevamente para Cecilio. Va buscando Cecilio, ahí está el tanque panameño. Mete un centro, cruza la pelota por la mitad del campo de juego, cuidado, aparece solo estapado Gas. O Gas que abre la pelota normalmente, ¿para qué? Para que la tenga Mesía. Enfrenta la marca ante Ñirre por dentro, por fuera, mete el centro, centro bombeado, buscando por el área. Va a salir ahora Briseño, la pelota que viene buscando el segundo balón, lo vuelve a recuperar la Universidad de Concepción con Ollanedel. Va tocando Ollanedel, la pelota que viene más atrás ahora, ¿para qué? Para que la tenga Belviere. Señoras y señores, ya tenemos 13 minutos de este primer tiempo del partido, 0-0. El análisis, el comentario de Juan Martínez Rocha.
1: Partido parejo hasta el momento, dos equipos que están buscando la mejor forma de poder llegar a ambas porterías. La Universidad de Concepción, cada vez que, y lo decía Osvaldo en su relato, que Huachipato tiene la tenencia del balón, hace rotar el balón, se repliegan, hacen dos líneas de cuatro con dos hombres arriba que tratan de presionar a la línea de tres que tiene Huachipato cuando quieren salir jugando. Y Huachipato trata de llegar, todavía no ha inquietado al portero Prom de la Universidad de Concepción. Y una Universidad de Concepción que recupera el balón y las salidas son rápidas. Ahí es donde tienen que estar muy atentos los tres centrales que ha dispuesto Jaime García para poder contrarrestar la salida rápida o el contraataque de la Universidad de Concepción.
3: El balón que viene otra vez para la U de Conce, va saliendo a toda velocidad ahí, buscando, luchando y porfiando por ese sector. Ahí estaba, quería pasar Rocco. Le cometieron falta finalmente, eso es lo que cobraron, Michel.
0: Claro. Falta en contra de Rocco, tiro libre que favorece al Aude Conce.
3: Mauri.
5: 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Ya tenemos casi 15, 14 y fracción. Todavía en Aude Conce 0, Huachipato 0. Somos hombres de acero aquí en Radio Femenina.
3: Hay tiro libre, que no, dicen los acereros, que sí, la gente de la U de Conce, viene la pelota buscando por el segundo palo, arriba la va sacando la gente del cuadro Huachipato, la segunda pelota la vuelve a recuperar Briseño, media vuelta de Briseño, nada, el balón le rebotó en la mano, se va fuera al campo de juego y saque lateral, saque de costado que favorece a la Universidad de Concepción, la va a jugar Briseño, no, era para Huachipato, Michel.
0: Para Huachipato.
3: Saavedra.
2: Sí, era para Huachipato, lo que pasa es que quedamos todos expectantes porque hubo una mano de Briseño. Pero ¿qué pasó? Que la pelota pegó en el pasto y como está rebaloso se le fue, lo pilló con la mano abierta y el brazo abierto, pero el árbitro dijo que había sido por problemas de bote de la pelotita y no cobró la mano que la Universidad de Concepción pretendía que así fuera porque era un tiro bastante peligroso. Y después la pelota la impulsó un jugador de la U de Conce fuera de la cancha.
3: El balón lo tiene Michael León en la mitad del campo de juego. Busca León, va saliendo por el otro costado, levantando la vista Cristian Toro. Aquí está Toro, quiere llegar a la mitad del campo de juego. Toca para Mario Briseño. Briseño otra vez con Michael León. Otra vez para Briseño. Yo no sé, Juan, si esto de Briseño está bien. Él protege bien el área de la banda derecha, pero perdemos un poco volumen ofensivo con él arriba como puntero.
1: Es que él está jugando de volante por fuera, por el costado derecho, y tiene que cubrir cuando la Universidad de Concepción, es cierto, ataque por este sector, ayudar un poco a en este caso a Toro, pero
3: tenés
1: a
3: que Briseño lo matáis con eso.
1: El trayecto sí va a ser largo cuando las líneas estén largas. Mientras más juntas estén las líneas, el trayecto de Briseño no va a ser tan largo. Entonces, el problema está de que tú dices, claro, lo vas a matar, pero para eso tiene que estar muy cerca las líneas para que tanto Antiñirre como Briseño no los maten, como dices tú.
3: La pelota la tiene otra vez Núñez, mete un centro, se mete un hombre tapado solo por el área.

0: Antirre se metió por el medio destapadísimo, no lo marcó nadie, señoras y señores. No reclamaron posición adelantada, veremos qué es lo que va a pasar con el VAR, pero para mí estaba bien habilitado, entró por el medio. Hay algunos reclamos por aquí, por allá. Vamos a ver qué es lo que va a pasar, señoras y señores. Por lo pronto, el gol del cuadro de Huachipato.
1: Hablen en el micrófono.
0: Ya, por mientras, bueno.
2: Por mientras el problema, mira, decir lo siguiente, sí. Esperemos.
0: Dale.
2: Esperemos que, parece que, a ver, está revisando el VAR, pero de todas maneras yo quiero rescatar la jugada de Núñez y de Rodríguez, que se movieron y que por lo tanto hicieron las jugadas que provocaron el vacío en la defensa de la U de Conce. Ahora el VAR tendrá que ratificarlo o no el gol.
0: Bueno, el arquero está pidiendo la pelota que quiere salir jugando, pero el juez del encuentro dice que no, que vaya el balón a la mitad de la cancha. Ahí va a decir, a ver, veamos. ¿Adelantado?
3: Adelantado.
0: Ok, bueno, no fue gol entonces. Antiñirre debe haber sido milimétrico en todo caso, ¿eh? Me da la impresión que debe haber sido milimétrico. Bueno, señoras y señores, seguimos igual, ¿eh? Seguimos 0-0, Juan Martínez.
4: 0-0.
0: Cuidado que viene un centro, arriba un hombre que roza la pelota, la va sacando el balón ahora para Rafael Caroca. La pelota se va fuera del campo de juego, no alcanza a salir. Ahí saque de costado, saque lateral que favorece a la Universidad de Concepción.
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0: Hay una falta contra Kevin Alterno, la cobró el juez del encuentro, ¿no? ¿La cobró o no la cobró? No la cobró nomás. Va con el balón con Antiñirre, va saliendo Antiñirre, el hombre que hizo el gol, pero finalmente lo anularon por una posición milimétrica, ¿eh? La mitad del cuerpo estaba adelantado. Una pelota larga arriba para Briseño, la va a luchar con Ayedel, el balón que le da un botecito, lo quiere capitalizar. Bien, Mario, toque cortito, hay un taquito perfecto, no alcanza a llegar Michael León, llegó primero Barbieri, va saliendo con Roja. Roja otra vez para Barbieri, quería meter un centro, la pelota que rebotó en el estómago de Michael León, quedó resentido. Va sacando un centro largo arriba, la retiene muy bien Rafael Caroca, toca para acá y Sepu, que sale jugando por la zona ahora del sector izquierdo con Antiñirre. Creo que Huachipato, Gatón, se tiene que parar un poquitito más arriba, porque la U de Conce está jugando solamente en la contra.
2: Sí, efectivamente, o sea, Huachipato se para muy atrás, le da espacio para que, por eso que lo atacó bastante, y lo que te decía, dejaba un espacio muy grande entre Sepúlveda y los tres del fondo, y ahí lo estaba aprovechando la U de Conce porque le jugaban al vacío, y ahí entonces provocaban por aprovechar los movimientos tanto de Waterman como de Funes Mori para que provocaran el peligro en el área de Huachipato. Tiene que la defensa estar más atenta. Los tres del fondo no pueden flaquear porque tiene dos delanteros de calidad que pueden provocar más de algún problema. Funes Mori viene del fútbol argentino, mexicano, o sea, tiene experiencia, no vamos a descubrirlo ahora, jugó en River, y Waterman, bueno, seleccionado de su país. Y Huachipato, por lo tanto, tiene que presionar un poquito más, tiene que meterse en el partido, sobre todo el uruguayo
1: Núñez.
2: Se llama Altes.
1: Altes, ya.
0: Mauri.
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0: El balón está por el sector izquierdo, lo tiene la gente del cuadro de Huachipato. Va a buscar ahora con Kevin Altés. Toca el balón para Vargas, que está paradito en el círculo central. Se repliega la U de Conce y se viene encima Huachipato. La pelota que viene por la zona media. Cuidado, falta. Falta de Barbieri. Miguel Barbieri se le fue con toda la humanidad sobre Kevin Altés. Cobra el juego del encuentro, señoras y señores. Tiro libre. ¿Qué favorece el cuadro de Huachipato? ¿Le pareció la falta, Juan Martínez?
4: Sí, me parece falta porque Kevin anticipa muy bien a Barbieri de la Universidad de Concepción, el casaquilla número 3. Le pasó a llevar ahí los tobillos. Atento estaba Riquelme cerca de la jugada. Cobró la falta, vamos a ver. Tiro libre, balón directo al arco. Vamos a ver cómo lo trabaja, cómo lo preparó la gente de Huachipato. Esta táctica fija que habitualmente nunca son bien aprovechadas por los equipos, sobre todo por Huachipato.
0: ¿Quién le puede pegar ahí?
4: No le va a pegar Vargas.
0: Vargas.
4: El único que le pega bien al balón.
0: Y fuerte. Barrera de cuatro hombres, pero hay mucha distancia, ¿eh? Mucha distancia. Cañón Aravena podría haber sido.
2: Pero se va a Vargas de ella, lo pareciera que va a estar.
0: Acebal podría haber sido también, Miguel.
4: Antiñirre y Briceño.
2: Briceño le va a dar.
0: Ahí tiro libre, pueden colocar allá, están los cabeceadores, están allá por el segundo palo. Otra vez hace la línea la U de Conce, barrera 3. Vamos a ver quién le va a pegar. Finalmente viene corriendo un hombre que le pegó fuerte. Era buena la idea de Briceño, pero salió desviado. Fuera del campo de juego, señoras y señores. Saque de meta, que favorece al cuadro de la U de Conce.
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0: Viene ahora con la pelota por la zona media el conjunto de la U de Conce. Se le escapa el balón a Waterman. La va quitando bien Rafael Caroca. Toque cortito de Caroca ahora para que salga Sepúlveda el capitán. El balón lo trae el Sepu. Buscó otra vez para Michael León. Este para el Sepu. Este nuevamente tocando para Rafael Caroca. Caroca que tocaba para Toro. Toro devolvía para el portero Mella, que saca largo arriba. Anteñire que quería llegar. La pelota la defiende la Universidad de Concepción. La vuelve a recuperar el conjunto de Huachipato en la zona media. Cobró posición adelantada. Venía volviendo Núñez o el Maxi Rodríguez. Finalmente cobra cuatro encuentros. Tiro libre para la Universidad de Concepción.
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0: Quería salir jugando la Universidad, se equivocó el balón ahora. Ogas que la manda fuera del campo de juego y saque de costado, saque vendo, saque lateral, saque con la mano, saque luego nomás. Saca la pelota a Briceño, se equivoca en el lateral. Lo vuelve a recuperar Ollanedel, busca por el medio para Funes Mori. Corto queda con el pase cortito que quería buscar de pecho. La va recuperando ahora nuevamente Rafael Caroca, va buscando por la zona media para Michael León. Lo viene a presionar Rojas Luis, pero el balón lo tiene otra vez el bloque defensivo de Huachipato. Cuidado con esas devoluciones, Sepu, ¿eh? Cuidado con esas devoluciones que pueden complicar al portero Mella. Funes Mori es bravo, este argentino mexicano. Finalmente, ¿sabe por qué aparece en la lista que es mexicano? Está nacionalizado mexicano. Viene buscando otra vez nuevamente Vargas. Vargas otra vez para Michael León. León otra vez para Vargas. Toque triangula el cuadro de Huachipato. El balón que viene por la zona media. Va tocando el conjunto acerero. Se viene con todo arriba el cuadro de Huachipato ahora por el sector derecho. Ahí está. Buscando con el Nico Vargas. Ya corre la pelota por la banda. Le quiere meter el centro. Está con Vargas. Vargas que mete el centro. Rebota en el hombre del lado de Conce. Le vuelve a quedar al Nico Vargas. Aplica golpe de cabeza. Le queda Sepu. Lo viene a marcar un hombre que le comete falta. Claro. Le cometió falta Luis Roja. Nada cobró el juez del encuentro. Solamente lateral. Saque de banda para la Universidad.
1: 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Cuando ya tenemos casi 25 minutos, saludamos también a Juan Pablo Muñoz, que está en nuestra transmisión de Hombres de Acero aquí en Radio Femenina.
0: Va buscando otra vez la Universidad, pelota larga arriba para Ollanedel, lo marca bien Briceño. Ahí estamos jugando el primer tiempo del partido, ya tenemos 25 minutos, una pincelada, una mirada de Gastón Saavedra, Santía.
2: Sí, un partido que ha venido de menos a más, en donde ha venido levantando el ritmo. Cuesta jugar en esta cancha, quiero decirlo, que están en, cuesta para hacer buen fútbol, pero se han enverado los dos por buscar. No han tenido tanto trabajo los arqueros, pero han buscado superarse tratando de movimientos posicionales de sus dos delanteros y de a poco han ido, diría, entregando más ritmo y más intensidad al partido.
0: Rechazo defensivo de la gente de la U de Conce y saque de costado y lateral ofensivo que favorece al cuadro Huachipato, paralelo al área grande de la Universidad. Ah, vamos a ver qué es lo que va a hacer. ¿Quién le va a ejecutar esa falta, Michel?
3: Briceño.
0: Ahí está Mario Briceño. Atención, atención, acerero. Briceño con el balón. Mete la pelota dentro del área. Buscando para Sáez. Saca Barbieri con golpe de cabeza. Complementa a Yanadel con zurda larga. Buscando para Cecilio. Hay una falta, no. Le gana Cecilio Waterman a Caroca. Es rapidísimo. Pero va al cruce muy bien Vargas. Quiere llegar Vargas. Choca con el camión que es Waterman. No quiere complicaciones. Toca la pelota y la manda fuera del campo de juego. Ahí saque lateral, saque de costado que favorece a la Universidad. También ofensivo en el otro sector. Vamos a ver. Espera que llegue la gente, pero la está pidiendo Tomás Rocco. Finalmente él es el que va a hacer ese saque de costado. Waterman va a buscar el cabezazo. la viene a buscar también Roja, meten el balón dentro del área, Funes Mori que está atento, la revienta el Nico Vargas y la pelota se va. ¿Dónde está esa pelotita, Michel? ¿Pero dónde?
3: Tiro de rincón para la Udeconce, es el tercero, y ojo que se pasó los segundos que tenía que ejecutar el lateral, tenía que haberlo hecho Waterman. Acuérdate que hay un nuevo reglamento y todo eso.
0: Tenía el balón en la mano.
3: Claro, tenía en la mano Waterman. Por lo tanto, corría los segundos, hizo el desentendido nomás el juez y eso termina en un tiro de rincón que favorece al Udeconce.
0: Hay lanzamiento de esquina, Roja le va a pegar ese balón. Atención, atención. Aquí está Roja para pegar a la pelota. Viene corriendo, Roja le pega con pierna derecha a la pelota. Viene al punto penal, arriba, cabezazo. ¡Oh, mella! El portero que se queda con el balón. Otro tiro de esquina a Juan Martínez que le ganan a los hombres de Huachipato.
4: Sí, nuevamente le ganan en la táctica fija. La movilidad de los jugadores de la Universidad de Concepción es constante. Cada vez que hay tiro de esquina o tiro libre, atento estuvo Mella ahí para quedarse con el balón, pero los centrales tienen que ganar y anticipar a los jugadores de la Universidad de Concepción porque le han ganado todos los balones detenidos.
0: Opa, ¡qué buena! Aquí está Núñez, ahí está Núñez que entra al área, Núñez que se saca el portero, Núñez, ¡gol! ¡Gol!

0: sí, ahora sí que sí, un golazo, golazo de Núñez. Se sacó al portero con una finta a la uruguaya, decía Michel por ahí. Un golazo del cuadro de Huachipato. Señoras y señores, Huachipato 1, la Universidad de Concepción 0. Ponga la pelota en el círculo central, Michel, porque el gol y la fiesta se desata en la tribuna norte donde están los acereros.
1: La contundencia, le llamaría yo, de Huachipato, porque ha llegado dos veces de manera profunda y dos goles. El primero lo anularon, porque estaba bien anulado Busay. El segundo, muy bien, Sergio Núñez, como dijo Juanito Martínez, a la uruguaya, se sacó a todos y termina convirtiendo con el arco a su disposición. Golazo del uruguayo, lo está ganando Huachipato por 1-0. Por merecimientos o no, acá lo importante es ganar, lo importante es convertir, y así lo entendió Huachipato y así lo entendió Núñez para la apertura de la cuenta.
2: Cruz de todo lo movimentado de la gente de Huachipato. Bajó el balón el Maxi Rodríguez, le quedó a Núñez y lo peleó entre los dos centrales, entre Osvaldo González y
3: el otro González.
2: Y el otro González,
4: no,
2: entre
4: Valdieri.
2: Los dos, entre medio de los dos, luchó, peleó, aguantó, le ganó la posición a los dos, salió el portero Brown, se lo sacó para el costado derecho con su pierna izquierda, definió muy bien el gol para Huachipato. Esto le abre el apetito a Huachipato, esto va a permitir que la Universidad de Concepción también quiera ir en busca del empate, se van a generar los espacios. Y Huachipato ahí donde tiene que tener la calma, la tenencia de balón. Y ahora ellos son los que tienen que generar los espacios para salir rápido y poder buscar el segundo gol que le podía dar la tranquilidad al equipo de Huachipato.
1: Y bien definido, ¿eh? Porque si define a ras de piso, ya se estiraba ya Barbieri para enviar al tiro de rincón. Y le pega media altura en el finiquito y logra convertir el gol. Para cerrar un poco el tema del lateral, son 5 segundos que tiene el jugador para hacerlo. Waterman se demoró por lo menos 5 o 6 con el balón en las manos, más 3 o 4 el siguiente, lo que provocó un tiro de rincón. Por lo tanto, creo que el árbitro tiene que estar más atento con el nuevo reglamento.
0: ¿Le gustó el gol, juez Gastón Saavedra?
3: Sí, me encantó el gol primero porque fue de 3 pases. Si usted se dio cuenta, Vargas la cruzó y ganó el cabezazo el Maxi Rodríguez, pero fue un pase ese. Que buscó habilitar a su compañero Núñez, que después la escuela uruguaya, la escuela, él viene de Peñarol, ahí se formó, ahí jugó y dejó a Huachipato en ventaja, justa o no, lo que importa es que en esta fase del campeonato y con los puntos que tiene, lo que importa es ganar.
0: Bueno, la U de Conce es un equipo reactivo, Juan Martínez, porque después del gol ahora se fue con todo arriba. Ahora adelantó las líneas y todo aquello, pero antes esperó y le jugaba de contra.
2: Claro, pero es que ahora lo tiene que hacer porque va en desventaja. En principio salieron buscando el partido, arropándose un poquito atrás, estar atento a la recuperación del balón y salir rápido con los dos hombres rápidos que tiene la Universidad de Concepción en ofensiva. Y ahora, ¿no es cierto?, con el gol en contra tienen que salir a buscar el partido, se van a generar los espacios, ya no va a esperar tanto a Huachipato, sino que tienen que ir en busca del empate y seguramente antes que termine este primer tiempo.
0: Señoras y señores, lo está ganando el cuadro de Huachipato. Tenemos 31 minutos de este primer tiempo de partido, pero queda mucho todavía, queda mucho caminar. Vamos a ver el peor error que comete Huachipato, o cometería si es que se mete atrás. Va a sacar la pelota Briseño, va buscando con el Maxi Rodríguez, cómo lo toman a Rodríguez, pero aguanta bien ahí el balón que viene por la zona media con Mesía. Va tocando más atrás ahora, busca para González, aquí está González, levanta la vista, toca para el otro González, para Rocky, la pelota la tiene Osvaldo González, va buscando ahora con Moisés que viene en una diagonal larga buscando siempre arriba Funes Mori, baja para Roja, está frontal Roja, cuidado, le va a pegar Roja, le pegó desviado, la pelota se va, el balón se va fuera del campo de juego, pero estaba adelantado, Michel.
1: Sí, eso es lo que le cobran a Luis Rojas, el juez asistente que corre por el sector de las populares, dando la espalda al terminal de buses, don Cristian Cerda.
3: Sí, pero es lo que yo le estoy reclamando, se da cuenta el vacío que quedó ahí entre los tres del fondo y los tres que están un poquito más arriba, que tienen que preocuparse de la segunda pelota, que es la que la U de Conce la ha venido ganando toda la
2: Gastón
3: tarde.
2: ¿Sabes qué pasa ahí? Se supone que cuando tú juegas con línea de tres, delante de esos tres tienes que tener dos. Y en este caso es Sepúlveda y Michael León. Mira dónde anda Michael León. Entonces cuando la Universidad de Concepción recupera el balón, Claudio Sepúlveda queda muy libre y ahí se genera ese espacio en el medio. Entonces tiene que jugar los dos en línea y salir en diagonales en busca del balón. Ahora se genera el espacio, mira dónde está León, mira dónde está Sepúlveda. Entonces por eso se ve eso, que no se gana el segundo balón, porque Sepúlveda generalmente está muy solo sobre los tres que están atrás y debiera estar también ahí Michael León para ir a ganar ese segundo balón. Si Sepúlveda recoge, Michael León. Si Michael León se recoge, tiene que ser Sepúlveda. Y se genera un tremendo espacio ahí entre esos dos volantes de contención, porque Michael León a rato es un enganche de Huachipato. Aparece más que Kevin Altés.
4: Me parece. Mauri.
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0: Va sacando Barbieri, busca para Ollana de él. Se viene la Universidad de Concepción, que está herida. La pelota viene para Ogas, este para Waterman. Otra vez para Ogas. Quita bien en el fondo el cuadro Guachipato, va buscando nuevamente con quién, con el de Núñez. Le cometieron falta, sí. Falta, pero para mí vivito, porque lo tocó nomás y se tiró, ¿no?
3: Se tiró.
1: Bueno, temporada de piscinas.
3: Tiro uruguayo.
0: Hay tiro libre que favorece al conjunto de Huachipato. Estamos en los 33 minutos, señoras y señores. Estamos bien los 33, claro, porque está ganando Huachipato por un tanto a cero. Dígate, mira cómo va corriendo allá Antiñirre. Va a llegar Antiñirre a ese balón. Corre por el sector izquierdo, no alcanza a capitalizar la pelota. Se le cruza muy bien ahora Moisés González. Sale jugando por el sector derecho. La pelota que viene ahora buscando para el número 4, Osvaldo González. Va a salir González, tocó nuevamente para que salga con Rocco. Rocco que centraliza otra vez para Osvaldo González. La deja pasar para Barbieri, levanta la vista Barbieri, sale lentamente la Universidad, arriba Waterman y Funes Mori, a los dos como los dos nueve metidos ahí en el corazón del bloque defensivo del cuadro Huachipato. El balón que viene ahora para Barbieri en la última línea, este saca una diagonal larga para Ollanadel, que constantemente se proyecta por el sector izquierdo, quería tocar atrás ahora para Roja, no alcanza a llegar, llega primero Altec Kevin, se saca la marca de uno, de dos, pero se complicó una barbaridad, finalmente le robaron el balón, va saliendo con la pelota otra vez Roja, cómo lo persigue Núñez, cómo corre Núñez, cómo marca el uruguayo, otra pelota que viene para Ollanadel, de nuevo otra vez para Osvaldo González. Los minutos pasan, gana Huachipato por un tanto a cero. El balón lo tiene en la última línea el conjunto universitario con Moisés González. Este va buscando para Rocco, aquí está Rocco, la pide abierta por la banda Luis Roja, la pelota que viene ahora para que la pelee Roja, quiere llegar a la última línea, para, frena, mira, el balón se va por la última línea, sí, solamente saque de meta que favorece al conjunto de Huachipato.
5: 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Por supuesto, en estos ya 35 minutos, en que gana Huachipato por 1-0 al elenco de la UDConce.
0: Saca la pelota, Barbieri, rechazo largo arriba, Furibores que quiere ganar en el salto, la pelea con Caroca, el balón va quedando otra vez para Roja, mete el centro, busca para Waterman, sobra defensor y atacante, la pelota la viene a buscar Waterman, también se recoge Briceño, lucha Briceño, gana Waterman, que es un camión, buscó otra vez por el medio, nuevamente para Ogas, este toca por el centro, quiere llegar, meterse al área, la gente del cuadro de la Universidad de Concepción, pelota para Waterman, va a sacar el centro, para, frena, mira, otea el panorama, voy por aquí, voy por allá, toca para Ollanedel, mete en el centro, arriba Caroca, saca con golpe de cabeza, le vuelve a quedar Rocco, le pegó, la pelota se va, el balón se va por sobre el travesaño, señoras y señores, saque de portería que favorece al cuadro acerero.
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0: Sí, bueno, está. No puede estar acalambrado Mella, ¿eh?
3: Yo creo que no, Osvaldo. Capaz que por el estado de la cancha, reitero, debe tener un. Acuérdate que estuvo largo tiempo parado por una operación a la rodilla.
0: Bueno, pero si está citado y está jugando es porque está bien. Si no, ¿para qué lo
3: trae? Pero se puede resentir.
0: Ahí saque de costado, saque de banda, ahí lateral que favorece al cuadro de Huachipato, la pelota que viene otra vez para quién, para Núñez, este nuevamente para el Maxi, no cubra esa jugada el juego del encuentro Juan Martínez, ¿eh? Cuando lo topan a los jugadores por atrás, lo empujan, sí, los agarrones.
2: El Maxi Rodríguez cada vez que lo toman, no hay cobro, es una jugada habitual que tiene el Maxi Rodríguez, que él también se apoya en los jugadores contrarios, y seguramente los árbitros ya también lo tienen conocida esa jugada y visto de que el Maxi habitualmente cada vez que aguanta un balón se apoya, ¿no es cierto?, en los jugadores rivales.
0: La pelota que está cayendo en el área, cuidado, la lucha, la pelea, la van buscando, va sacando la gente el cuadro de la Universidad de Concepción, rechazo de Michael León, la pelota se va fuera del campo de juego y saque lateral, saque de banda, saque de costado, ofensivo que favorece al conjunto universitario, todo esto paralelo al área grande, la portería, el cuadro de Guachipato, arco norte, aquí en el Esterro Rebolledo, el balón lo viene a buscar Luis Roja, echa a correr la pelota por la banda, bien León, se da media vuelta, rechazo largo arriba, la viene a buscar el Maxi, se le escapa contra la banda, se le escapó contra la banda, otro lateral más que favorece al conjunto del Campanil, está Barbieri para servir ese lateral, vamos a ver qué es lo que va a pasar, ahí está Barbieri, sí, Michel, dime.
1: No, ya saltó, comienza a saltar la banca de alternativas del elenco de Guachipato, que no le hemos dado, Cruzat, portero suplente, Mellado, Altamirano, Cañete, Arriagada, Cárcamo, Cris Martínez, Claudio Torres y Antonio Perlaza.
0: Lentini está...
1: Sí, con la número 10, Ezequiel.
0: Cuidado que viene buscando Michael León, está frontal, buena pelota para el Maxi está habilitado, para, frena, mira, toca otra vez para Kevin, ahí está el T, le devuelve otra vez al Maxi, le pegó, y la pelota que se va por el segundo palo, buscaba el segundo palo Maximiliano Rodríguez, el balón se va, señoras y señores, saque de portería para la U, buena jugada, Juan Martínez.
2: Sí, buena jugada de fútbol, jugaron, tocaron, se generaron el espacio, le quedó al Maxi Rodríguez, quiso buscar el segundo palo del portero Brown. Le faltó el gesto técnico, exagerar ese gesto técnico en la pegada para que el balón se colgara en el parante izquierdo de la portería que defiende Brown. Faltó eso, la pincelada final, el buen gesto técnico, borde interno, pierna derecha, le quedó muy plano el pie, por eso el balón no hizo la comba necesaria para poder entrar en la portería del portero Brown de la Universidad de Concepción.
0: Va sacando la pelota Rocco, Rocco para Osvaldo González. Corre González, avanza Osvaldo. González. Mete la pelota Osvaldo. Para la zona media para Roja, Rocco.
3: Como diría Pasarela, la pelota aquí no dobló.
0: Está buscando, busca el balón ahora nuevamente con Ollanedel. Ollanedel para Barbieri, Barbieri que es el último hombre que está en el círculo central. Quiere levantar la vista, vista periférica, domina todo el campo de juego. ¿Dónde voy? Voy por aquí, voy por allá, voy por con Rocco. Se arrepiente, toca para su compadre con González. Se arregla González, presionado por el Maxi Rodríguez. Buena pelota por el medio, salió muy bien jugando Roja. Este es para Ogás, Ogás para Mesía. Mesía que tiene el balón ahora nuevamente por el medio. Va a levantar la vista, vista periférica. Toca para Ollanedel. Ollanedel que está paradito en el sector izquierdo. Devuelve la pelota más atrás ahora para el número 3 Barbieri. Una diagonal larga ahora para Ollanedel, abierta por el sector izquierdo, para, frena, lo viene a marcar ahora, ¿quién era? Caroca, no, era Cristian Toro, mete la pierna Toro, sacaba el centro Ollanedel y la pelota se va, ¿dónde está esa pelotita, Michel? Pero, ¿dónde? Diga algo, Michel, diga algo.
1: Tiro de rincón para el Campanil, es el cuarto del primer tiempo.
0: Hay lanzamiento de esquina, tiro de rincón que favorece al conjunto de la Universidad. Vamos a ver qué es lo que va a pasar, llegan todos los hombres dentro del área.
1: Mesías. Pato
0: que también, Mesías le va a pegar.
1: Christopher Mesías.
0: Está Mesías para pegarle con pierna zurda. Atención, arco norte. Que no, dicen los aceleros. La pelota que viene por los aires. Ríe, defensor de atacante. Sacó el balón, un hombre. Se caen dos ahí dentro del área. Falta del atacante. La cobra, juega del encuentro. Falta contra Núñez en definitiva.
1: Claro, la falta fue de Barbieri. Está atendido también. Ojo, el número 8 en Guachipato de Nicolás Vargas. Van a pedir asistencia médica para el número 8 del elenco acerero.
0: Bueno, un montón de hombres que cayeron ahí dentro del área. Vamos a ver qué es lo que va a pasar. Claro, le cobró la falta a Barbieri, ya se puso de pie, se vino. ¿Ya se recupera Vargas o no se recupera, Michel?
1: Sí, ya se puso en la verticalita. Aprovecho de contar que saltan a trabajar también las alternativas de la Nona Muñoz, el portero Sangüesa, Retamal, Benjamín Sáez, Espejo, Patricio Romero, Facundo Mater, Ian González, el oriundo de la población Libertad en Talcahuano, Harold Salgado y Diego Sabando.
0: Ahí están los hombres buscando, luchando y porfiando. Partido apretado que se ha desequilibrado solamente por el gol. Opine algo, Gastón Saavedra, diga algo.
3: Lo dejo a usted porque va a la
0: acá
3: carga.
0: Acá viene atacando Roja con la pelota. Muy bien al piso, Muy bien al piso, Caroca. Caroca queda buscando para el T, se va arrancando el T, para, frena, mira, lo van persiguiendo, lo van correteando, lo van tocando atrás también un hombre que va. La pelota que no ha salido. Viene la contra del cuadro universitario. La recupera muy bien el capitán Sepúlveda. Tranquiliza el fútbol en la zona media para Michael León. Ahora sí, Gastón, ahora sí.
3: Bueno, Guachipato tiene que hacer eso, hacer circular la pelotita, pero tienen que destaparse los que están sin el balón para correr, para generar espacio, para poder ir ganando. Las veces que lo ha hecho, usted vio la jugada del Maxi Rodríguez, fue eso, fue juego colectivo, fue estar en disposición de estar ayudando o de generar espacio. Es lo que tiene que hacer Guachipato para poder superar a la U de Conce y ojalá que esto se trasunte en goles para lograr la ventaja necesaria y la tranquilidad en el juego después.
0: Mesías que se venía por el sector izquierdo, le quitó muy bien Toro. Va buscando la pelota para Kevin Altés. Va correteando Altés, abierto ante Ñirre por el sector izquierdo. El pase viene para él.

0: portero Brown. Sacó la pelota, cuidado, se viene la U de Conce en contra. Atacan tres, defienden cuatro. El balón que viene ahora con Rocco por el sector izquierdo. Otro centro más arriba, el portero Mella se queda con la pelota. El portero del cuadro de Huachipato. Se quiebra mucho, Gastón, la Universidad de Concepción, ¿eh? Se repliega y quedan los dos hombres que están arriba, Rojo un poco más atrás y el resto están todos metidos acá casi en el área, ¿eh?
1: Sí, está muy espaciado, muy distante, y eso es lo que tiene que aprovechar Huachipato para poder controlar el juego, para hacer los cambios de juego. Si usted se dio cuenta, más allá de si fue foul o no lo que le pasó a Maxi, eso es lo que tiene que hacer, bascular la pelotita, cambiarla de frente, porque el problema que tiene la U de Conce es que las bandas no las cierra bien. El gol fue eso. Le ganó la espalda, le ganó el espacio el Maxi Rodríguez, y ahora era muy similar la jugada. Espero que se recupere, porque Maxi Rodríguez es muy importante en el planteamiento que tiene García para Huachipato. Creo que ha sido un acierto este tándem. En la espalda, sí, le cayó encima el defensa de Universidad de Concepción, y eso lo tiene complicado. Pero Huachipato tiene que aprovechar ese distanciamiento que tiene entre los bloques la Universidad de Concepción para jugar en ese espacio, para hacer los cambios por las bandas, para aprovechar a Briceño o al Maxi Rodríguez.
2: Y lo otro que Altés tiene que tener claro, que cada vez que él tiene espacio, encara hacia adelante, dé paso hacia adelante, pero cada vez que tiene espacio, juega hacia atrás. Y cuando no lo tiene, quiere pasar por entre medio de dos jugadores de la Universidad de Concepción. Él tiene que echar a correr el balón y jugar hacia adelante. Paso hacia adelante con espacio. Y para poder que haga habilitar, ¿no es cierto?, al Maxi Rodríguez, a Núñez que va por el centro, o a Antiñirre, o a Briceño, para que pueda abrir la cancha. Eso él tiene que tener claro, pero cada vez que tiene el balón en cara, quiere pasar por entre medio de dos o tres jugadores rivales, no lo ha logrado, y cuando ha tenido el espacio y tiene la posibilidad de encarar, juega hacia atrás.
0: La pelota la viene a jugar el cuadro de Huachipato. Osvaldo, balón largo arriba para Núñez. Sí, te escucho, Dine.
3: Adicione cuatro.
0: Cuatro más.
3: De esos cuatro, Maxi va a estar uno afuera.
0: Va buscando la gente en la Universidad de Concepción. Claro, te cayó un camión arriba, ¿eh? En toda la espalda, le quedó muy resentido Rodríguez. Todavía está afuera, pero está agachadito, con dolores. Ahí todo lo típico cuando a uno le duele la quinta lumbar.
3: Pero tiene que esperar un minuto, como salió con asistencia médica, tiene que esperar un minuto para reintegrarse.
0: Claro, salvo que haya sido golpe en la cabeza, pero no es la oportunidad. Bueno, cuidado que viene un centro arriba, Funimori, saca la pelota muy bien la gente del cuadro Huachipato, pero la segunda pelota la vuelve a recuperar la Universidad. Se viene con todo la U, cuidado, que está atacando con todo. Yanedel por el sector izquierdo. Buscan ahora la presencia de Mesía, el zurdo que mete el centro al área. La respuesta defensiva de la gente del cuadro Huachipato le vuelve a quedar a la Universidad de Concepción. A estos minutos hay que aguantar, señores, hay que aguantar. Otra pelota larga, Caro, que quería pasar. Perdió la pelota, la va recuperando Valvieri. Ahora sí se recuperó. Puede entrar. ¿Entró Rodríguez? ¿No entró Rodríguez? Michel, diga algo.
3: Está completo con los 11. Ya recibió la indicación del árbitro. Ya está Rodríguez en la cancha.
0: Esta roja, cuidado que se viene roja, se da media vuelta roja, quería meter un centro, lo marcaba muy bien Briceño. El balón se va fuera del campo de juego, era Vargas, finalmente la pelota está. Hay saque de costado, saque lateral, saque de banda que favorece a la Universidad de Concepción, ofensivo. Se fue con todo estos últimos minutos, quiere la igualdad, cuadro el campanil. Ya estamos jugando ya los primeros, ya casi en la parte final, porque tenemos 46 del segundo del primer tiempo. El centro que viene, sale bien Rodríguez con golpe de cabeza. La pelota que llega a la mitad del campo de juego, la pelota la vuelve a recuperar la gente, el campanil la tiene Osvaldo González. Este va buscando para Barbieri, el otro central, cuidado, se le pasaba la pelota, la vuelve a recuperar ahora Barbieri, para, frena, mira, busca alguno de sus compañeros, el hombre del cuadro de la Universidad de Concepción. El centro largo arriba, cuidado que viene la pelota ahora buscando, el balón que viene por este otro costado, sale jugando el conjunto del campanil, el balón que viene ahora nuevamente en saque de banda, la pelota la tiene Rocco, este para Osvaldo González, este nuevamente para el argentino Barbieri. Ahí está Barbieri, vuelve a colocarle en la pelota ahora nuevamente Osvaldo González. Avanza González, gana terreno. La gente de Huachipato que espera, se va por la banda, lo persigue Rodríguez, mete en centro, corta bien Antiñirre. Va buscando otra vez nuevamente para quién, para que lo tenga Núñez. Ahí está Núñez, para, frena Núñez. ¿Dónde voy? Dice Núñez. ¿Dónde voy? Dice Núñez. No tenía nadie más Núñez. Ahí está, toque cortito para Altés. Kevin Altés buscó nuevamente para Antiñirre. Abierto por el sector izquierdo, se trae la pelota, mete un centro al área. No hay nadie en el área, Antiñirre. ¿Pero qué pasó, muchachos? Hay que aguantar. No se pueden regalar esos balones. Va saliendo Brown. Busca otra vez con Ollanadel. Se viene por el sector izquierdo. 1-0 gana el cuadro Huachipato. Y estamos jugando el último minuto de este primer tiempo del partido. El balón viene otra vez nuevamente para Barbieri. Va buscando otra vez ahora con esa pelota el jugador Miguel Barbieri. Otro balón por la zona media. Luchi por fin en la Universidad. Ahora con Ogas.

0: va buscando por el sector izquierdo con Rocco, se para, se frena, mira, otea el panorama, la piden algunos de los compañeros, otro balón más atrás ahora para el jugador Osvaldo González, la va cambiando para Valvieri, y los dos centrales de la U de Conce adelantan las líneas, se va con toda la universidad, no hay espacio, le cierran todos los caminos a la gente del cuadro Guasipato que se repliega, cuidado por el sector izquierdo, hay uno, dos, tres hombres de la Universidad de Concepción que están solos, el balón que viene la van a cambiar, mete en el centro del área, arriba el Nico Vargas, sale con golpe de cabeza, otro balón que va a reventar Caroca, la pelota le va a quedar ahora nuevamente para el Maxi, no la puede tener Waterman, que la mete dentro del área, la lucha en un hombre, la va a sacar, la revienta la gente del cuadro Guasipato, otro balón más que va a caer dentro del área, cuidado, es un pelotazo tras pelotazo, el balón lo trae la Universidad, el balón lo abren por la banda, va buscando con Roja, ahí está Roja, que diría yo que es el más hábil que tiene la Universidad, la pelota va para Caroca, falta, nada, no la cobró finalmente,
1: solo córner en favor de la Universidad.
0: Ah, sí, tiro de esquina, claro, tiene razón. Hay tiro de esquina. Atención, atención. Ya estamos listos ya con los cuatro minutos, ¿eh? Pero bueno, esta es la última. Hay tiro de rincón. Roja le va a pegar ese balón. Michel, ¿qué
1: Rojas,
0: le va a pegar?
1: Lucho.
0: Esta Roja para pegar a la pelota. Última jugada del primer tiempo. Atención. La pelota que viene, Roja, muy cerrada. Ah, la vuelve a sacar la gente del cuadro Guasipato. Creo que ya no va para más. No va para más. Terminó. Se acabó, ¿sí? Ha terminado el primer tiempo. Señoras y señores, ha terminado el primer tiempo. Lo está ganando el cuadro de Guachipato por 1-0. Voy contigo, Mauri. Volvemos para los comentarios de Juan Martínez Rocha y Gastón Saavedra Sandía.
2: Así es, amigos, termina este primer tiempo entre el elenco de la U de Conce 0 y Guachipato 1. Triunfa Cerero, que momentáneamente lo está dejando con 31 puntos y está hundiendo más en la tabla de posiciones todavía al elenco de la Universidad de Concepción, al elenco del Campanil. Saludamos también a Fernando Insunza, que está en nuestra transmisión de Hombres de Acero aquí en Radio Femenina. 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Y llega el momento también de ir a nuestra tanda comercial de la radio, por supuesto. Y volvemos después para lo que va a ser el segundo tiempo y desenlace de este partido entre el de Conce 0, Guachipato 1. Somos Hombres de Acero, aquí en Radio Femenina.
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0: Volvemos a nuestra transmisión de Hombre de Acero aquí en Radio Femenina, por supuesto, con este triunfo momentáneo de la visita. Udecon se recibe a Huachipato en el Cerro Rebullido y gana por 1-0 el elenco acerero. 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Volvemos a nuestra caseta del Estadio Cerro Rebolledo. Ahí están nuestros compañeros, Michel, Juan, Gastón, Osvaldo, para que nos cuenten los comentarios y el segundo tiempo entre Udecon 0, Huachipato 1. Adelante, compañeros.
1: Gracias, Mauri. Ya estamos en el entretiempo. Los equipos están en su charla técnica con su técnico respectivo. Y Huachipato acá en el Esterroa lo está ganando por 1-0. ¿Y por qué lo está ganando Huachipato? Porque en los momentos que aceleró, en los momentos que generó, en los momentos que generó fútbol, pudo marcar. Recordemos que hizo un gol antiñirre que fue cobrado finalmente por el VAR por una posición ilícita, pero fue milimétrica la decisión del VAR donde venía el primer gol, pero fue una jugada de fútbol, de generación, de gestación, que terminó con Antiñirre definiendo muy bien sobre la portería del arquero Brom de la Universidad de Concepción. El partido, a medida que fueron pasando los minutos, una Universidad de Concepción que está muy necesitada de triunfo, necesitada de ganar, de sumar en esta tabla de posiciones, entró a esperar a Huachipato. Lo esperaba en su propio terreno. Marcó la Nona Muñoz, dos líneas de cuatro fijas, con dos delanteros, con dos hombres en punta que trataban ellos ser los primeros en retardar o hacer una presión en el medio terreno del campo de juego para los centrales, para los tres centrales que dispuso Jaime García en este partido acá en el Esterroa. Y se arropaban, donde su primer objetivo, su principal objetivo de la Universidad de Concepción era marcar, y luego una vez que hacía la marca sobre el hombre, ¿no es cierto?, era recuperar el balón, y en esa recuperación de balón se generaron tres o cuatro jugadas que pudieron haber terminado, una de ellas en la portería del portero Mella de Huachipato, porque las transiciones fueron muy rápidas, tiene hombres rápidos arriba, y los hombres que juegan por fuera también llegaban, ¿no es cierto?, a generar ese peligro sobre la extrema defensa de la gente de Huachipato y de la portería de Mella. Por eso decía que tuvieron dos y una de ellas pudo haber terminado en abrir el marcador, pero a medida que fue pasando y transcurriendo los minutos de juego, Huachipato empezó a generar, se empezó a fortalecer en la zona defensiva y de esa forma, un tanto desordenado de la mitad hacia arriba, pudo generar en algunas ocasiones para llegar finalmente de un despeje que hizo Vargas, el número 8, jugador de Huachipato. Anticipó el Maxi Rodríguez, le bajó el balón de cabeza al jugador Sergio Núñez. Y este, entre los dos centrales de la Universidad de Concepción, entre Osvaldo González y Moisés González, aguantó a los dos, uno por cada sector, lo podríamos decir, brazo izquierdo y brazo derecho, abrió su brazo, aguantó la marca, ganó la posición, quedó con la posesión del balón hacia adelante, sale el portero Brown y con su pierna derecha se lo lleva al costado derecho de la portería o del parante que ellos defienden, y pudo definir bastante bien con su pierna izquierda, borde interno. Lo decía Michel en el comentario, definió bien, porque si era rasante ya llegaba el portero Bramo y definió a media altura, lo que hizo complicada la estirada del portero de la Universidad de Concepción. Y de ahí más, una Universidad de Concepción que adelantó la línea, que quiso buscar por las bandas, por el centro, la opción de poder llegar a empatar el partido, y sobre todo los últimos cuatro minutos se fue con todo sobre la portería de Mella. También hay que rescatar que este Huachipato no ha tenido ningún tiro de esquina y la Universidad en el primer tiempo logró cinco tiros de esquina, cinco tiros que podían trabajar en balones detenidos, de los cuales 3 lo ganaron fácilmente los jugadores de la Universidad de Concepción, pero que no iban con tanto peligro sobre la portería de Mella. Pero sí eran jugadas de riesgo, jugadas de peligro, y ahí es donde el Huachipato tiene que concentrarse en los balones detenidos, porque los primeros minutos pasó problema, lo complicaron los movimientos, los delanteros y centrales de la Universidad de Concepción que llegaban a estos balones detenidos, sí complicaron a la extrema defensa de Huachipato. Lo decía Gastón, que entre los 3 y Sepúlveda había se generaba un espacio y estaba complicando a Huachipato, y aclarábamos de que faltaba también ahí que Michael León llegara a ayudar cada vez que Huachipato no tenga el balón. Armar esta línea de 3, los 2 volantes que tiene por fuera, tanto Antiñirre como Briceño, tienen que llegar a